0: Vanessa, revisen su DM que les escribí directamente yo con notica de voz diciéndole ganaron, la buena.
1: Bueno, perfecto, y para cerrar aquí el programa sin nombre, la trova con ensalada humor, ensalada trove, trove, compañero.

0: Los amo.
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2: Y cerramos Mix. Por acá este programa con las canciones de Juan Palau.
0: Uy, me encanta.
2: Eso se llama Bombonera.
0: Bombonera.
2: Bombonera.
0: Chimba de tema.
2: Ensalada, ¿te gusta Bombonera?
0: Me encanta Juan Palau.
2: ¿Ah? Arroba Juan Palau
0: para eso, que vayan a eso, lo amo. Chao.
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3: Aquí escuchando Mix Radio Bogotá 92.9. ¿Cómo estamos? Para toda la gente que va llegando por acá en esta noche, ya de mitad de semana, de miércoles, con Mix Radio Bogotá 92.9. Saludo para todos los oyentes que a esta hora están ahí diciendo presente con Mix Radio, la emisora que está comandando 24/7. Bienvenidos aquí a esta noche, preparados para ganar con nosotros, preparados para llevarse buenas invitaciones. Ustedes saben que aquí nosotros, ustedes son oyentes de Mix Radio, les va bien. ¿Por qué? Porque tienen la oportunidad de ir a visitar los mejores planes, de hacer los mejores tours en Bogotá con parques de diversiones, con buenas invitaciones. 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Bienvenidos a esta noche. Aparte de estar hablando de buenas invitaciones, también tenemos mucha información. También vamos a estar acá hablando un par de cositas que yo sé que a ustedes les va a gustar. Ahí versus Mix, vamos a hacer también un buen mixeito por acá para ustedes. Así que, señores, pónganse bien cómodos. Saludito acá para Paola, que va diciendo presente. Acá para nuestro oyente Bebecita, parcero, ¿cómo estamos? Michael también va diciendo presente, bien cómodo. Vamos a mixear buenas canciones a esta hora con Mix Radio Bogotá 92.9. Y la canción del momento, la canción que hoy, después de unos buenos días que no sonaba, pues volvió a sonar hoy. Ya para tenernos otro de los finalistas del Mundial, señores. España, Argentina. ¿Quién será el campeón? Tenemos en este momento publicación reciente, @mixradiobogotá. Que ustedes vayan de una vez, @mixradiobogotá, vayan.
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3: Ya tenemos la publicación para que ustedes...

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1: Buenos clásicos a esta hora, aquí manejando los clásicos románticos del género. Las canciones para atrás que nos hacen también de pronto suspirar y hasta dedicar, ¿por qué no? Mientras va llegando por acá J Balvin con Ozuna en esta noche con Knicks Radio Bogotá 92.9.
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1: Yo te dejo claro. ¿En qué habíamos quedado?

Voy en un bus de Funza entrando a Bogotá por la 13 y el mancito va escuchando Mix al 100, es el numeral 643, sí, numeral 643, no sé de qué empresa, el número 643 dice por acá, no sabe de qué empresa, para que lo salude, listo, ahí está. Entonces, saludito a esta hora para la gente de Funza que va entrando pues a Bogotá, ahí en este vehículo y vienen escuchando Mix Radio Bogotá a todo volumen. Señores, noche de este miércoles, me parece increíble que sea miércoles y que ya se venga otro fin de semana, pero bueno, qué carajos. Venga, le voy a hablar algo a ustedes en este momento porque tenemos una publicación reciente que yo quiero que ustedes vayan a comentar a partir de este momento. Resulta, pasa y acontece que tenemos una publicación de ANR donde estábamos, hablando sobre una teoría que ahora no hay canciones que sean un hit, sean un palo. Como digamos, hace un par de años atrás, donde pues la gente decía, no, esto es un hit mundial, éxito mundial. Dicen que en este momento canciones del momento pegadas no hay, dicen, ¿cierto? Para muchos de pronto pueden decir que sí las hay. Pero pues en este momento lo que queremos es también rescatar un playlist bien interesante de buenos clásicos, ¿cierto? ¿Qué vamos a hacer entonces? @mixradiobogotá, listo, @mixradiobogotá, quiero que todo el mundo se vaya para allá y vamos a comentar en la publicación más reciente ese clásico que ustedes consideren, que ustedes crean que es el, mejor dicho, el clásico de Bogotá, el himno de Bogotá, listo. Van a tirar ese clásico en este momento ahí a través de @mixradiobogotá. Yo podría empezar, pero es que tengo muchas canciones que me suenan a Bogotá. Si ustedes me hablan de clásicos que suenen a Bogotá y que no suenen en Mix tan seguido, podría decirles que Royal Rumble es una canción muy interesante que podría estar ahí, ¿cierto? Esta. Pero si ustedes me dicen de canciones que sí, pari, las que suenan en Mix todos los días, todo el día, podríamos decir que esta es una de las canciones que es un himno en Bogotá definitivamente. Podría decirles también que esta también es un himno en Bogotá, completamente. Podría decirles que también Dagadicta, La Quemona, son canciones que no pueden faltar en una fiesta, ¿cierto? Vamos entonces a comentar la publicación más reciente, ahí la dejamos, ahí aparece en primer plano Laura Buendía. Vayan ustedes a comentar esa publicación, ojo, recuerden, @mixradiobogotá, en este momento ustedes nos van a decir cuál es el clásico que ustedes definitivamente no les puede faltar y que es un clásico que se parece full a Bogotá, ¿cierto? Acá me dicen Pari, 5 letras, pero ojo porque es en la publicación, ¿cierto? Ahora, voy a registrar muchos oyentes en este momento, los que vayan a comentar muchas veces esa publicación, porque tengo acá invitaciones para Skyzone y para Mundo Aventura. Me voy a llevar 5 oyentes para las 2. O sea, no es que van a elegir una, no, me los voy a llevar para las 2. Listo, 5 oyentes que vayan a comentar allá. Muchas veces que repitan full ese comentario a través de @mixradiobogotá. Clásico que suene en Bogotá, se van a poner muy intensos. Ya mismo ahí en esa publicación y quiero seleccionar 5 oyentes que quieran estar allá en los parques de diversiones de Mix Radio, ¿cierto? Los parques que siempre van a la fija. Mundo Aventura y Skyzone, ¿quién quiere entonces boletas? Ahí tenemos la publicación ya disponible. @mixradiobogotá, los espero de una vez. Para ir entregando también buenas invitaciones y llevándome buenos oyentes, ¿cierto? Dice por acá Paola Hernández, Dagadicta, himno rolo. No, Dagadicta es una canción que sí o sí no puede faltar, ¿cierto? Esta. Otra de las canciones que yo diría que es himno full en Bogotá, esta canción de Don Omar. Uf, claro. Bueno, quiero ver a la gente allá comentando ya mismo, @mixradiobogotá. Vamos a darle entonces a los comentarios y ya vengo con ganadores. Ya van más.

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1: Avanzando en esta noche del miércoles, es mitad de semana y escuchando Mix Radio Bogotá 92.9. Saludando a esta hora a toda la gente que por acá a través del WhatsApp van diciendo presente. Por acá todos los que van saludando, van mandando notica de voz, van escribiendo. Por acá me dicen pari.

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3: A esta hora seguimos en la noche con Mix Radio Bogotá 92.9. Ojo, porque les dejé una misión a ustedes a través de las redes sociales Mix Radio Bogotá. Y es que ustedes vayan a comentar ese clásico que ustedes definitivamente dicen, ¿no? Este clásico es un clásico que se baila delicioso, se perrea sabroso en Bogotá, ¿cierto? Acaban diciendo, bueno, están mencionando artistas: Rayo y Toby, Wisin y Yandel, La Sensación del Bloque, Tumba la Casa, La Player, Candy, Sundada, cualquiera de Tego, con cualquiera de Don Omar nos conformamos, La Chica, esa Chica 10 sí que pega aquí en Bogotá. La mixean bastante acá, ¿cierto? Amor de Antes. La que dice, yo te reconozco. A ver, ¿qué más? Mi Cama Huele a Ti, Gato Oficial. ¿Dónde está la Gadicta? Tengo un Ángel. Ese Tengo un Ángel también, dura. Gasolina, Baila Morena. Se Aloca de Rey con El Malo de Aventura. Es un secreto. Baila Morena, No Es Culpa Mía, Sundada. Mejor dicho, se desataron ahí. Bueno, atención porque voy a tener ganadora a esta hora. Será, ojo, porque yo les dije que habían varios ganadores. Primera ganadora de la noche, listo, para que ustedes se vayan motivando porque vengo con más. Ganadora, atención, de boleto para, ojo, Mundo Aventura, boleto doble, invitación doble para Mundo Aventura.

0: It's, bueno, la cuenta es esta, it's-taina-777. It's Taina 777. A ver, llevo por acá. No tiene, no. Ah, Valentina Correa. Sí, se llama Valentina Correa. It's Taina 777. Se llama Valentina Correa. Valentina, llégame ya mismo a través del DM. Ahí en Mix Radio Bogotá en Instagram. Porque te voy a regalar invitación para que vayas a los dos parques. Invitación doble para cada uno.
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0: Y ojo, porque lo necesito ahí comentando full, comentando bastante. En esa publicación, ojo, it's-taina-777 va a llegar de una vez. Te acabas de llevar invitación doble para que vayas a Skyzone y a Mundo Aventura con tu persona favorita. Listo. Ahora, dije que me iba a llevar más oyentes. ¿Dónde están ustedes ahí comentando? Los quiero ver, los quiero leer. A esta hora, lo único que hay que decir es clásico. Ustedes digan que es un clásico infaltable en Bogotá para el perreo. Listo. Entonces, ahí lo sigo leyendo a esta hora. Arroba Mix Radio Bogotá. Mix Radio Bogotá. Ahí estamos activos a esta hora. Mix Radio Bogotá. Vayan de una vez. Mix Radio Bogotá. Estoy viendo con cuál nos vamos. Vamos a mixear Sundar. Lo he visto bastante por ahí en los comentarios.
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0: Aquí está Zion con esta versión de Sundar, la versión original. La que comienza con este violín y todo el mundo ya sabe que se viene el perreo. Aquí está Zion, Sundada se llama.
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0: Noche del miércoles y aquí a esta hora vamos mixeándote por Mix Radio Bogotá 92.9.
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0: Venga, si ustedes no nos han seguido, que están esperando. Ahí estamos activos en todas las redes sociales, señores. Mix Radio Bogotá, Instagram. Mix Colombia en TikTok. Estamos también a través de nuestra aplicación Mix Radio Colombia. Si la pueden buscar en su tienda de aplicaciones favorita. Recuerden que también nos pueden seguir a través de Kick Mix Radio Colombia. Pegadito así, sin espacio, ¿cierto? También estamos a través de YouTube Mix Radio Colombia. Mejor dicho, en todo lado nos estamos viendo aquí con Mix Radio Colombia, la emisora que está comandando en Bogotá. Bueno, ya por acá. Les cuento que estaba enviándole a nuestra oyente que estuvo ahí comentando full la publicación más reciente que tenemos ahí en Instagram. Ya le enviamos por acá sus par de boletas, ¿cierto? Sus dos, bueno, no fueron par de boletas, sus cuatro invitaciones, dos para Skyzone, dos para Mundo Aventura. Ya bueno, pues ya las tiene ahí en su celular aseguraditas, ¿cierto? Importante que ustedes al momento de recibir las boletas, se lo digo a los oyentes que ya ganaron con nosotros, si ustedes recibieron las boletas, por favor descarguen las boletas, reenvíelas al chat que ustedes, bueno, muchas personas como yo tienen chat consigo mismo. Yo, por ejemplo, tengo un grupito ahí donde solamente estoy yo, pues ahí lo chévere es que ustedes pueden enviar la boleta a ese grupo, las boletas de ese grupo, y las van a tener ahí guardaditas en su celular. Pasó que la semana pasada, pues un oyente, no, vea, que es que estoy aquí en la fila, que no me descargan las boletas. Bueno, ya ustedes saben que boleta enviada aquí de Mix es boleta que se borra, se elimina de una, para evitar que se, ¿cómo decimos? Que dos mismos oyentes tengan esa boleta, ¿cierto? Entonces, mucho cuidado al momento de recibir sus invitaciones. Deben eliminar, o mejor, deben descargar las boletas, porque nosotros aquí eliminamos las boletas inmediatamente, ¿cierto? Por cuestiones de seguridad, por cuestiones de que de pronto no se vaya a filtrar por ahí ese par de boletas en otro chat. Ahí lo tenemos entonces, listo. Recomendación, ahí les digo a todos los oyentes, ya todos los que han ganado durante ayer y hoy ya tienen su boleta, sus boletas ahí en su chat. Por favor, sigan las recomendaciones, descárguenlas, listo. Ténganlas ahí seguritas para que no vayan a haber errores de pronto. Listo, mientras tanto seguimos ahí comentando. Arroba Mix Radio Bogotá. Arroba Mix Radio Bogotá. Ahí lo tenemos, arroba Mix Radio Bogotá. Vayan de una vez. Clásico que suena bien bogotano, suena bien rolo, listo. Vayan a comentar ese clásico de una vez, lo estoy leyendo.
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0: Y obvio, vienen cayendo por ahí más invitaciones para los mejores parques de diversiones aquí con Mix Radio.
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0: Andrés Pari te va acompañando.
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0: 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Aria Vega, Ryan Castle, la Cosenita, Premio Unión, la voz.

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1: Buenas noches a todos. 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
1: 5:59 en Mix Radio.
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3: Es que aquí definitivamente se vale todo en Mix Radio con los muy buenos días a cada uno de ustedes. 6 de la mañana, 20 minutos. Aquí estamos acompañándolos como debe ser en esta mañana, mañana de jueves. Jueves de TVT, ¿sí o no? Uy, ya jueves, ya esta vaina ya. Y además es puente festivo para comenzar, ¿sí o no? Puente festivo. Ya podríamos decir que estamos en modo fin de semana. Saluditos especiales a todos los que se reportan hasta ahora. A los que están conectados, recuerden que nos pueden hablar al 310-4282-929. Ahí estamos para ustedes. Saludos a Juliana Gudelo, saludos a Lore, a David, a Mónica Suárez, a todos los que hasta ahora se están reportando en el 310-4282-929. Yo por acá también tengo un saludito muy especial, porque ustedes saben que en las mañanas estamos muy bien acompañados y por eso el día de hoy estoy con mi queridísima Maite Tú. Maite Tú, buenos días.
4: Buenos días, Johncito. Buenos días a todos los oyentes. Hoy una mañana, oye, frío, ¿no?
3: Tengo mucho frío. Sí, qué frío, uy.
4: Tengo mucho frío y eso me está como que afectando mi voz. Lo importante es que no afecte mi actitud.
3: Bueno, sí, eso es lo más importante. Lo importante es tener actitud. Pero mira que yo no sentí tanto. O sea, hay días que son mucho más fríos, mucho más fríos que.
4: Oye, yo no sé. Yo lo que siento es como el aje.
3: El aje.
4: Sí, el aje. El famoso. El aje.
3: Ah, bueno, listo. Sí. Pero bueno, ya en la mañana se va a componer el día. Recuerden que estamos también como atravesando el fenómeno del Niño, ¿no? Hace
4: sí,
3: rato
4: claro.
3: No, hace rato no atravesamos tampoco una lluvia así fuerte,
4: tan
3: pronunciada
4: fuerte, sí.
3: Aquí en Bogotá. Y eso es porque estamos en el fenómeno del Niño. La recomendación es ahorrar agua, tratar de no demorarse tanto en la ducha. Entonces, pues bueno, hay que tener paciencia y vamos a ver cómo va avanzando este tema del fenómeno del Niño y demás. Bueno, mi queridísima mamá, ¿y tú qué tema tenemos para hablar el día de hoy?
4: Bueno, hoy vamos a hablar, esto porque ya de verdad se me presenta constantemente en las citas y muchas personas me dicen, Maite, yo por más que trato de conectarme con mi ángel, a mí me queda difícil, no lo logro, no lo siento, no sé si es que no lo hago bien o no tengo la capacidad. Y siempre me pregunta, ¿qué elementos puedo comprar para yo atraer la energía de los ángeles?
3: Okay.
4: Entonces hoy vamos a hablar de algunos objetos y de algunas herramientas que nos ayudan a hacer una mejor conexión angelical.
3: Herramientas que nos ayudan a tener una mejor conexión angelical, dicen por acá, listo. Perfecto, aquí nos dice mi queridísima Maite, Johncito y Maite, muy buenos días.
4: Buenos
3: feliz
4: días.
3: Día. Ah, bueno, dice por acá, feliz día de la Virgen del Carmen, bendiciones para
4: sí,
3: todos. Hoy es el día de la...
4: julio, claro.
3: Ah, claro, de razón.
4: 16
3: de
4: julio, día de la Virgen del Carmen.
3: Ah, vea, hoy como tal es, porque es que el fin de semana vi muchos vehículos celebrando...
4: Bueno, pero... Bueno, sí, claro, ¿no? Es que la Virgen del Carmen a nivel nacional, o sea, se celebra de una manera. Y yo incluso desde hace 15 días atrás
3: sí.
4: He visto camiones, he visto carros, o que llevan la imagen, o que, claro,
3: sí.
4: ¿No? Hoy es
3: pero
4: el día.
3: Pero hoy es el día. Ah,
4: el día.
3: Listo, bueno, perfecto. Gracias, bendiciones para el oyente que nos envió acá, es que no me sale el nombre de él, pero bendiciones para él también, para David, para Jamie Medina, para Andrés Romero, para todos los que hasta ahora están conectados con Mix Radio. Bueno, preparados porque ya venimos con el tema del día. Por ahora vayan cogiendo asiento, tómense el primer cafecito de la mañana, porque aquí comienza la buena música, la buena energía y la buena programación de Mix Radio.
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1: La emisora que escuchas a diario, Mix Radio, 6 de la mañana, 35 minutos. Aquí estamos, como siempre, acompañándolos como debe ser. Bueno, ya nos servimos el primer cafecito de la mañana. Ya estamos aquí, mejor dicho, ya completicos con nuestra queridísima Maite Tu para hablar de un tema bastante interesante. ¿Qué son estos objetos o de qué manera uno puede comunicarse mejor con los ángeles, cierto? Vamos a ver qué nos tiene nuestra queridísima Maite Tu para el día de hoy, para hablar de un tema bien especial y para poder conectar como debe ser con los ángeles. Bueno, vamos a ver qué hay que hacer, mi queridísima Maite Tu. ¿Cómo es el tema el día de hoy?
2: Johncito, mira, la comunicación con los ángeles siempre va a ser algo, digamos que de alguna manera nos va a ayudar a que nosotros busquemos un poco más de paz, un poco más de armonía, un poco más de calma en la vida cotidiana, donde sentimos que el ruido externo nos afecta tanto que no nos está permitiendo una conexión angelical. ¿Por qué? Porque nos enfocamos en el ruido de las preocupaciones, en el ruido de los hábitos laborales, de nuestra vida cotidiana, y eso nos desconecta un poco de esa energía angelical. Por eso hay muchos objetos o muchas herramientas que nos ayudan a generar una conexión de una manera mucho más fácil. Esto no quiere decir que yo utilicé el objeto y ya mi angelito está aquí. No, él siempre está con nosotros. Sí. 24/7 nuestro angelito siempre está, porque para eso Dios los creó. Lo que pasa es que hay momentos en que, vuelvo y repito, la distracción del mundo exterior no nos permite generar una conexión más fácil. Hay elementos que nos ayudan a crear un ambiente donde la energía de los ángeles se va a sentir mucho más presente. No porque esos objetos tengan, digamos, en sí unos poderes mágicos, sino porque nos ayudan a mantener una intención de paz, de armonía, de gratitud y sobre todo de mucho amor. El primer objeto

0: Cuando tú estás en un cuarto oscuro, en ese cuarto oscuro, tú lo que más deseas o lo que más anhelas en ese momento es tener un poco de luz. Y así sea una llama muy pequeña, te va a hacer ver un panorama muy diferente. Entonces vas a sentir que tus emociones cambian y vas a sentir que está cambiando el entorno de la luz en donde te encuentras. Lo mismo pasa cuando tú enciendes una vela blanca en el momento de orar, en el momento de querer tener esa conexión espiritual con tu ángel. ¿Por qué blanca? En este caso yo pido blanca porque el color blanco dentro de la cromoterapia es el color universal, es el color más espiritual que hay. Entonces es un color que genera calma, que si lo miramos, el color blanco te genera calma, te genera paz, te genera tranquilidad, y esas emociones son las que tenemos que calmar en el momento de generar nuestra conexión angelical. Por eso la vela debe ser de color blanco. Okay. Hay otro que me gusta mucho, que yo digo, para mí es mi preferido.
1: ¿Cuáles?
0: Son los llamadores de ángeles.
1: Okay.
0: Los que me conocen, bueno, ya los que me conocen saben que yo manejo mucho los llamadores de ángeles. Y antes de decir por qué los llamadores de ángeles realmente generan esa conexión importante de nosotros en este plano terrenal con ese plano espiritual, hay una hermosa leyenda que anteriormente una vez yo la conté acá. Hay una hermosa leyenda que ha pasado, digamos, de generación en generación, y cuentan que hace mucho tiempo los ángeles caminaban muy cerca de nosotros, los seres humanos, en este plano terrenal. Pero cuando los humanos, cuando la humanidad se alejó de Dios, los ángeles empezaron a regresar al cielo.
1: Okay.
0: Antes de partir, ellos dejaron un pequeño sonido como recordatorio de que nunca nos iban a abandonar, de que siempre iban a estar con nosotros. No es para moverlo todo el día y todo el tiempo estar moviéndolo, no. Pero es para recordarnos que esa pequeña esfera con una bolita por dentro que tiene un sonido muy, muy sutil.
1: Sí, yo los he visto por ahí.
0: Al momento de activarlo, ese sonido atrae una vibración de paz, de calma, de tranquilidad, de conciencia, donde tú generas una conexión mucho más fácil con tu ángel. Esa pequeña esfera, incluso las mamitas, bueno, las personas que saben que yo los tengo a disposición del público, yo los vendo, estaban súper agotados, ya otra vez volvieron. Les cuento, los que más demandan tienen son las de las mamitas, de las que están embarazadas, las mujeres que están embarazadas. Se crea un vínculo muy bonito porque digamos que ya tú no utilizarías el llamador ni para tenerlo en tu mano, ni como pulsera, ni para ponértelo en el pecho, solamente como en la parte alta de tu pecho, sino que también lo pones en la altura de tu ombligo. Entonces queda tan larga la cadenita que tiene conexión con tu ombligo. Cada vez que tú te mueves, ese sonido sutil se activa y el bebé lo percibe de una manera también muy sutil. Entonces se genera una conexión y tú vas enseñando que esa herramienta esté activa todo el tiempo. Y cuando tu bebé nace, entonces ya la mamita embarazada no lo lleva, digamos, en su pancita, sino sí, que ya la pone en la cuna.
1: Okay.
0: Entonces todo el tiempo mantiene la cuna. Si la cuna genera algún movimiento, inmediatamente ese sonido se va a activar. 3. No es un objeto, pero sí es una herramienta muy importante que te ayuda, y es a través de la oración. Pero cuando nosotros hacemos una oración con conciencia, cuando nosotros hacemos una oración desde la fe y la hacemos desde el amor. Muchas veces estamos sentados, vamos a orar y estamos por allá pendiente de nuestros hijos. Fulanito, siéntate. Fulanito, no hagas eso. Y vuelves otra vez a reconectarte. Entonces dice, ángel de mi guarda, acompáñame en este momento. Envíame un mensaje, envíame una señal. Mira que dejé el agua hirviendo, mira que... O sea, hay cosas que nos desconectan profundamente del propósito realmente de lo que es orar. Entonces, cuando estamos orando, es importante buscar un espacio de paz, de tranquilidad y sobre todo de donde nos desconectemos. Ora, manifiesta, pide, decreta, no sé, de la manera en que cada quien maneje su creencia. Lo importante es tener esa conexión especial con tu ángel a través de la oración. Pero

0: sobre todo a través de la conciencia, de saber qué estás orando, qué estás diciendo, qué palabras están saliendo de tu boca. Y en ese cuartico especial donde tú estás, yo le llamo cuartico de guerra, donde tú vas a orar, procura cerrar la puerta. Y fuera de esa puerta, deja todo lo que no te permite generar esa conexión espiritual. Hay otra que también me gusta, no, pues a mí me gustan todas, que también me gusta mucho.
1: ¿Cuál más?
0: Las campanitas. Usted, bueno, es muy diferente al llamador de ángeles, muy diferente.
1: Sí, esa era la pregunta que te tenía, porque pues he visto varias veces los llamadores de ángeles, pero ¿cómo identifica uno cada cual?
0: Claro, el llamador de ángel, como les había comentado, es una esferita, metal, una bolita, dentro de esa, y es como una caparazón, dentro de esa caparazón va una bolita que al moverla tiene un sonido muy sutil, muy parecido, no es exactamente, pero muy parecido a los cascabelitos que le ponen a los gaticos, que van sonando, por dentro tienen una bolita que van sonando, así son los llamadores, pero con un sonido más sutil. Okay. Las campanitas ya sabemos que tienen una figurita mucho más particular, puede ser del tamaño que ustedes quieran, son esas campanitas pequeñitas que uno las suena, o sea, sí, como en los restaurantes, no sé, como en muchas partes, okay, donde de pronto tú lo ves, esas campanitas, la vibración es un poco más alta, es una vibración un poco más fuerte, pero es una vibración que activa de una manera más consciente esa energía angelical, uh-huh, porque esa energía atrae de manera sutil esa conexión angelical. La campana, digamos que se utilizan, digamos que los tibetanos, ellos utilizan una campana antes de iniciar una oración. En las iglesias católicas suena una campanita cuando nos tenemos que arrodillar para confesarnos o para alguna cosa. Ese tipo de campanas no es que inmediatamente en cuestiones de segundo entonces ya tú tienes esa conexión angelical. No, es como cuando tú en el pueblo tú escuchas que están sonando las campanas, pues están sonando porque te están avisando que ya es el momento de iniciar una Eucaristía. Entonces llegamos todos a congregarnos en un mismo espacio y con una misma intención, que es orar, pedir y agradecer. Así funciona con la campana. Tú la mueves y te hace entender y te crea la conciencia de que ya es el momento de que te conectes con tu ángel, pero okay, abre tus cinco sentidos en ese momento y espera para que empieces a escuchar, para que empieces a sentir las señales de tus ángeles. No es por arte de magia, es por arte de conexión, es por arte de amor. Recordemos que muchas, podemos hacer muchas actividades, comprar muchos objetos, tener muchas cosas, coleccionar llamadores de ángeles, velas, campanas, cuarzos. Los cuarzos también son muy buenos. Yo utilizo mucho el cuarzo rosado. Okay. Es el que más me gusta, es el cuarzo del amor, es el que es el color que conecta con la vibración del amor. Pero recuerden que podemos tener absolutamente todos esos objetos y tratar de buscar una conexión espiritual. Pero el objeto más poderoso que nosotros podemos tener para una conexión angelical, es el amor.
1: Recordemos, exacto, eso está muy
0: que
1: bien,
0: los sí, ángeles no vibran en espacios de rabia, de odio, resentimiento, de falta de perdón. Ellos vibran en espacios bonitos, en espacios recargados de amor. Cuando tú vas a un sitio y tú sientes que hay algo que a ti no te gusta, que hay una energía que está pesada, pues tú te vas. Tú te vas porque sientes que esa energía no conecta contigo. Lo mismo sucede con los ángeles. Ellos están ahí 24/7 para nosotros, pero si tú estás vibrando en unos planos que no conectan con su energía, pues tan sencillo como que los ángeles se desconectan de una manera fácil, y no es que no respondan, sino que simplemente no están vibrando en la misma frecuencia y hace que de alguna manera su energía se empiece a alejar. Entonces, okay, son objetos que realmente funcionan, pero a través de la fe, a través del amor, a través de la conciencia. Y les recuerdo, porque me están preguntando, llevan como un mes preguntándome que cuándo llegan los llamadores. Ya llegaron los llamadores, entonces ya me los pueden empezar a pedir. Toda la vida los he manejado, pero pues estaban súper agotadísimos. Pero recuerden, conciencia, amor y sobre todo fe.
1: Perfecto. ¿En dónde te pueden contactar para los llamadores de ángeles, Mighty?
0: Johncito, la gente me escribe mucho por WhatsApp, es el medio como donde más se comunican más conmigo.
1: Sí.
0: Entonces, por, vía WhatsApp pueden comunicarse conmigo al 324-307-2428. 324-307-2428. Y los que me están preguntando por Instagram también lo pueden hacer.
1: Bueno, sí.
0: Los que no me han seguido por Instagram lo pueden hacer en este momento en MaiteTu-Maite con Y. Otra cosita, Johncito, los que me estaban Cuéntame. Preguntando, muchos cuando comenté que estaba un poquito enferma,
1: Ajá.
0: muchos me escribieron, o sea, una cantidad de mensajes súper
1: bonito,
0: bonitos.
1: Sí.
0: Y de verdad les quiero agradecer. Sí, estuve enferma, por eso estuve ausente, tanto en citas, en el teléfono, en la emisora, todo, pero acá estoy nuevamente con toda la actitud, con todo el amor, y cualquier persona se mejora recibiendo todos los días mensajes muy lindos y positivos. De verdad, muchos, muchos besitos.
1: Bueno, muchas gracias. Ahí está Maite Tu. Ya saben cómo la pueden seguir en redes sociales. También por ahí me han preguntado mucho la oración del día, Maite.
0: Por Dios.
1: Si podríamos, por favor, cerrar con la oración del día, estaría perfecto. ¿Listo?
0: Por Dios, claro que sí. Recordemos que cada oración se hace con conciencia a través del amor y la fe. Entonces hoy nos vamos a levantar con toda la actitud, llenos de amor, recargados de cosas positivas y de una mente totalmente llena de mucha espiritualidad. Y vamos a decir lo siguiente: ángel de Dios, ángel de amor, ángel de luz, ángel del bien, en este momento abro mis sentimientos y abro mi corazón para recibir tus mensajes y tu protección con profundo amor. Amén.
1: Amén, muchas gracias, Maite. Ella es Maite Tu y nos acompaña en las mañanas, nos recarga de buena energía. Así que ya lo saben, pendientes y para seguirla en sus redes sociales. 6:49 a.m. Estamos arrancando como debe ser con el pie derecho este jueves, jueves de TVT, en la emisora que escuchas a diario, Mix Radio.
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1: La emisora que comanda Mix Radio, Mix 92.9, 7 de la mañana, 14 minutos, sigue avanzando esta mañana. Ya salió el buen clima, ya está haciendo solcito. Ahí de una, le digo a Maite porque ella decía que tenía frío esta mañana, entonces ahí ya está haciendo calorcito.
2: Ya estoy súper calientica, sí, ya. Ya se me quitó el frío.
1: No, y salió el sol, por lo menos acá por el sector de la Castellana está haciendo un sol impresionante, está haciendo un sol maravilloso. Pero bueno, hablando del clima y demás, también vamos a hablar de movilidad y de todo lo que está pasando a nivel local, nacional e internacional, para que estén pendientes, obviamente, con Mix 92.9, Mix Radio, la emisora que te va a informar de todo lo que está pasando en la actualidad. Adicional a eso, recuerden que ustedes son nuestros corresponsales de confianza. Cuando digo eso es que ustedes, de pronto, si están en la oficina rodante, si de pronto están de camino para el trabajo, si de pronto están en las principales vías de Bogotá, en las calles de Bogotá, nos pueden reportar si se presenta un siniestro, si se presenta mucho trancón por algunas vías de Bogotá, si de pronto pasó que se varó un vehículo o algo así. Pues nos pueden avisar al 310-42-82-929. Mientras tanto, nos vamos a ir con noticias de todo lo que está pasando a nivel local, nacional e internacional. Nos vamos de una vez a hablar de lo que está pasando aquí en Bogotá. Hay una imagen que se ha vuelto bastante viral. Y es la de un carro que perdió el control y terminó contra un muro en exclusiva zona de Bogotá, donde destruyó rejas y ladrillos. El accidente dejó dos personas heridas y requirió la asistencia de bomberos para remover el vehículo que quedó incrustado en el muro. Sobre la tarde del día de ayer, miércoles 15 de julio, se presentó un insólito accidente de tránsito. Un carro chocó frente a un conjunto de una exclusiva zona del norte de Bogotá y el accidente provocó una seria destrucción de la propiedad privada y dejó también heridos. De acuerdo con el reporte de las autoridades de tránsito, el vehículo gris perdió el control y se estrelló de frente contra el conjunto de la carrera séptima con calle 141A en Usaquén. El impacto provocó que el coche se derrumbara junto con muros de ladrillos y tumbara toda la parte de una reja de este exclusivo espacio residencial. El carro quedó entre la mitad de un desnivel y además de romper una parte del muro, también una de las viviendas del lugar. El accidente dejó a los dos ocupantes del vehículo con lesiones, por lo que tuvieron que ser atendidos con una ambulancia que llegó al lugar y el cuerpo de bomberos de Bogotá llegó a la zona para atender esta emergencia y remover este vehículo siniestrado que también sufrió serios daños. La imagen está totalmente viral en redes sociales. ¿Cómo llegó este vehículo? Allá es la verdadera pregunta. Pero bueno, ya la persona que estaba manejando dijo que perdió el control y pues que inevitablemente cayó en este espacio, en este lugar donde terminó estropeando todo lo que es el conjunto residencial. Más noticias de la capital, 7 de la mañana, 17 minutos. Esta noticia es lamentable. Pánico en el colegio de Bogotá por un estudiante que hirió con arma de fuego a una compañera. La Secretaría de Educación y la policía ya adelantan investigaciones para esclarecer el incidente registrado. Esto fue en la localidad de Kennedy. La víctima se encuentra afortunadamente fuera de peligro. La Policía Nacional ya investiga un grave hecho de violencia que fue ocurrido en una institución educativa de la localidad de Kennedy, donde un estudiante de 15 años resultó herida con un arma de fuego presuntamente accionada por otro alumno. Posteriormente, la menor recibió atención médica y, según informó la Secretaría de Educación, ya se encuentra fuera de peligro. De acuerdo también con uno de los medios más importantes del país, el episodio ocurrió durante la mañana del 16 de julio y provocó una rápida respuesta por parte de docentes y personal de emergencia junto con uniformados. Las primeras indagaciones apuntan a que el arma habría sido manipulada por otro estudiante dentro del plantel. Sin embargo, según informó el noticiero, el adolescente accionó y disparó por error y esto provocó una emergencia. No se sabe qué está pasando en esa institución, por qué no hay seguridad en los alumnos, por qué un niño entra con un arma que ni siquiera los vigilantes se cercioran de lo que ingresan. La verdad es que hay bastantes preguntas sobre este tema, pero ya la Secretaría de Educación activó la ruta de atención. Ya también la entidad indicó que trabaja de manera conjunta con las autoridades para esclarecer todo lo ocurrido y anunció el acompañamiento psicosocial tanto para los estudiantes como para la comunidad educativa. Por su parte, la Policía Nacional recopiló testimonios y otros elementos que permiten establecer cómo el ingreso del arma de fuego al colegio terminó dándose y cómo llegó esa secuencia de todos los hechos. Ese material será clave para definir actuaciones que correspondan dentro del proceso de investigación. Una noticia que la verdad nos deja impactados, porque esto no puede pasar en instituciones educativas para jóvenes.
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1: 7 de la mañana, 19 minutos. Más noticias a nivel local. Detectan zorros perrunos al norte de Bogotá. ¿Qué hacer en caso de ver estos animales? Tras varios avistamientos de esta especie, las autoridades hicieron recomendaciones en caso de toparse con uno de estos animalitos. Hay una gran conmoción por el avistamiento de, al parecer, 8 zorros perrunos que han sido identificados por la comunidad de la localidad de Usaquén. Según residentes de la zona, quienes han compartido imágenes en redes sociales, estos animales han aparecido en inmediaciones de conjuntos residenciales, por lo que estarían siendo alimentados por la comunidad. No obstante, las autoridades ya han alertado sobre los riesgos de esta especie, que tenga cambios directos en su conducta, pues su principal objetivo es buscar alimento en dicha zona. Ante los llamados por parte de los ciudadanos, la Secretaría Distrital de Ambiente de Bogotá ya se encuentra adelantando un trabajo integral para establecer las causas de su presencia en el sector. ¿Cuáles son las consecuencias de alimentar a estos zorros perrunos? Según Adriana Soto, Secretaría de Ambiente, ya se han realizado recorridos por toda la zona en donde se evidenció que estos animalitos ya cuentan con condiciones de alimento, refugio y territorios necesarios para movilizarse en los cerros orientales de Bogotá. No obstante, la alimentación suministrada por algunos ciudadanos estaría rompiendo esas cadenas de comportamiento natural de esta especie que no es doméstica. Es que este es el punto clave, esta especie no es doméstica. Lo que se ha podido identificar es que la comunidad vecina los está alimentando. Esto rompe las cadenas de comportamiento natural de estos animales, que deben naturalmente cazar o recoger frutos del bosque para su alimentación. El primer llamado que hacen es hacer que la comunidad deje de alimentarnos y así no generar hábitos que pueden ser incluso nocivos para la supervivencia de estos zorros perrunos. Esto fue lo que comentó la Secretaría de Ambiente, Adriana Soto. Ahí está la información sobre este caso que está también siendo viral y se ha presenciado mucho en redes sociales sobre estos zorros perrunos que están en Bogotá. Cerramos con noticias a nivel internacional.
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1: Murió un venezolano de 45 años bajo custodia del ICE en Georgia. Otro caso del ICE que está causando conmoción a nivel mundial. Según la organización Detection Watch Network, cuando Jesús Manuel Arenas fue detenido, no le permitieron llevar sus medicamentos. Este es el caso de un ciudadano venezolano de 45 años que falleció en la mañana de este lunes mientras el Servicio de Inmigración y Aduanas de Estados Unidos, más conocido como el ICE, lo trasladaba entre 2 centros de detención en el estado de Georgia. Según la información de la agencia federal, Arenas Silva habría fallecido a causa de un paro cardíaco. El ICE informó a través de un comunicado que el hombre fue arrestado el jueves 9 de julio y trasladado en un autobús desde el centro de detención del condado de Irwin, ubicado en Otsila, hacia el centro del procesamiento de Ray James en Folsom. Según varias fuentes, Jesús Manuel habría fallecido por falta de medicamentos. Eso es lo que dice la Organización de Derechos Humanos estadounidense, que expresó a través de un comunicado su aprehensión en su casa, que fue traumática para él y para toda su familia. Él requería medicamentos para una condición médica que padecía. Allí aseguran que el ICE no habría proporcionado la medicación necesaria desde el día de su detención. Y tal como lo contó Jesús Manuel a su hermana, pues la llamada telefónica fue atendida días antes y aún así no lograron contactarlo para tener sus medicamentos. Una noticia que deja bajo este panorama varias personas que han fallecido bajo la custodia del ICE en Estados Unidos. Organizaciones han solicitado ya al Congreso que eliminen este financiamiento del ICE y que en los próximos proyectos de ley se cierre definitivamente este centro de detención en el país. Qué lamentable noticia. no es para nada positivo lo que está dejando el ICE a nivel internacional, pero bueno, ya veremos qué pasa.
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1: 7 de la mañana, 24 minutos, la que escuchas Mix Radio. Vámonos con buena música hasta ahora. Ahí está Karol G con esta canción que se llama Viajando por el Mundo y suena en modo Mix.
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1: Eso suena muy rico.
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0: Esto es lo nuevo de Bless del Bendito, se llama McDonald's. Hay que meterle un poquito de dancehall, vea, Bless ahí le metió un poquito de dancehall, porque aquí en Mix 92.9
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0: Y como todos los géneros nos pertenecen, ya también apareció Romeo Santos. Pendientes porque ya venimos con las consultas. Así que váyanse para Kick Mix Radio Colombia.
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1: Aquí estamos con la emisora que comanda, 7 de la mañana, 43 minutos. ¿Ya están preparados? ¿Ya están listos? Aquí estamos con nuestra queridísima Maite, tú que ya sacó las cartas, ya está haciendo conexión directa con Los Ángeles. Ya estamos en Kick, Mix Radio Colombia, Mix Radio Colombia en Kick. Ahí usted va a poder decirnos. Bueno, ¿qué nos van a poder decir exactamente, mi Mai, para hacer conexión con Los Ángeles?
2: ¿Cuál es la idea específica? Nos van a enviar nombre completo, fecha de nacimiento y voy a sacar, digamos, una cartica de mensajes específica para la persona. Una palabra, puede ser una palabra clave, puede ser un mensaje. Esto lo digo porque muchas veces en las consultas dicen, Maite, sí, yo estoy consultando contigo porque quiero preguntar acerca de la salud. Se le da la respuesta de la salud, pero resulta que no es lo más importante en su vida en ese momento, okay, sino que están enfocados en eso. Puede ser algo familiar, puede ser algo laboral, algo económico. Entonces hoy vamos es a recibir el mensaje y no hacer preguntas.
1: O sea, hoy vamos a simplemente que pasen nombre completo y fecha de nacimiento.
2: Y yo les doy el mensaje.
1: No es más.
2: No es más.
1: Listo. Y el mensaje ya se lo dan Los Ángeles, listo.
2: Exacto.
1: Ellos saben más que nadie qué es lo que usted necesita escuchar.
2: Total.
1: Así que yo sé que muchas veces nosotros tenemos la cabeza llena de, pues, de angustias, de problemas, de cosas y demás. Pero también al tener eso, pues se nos nubla un poco la mente. Por eso el día de hoy Los Ángeles le van a decir a usted lo que necesita escuchar. Simplemente mande el nombre completo y la fecha de nacimiento. Como por acá en estos momentos en Kick Mix Radio Colombia, Vivian Romero, que ella es del 22 del 11 de 1994.
2: Bueno, Vivian, me habla un poco de tu parte emocional. Hay un desequilibrio a nivel emocional. Hay momentos en los que tu estado de ánimo está bien y hay momentos en los que tu estado de ánimo tiende un poco a bajar. Obviamente esto está muy relacionado por ciertas preocupaciones, inquietudes que con las que traes desde algún tiempo atrás. Me dice que este es el momento para que te concientices y trates de ir eliminando esos pensamientos porque ya empezaste un cambio positivo en tu vida. Pero si no quitas el miedo, eso es una herramienta que no te va a permitir evolucionar.
1: Perfecto, eso para Vivian Romero, que hizo la tarea. Muy bien, de Vivian Romero pasamos de una vez a Daisy Páez Rodríguez. Ella es del 5 de enero de 1994.
2: Bueno, Daisy, algo muy importante y primero tienes que analizar algo en la parte de tu salud. Uno, la parte de tu espalda, algún dolor, alguna molestia, no sé si las preocupaciones que estás teniendo últimamente te están llevando a que de pronto cargues en la espalda. Si no tienes esa molestia en este momento, pues es algo a lo que tú tienes que cuidar mucho, porque tu espalda refleja todas tus emociones, entonces ahí empiezas como a cargar. Otra cosita importante que te dice, en el entorno familiar hay que analizar qué es lo que puede estar pasando, porque a veces se ven muchos altibajos, algunos desacuerdos, algunas cosas en el término de la familia que lo que hace es que puede originar un bloqueo personal. También me dice, alguien de tu entorno familiar últimamente ha estado un poco enfermo, algunas molestias, algunas dolencias en la parte, digamos, como de sus piernas o algo como a nivel muscular en general, que es alguien de prestarle atención.
1: Hay que prestarle mucha atención a ese tema. Por acá también se reportan en Kick Mix Radio Colombia. Recuerden que ahí es donde se tienen que reportar todos los oyentes, ¿listo? A esta hora, Andrea Prieto, del 29 del 08 del 91. Andrea Prieto, del 29 del 08 del 91.
2: Bueno, Andrea, estás un poco desenfocada de lo que realmente tú quieres, digamos, lograr, de lo que realmente tú quieres cambiar en tu vida. Te desenfocas un poco porque obviamente, digamos, piensas, bueno, la parte económica no está tan bien del todo, estoy pensando en que hay algunos temas familiares, pienso en que cómo voy a lograr ciertas cosas. Te enfocas en lo que quieres lograr, pero no le estás poniendo acción. Entonces tienes que mantenerte un poco más centrada en lo que realmente quieres lograr. Fíjate, o sea, a partir de julio en adelante, ya tú tienes toda esa conexión para que puedas lograr lo que quieres, pero tienes que permanecerte un poco más centrada.
1: Bueno, perfecto. Recuerden que yo hago por ahora, mientras volvemos al TikTok, una que otra excepción en nuestros amigos de el 310-42-82-929. Ahí mismo, adicional, ustedes pueden mandar un corazón verde y ahí les mandamos el link para que se conecten a Kick, ¿ok? que es donde mayormente estamos atendiendo todas las consultas. Listo, por acá está. Ahora se reporta Tatiana, Angie Tatiana Gaona. Ella es del 25/06/1990.
2: Bueno, Angie, hay una situación, algo que tú vienes manejando desde el año pasado, que tú quieres lograr, algo que tú quieres comprar, ese punto de tu vida donde tú quieres llegar, y me dice que ese camino ya se abrió, es el momento para que empieces a trabajarlo. Hay momentos en los que de pronto te olvidas, o hay momentos en los que te desanimas y sientes que no esa conexión como que no está para seguirlo haciendo, pero me dice que es el momento que retomes esa idea, que lo empieces a hacer. Vienen cambios buenos para ti. En tu parte sentimental hay un cambio muy positivo, en tu parte emocional y sobre todo en tu parte financiera.
1: Perfecto, por acá también a esta hora se reporta Jorge Rodríguez, él es del 06/08/1987.
2: Bueno, me habla un poco de que le prestes atención a la parte de tu intuición. Tú eres una persona muy intuitiva, eres una persona que detecta inmediatamente quiénes o qué situaciones de tu vida se están presentando en el momento, si son positivas o no. Este es el momento para que abras más esa intuición, porque puede haber una conexión con una persona que te pueda ayudar. No sé si es en un negocio, una sociedad, si es poner algo, si es hacer algo que va a generar un equilibrio en tu parte financiera. Pero trata de activar un poco más la intuición, más que nunca. Hazlo en este momento porque vienen cambios buenos.
1: Hasta ahora también está Leo Figueredo, que nos dice que él es del 5/01/1992.
2: Bueno, Leo, me dice que aunque tú no eres una persona de guardar sentimientos negativos en tu corazón, sí me dice que hay algo que no está sano del todo en tus emociones. En su momento alguien te afectó, en su momento alguien te hizo algo, y ese sentimiento una que otra vez está por ahí, y resulta que ese sentimiento se ha convertido en algo negativo que no te permite que tú tengas, digamos, como una estabilidad emocional frente a ciertas situaciones. Entonces hay que hacer un trabajo donde tú puedas sanar a conciencia, de raíz y en lo profundo, eso que te afectó en su momento.
1: Bueno, por acá también hasta ahora se reporta Angie Barrero Cuervo. Ella es del 4/01/1994.
2: Bueno, Angie, debes tener mucho cuidado porque siento que en este momento de tu vida estás como que corres, pero que sientes que no llegas a ningún lado. Hay un bloqueo específico que no te está permitiendo cambios importantes en tu vida, que no te está permitiendo que tú evoluciones. Ese bloqueo es originado por una persona, hay que mirar específicamente quién puede ser y por qué, pero evidentemente es una persona con sentimientos negativos que no quiere que tú estés bien. Entonces está frenando tu energía, está frenando tu evolución.
1: Bueno, recuerde que estamos en Kick Mix Radio Colombia, ahí es a donde se pueden ir. Muchos me mandaron el corazoncito verde, pero si de pronto no les sale el link así, también escriban Kick, K-I-C-K, K-I-C-K. Ahí escriban ahí la palabra Kick e inmediatamente les mandamos el link también, ¿listo? Últimas consultas, por acá hasta ahora está Jonathan. Jonathan nos escribió en Kick, pero están mandando bastantes mensajes, así que todavía que me tengan un poquito de paciencia. Por acá hasta ahora está también Geraldine Trujillo. Ella es de el... Dios mío, esto está... hay bastantes mensajes, mi queridísima Maite. ¿Qué?
2: Dios mío, padre.
1: A ver, esperen a ver que se detenga un poquito este chat. A ver, por acá está Alejita también, que se reporta hasta ahora. Y Lady Giraldo, que está conectadísima también con nosotros. Pero bueno, vamos con Jonathan Gutiérrez del 09/02/98.
2: Bueno, me dice que tienes que contar un poquito más contigo. Eres una persona muy noble, eres una persona muy especial. Amas tu familia, amas tu entorno, eres una persona leal. Pero hay momentos en los que te olvidas de contar contigo. Cuando no cuentas contigo mismo, ese amor propio muchas veces se va para el piso. Y eso no te permite que llegues a esos puntos de tu vida donde tú quieres lograr cambios importantes. Aunque tú no lo creas, el amor propio también está conectado con la parte energética, con la esencia de cada persona. Entonces es el momento de que pienses en ti, de que empieces a pensar mucho en ti, sin dejar de lado esas personas que tú amas, sino que simplemente ponte como prioridad.
1: Listo, perfecto. En Kick Mix Radio Colombia está Andrés Cristancho del 19/11/2000. Dice que le gustaría saber su mensaje de Los Ángeles.
2: Bueno, habla mucho de alguien de tu entorno familiar. Hay que mirar quién es esa persona, aparte de ti, porque sé que no ha sido todo este tiempo, este año no ha empezado de la manera como tú has querido, pero que también hay otra persona que pueda necesitar de ti. Hace parte como de tu entorno familiar, de tu núcleo familiar, alguien que no está pasando por un buen momento, ni emocionalmente, ni económicamente. Entonces han habido ciertas cosas que ha llevado a esa persona de tu familia a estar afectada emocionalmente. Trata de fijarte quién es, trata de mirar cómo puedes tenderle la mano, porque es alguien que necesita mucho de ti, así como tú también en determinados momentos has necesitado, digamos, de tu familia. Por otro lado, analiza la parte de tu abdomen, de tu estómago, qué molestia se te puede presentar. Yo diría que está muy relacionado con la parte del colon y cuidar mucho cualquier tipo de alimento que comas.
1: Bueno, muy bien, perfecto. 7:54 a.m, ella es Maite Tú. Estos son sus números de contacto y redes sociales, por si de pronto ustedes quieren una cita más personalizada, más privada, con más calma y con mucho más tiempo, pues la pueden contactar en redes sociales y también en sus números de contacto.
2: Quienes quieran agendar una cita, tener una guía, una orientación, recibir el mensaje específico de su ángel y resolver muchas inquietudes, pueden agendar ya mismo en el 324-307-2428. 324-307-2428, y en Instagram me pueden seguir como Maite Tú guión bajo Maite con Y, y en TikTok Maite Tú 2.
1: Maite Tú 2. Maite, muchas gracias por acompañarnos el día de hoy.
2: Y a todos los oyentes.
1: Si usted de pronto le leímos su consulta, exacto, pues también la puede seguir en redes sociales, ya sabe cómo, listo. Así que pendientes con la emisora que comanda, la emisora que estás escuchando.
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0: Buenos días, gente linda, gente bella, gente madrugadora, gente alegre, gente que durmió bien, los que trasnocharon, los que madrugaron aún más, porque hay gente que se despierta desde las 3:30, 4 de la mañana.
1: Mi respeto.
0: Para que lo sepan. Gente que se levanta a conseguir la comidita de la familia, sí, a conseguir las vacaciones de fin de año, a conseguir las vacaciones de la semana de octubre para los hijos, a conseguir que el fin de semana puedan ir a un parque de diversiones, comerse un helado, pedir un domicilio.
2: Uy, qué rico.
0: Es decir, buenos días para toda esa gente luchadora y camelladora de este país, que es mucho más la gente que nos hace quedar bien y que siempre está camellando por lo suyo y por su familia, que los petardos que andan por ahí robando lo ajeno y mirando lo ajeno. Buenos días a esa gente, menos a los rateros.
2: Esa. Buenos días a esa gente. Buenos días a esa gente que pidió cita médica hace como 1.5 meses. Hoy la tenía a las 8 de la mañana, son las 8:16 y no ha llegado a la clínica.
0: Buenos días a esa gente que pidió la cita hace 1.5 meses y va tarde para la cita después de 1.5 meses.
3: Buenos días para esa gente que se levantó con mal humor. Vuélvase a acostar. Claro que sí.
4: Acostate, JP, acostate.
3: No, yo estoy tranquilo. Hoy estoy emanando una aura positiva, ¿qué tal?
0: Buenos días a toda esa gente que hoy fue con ropa como si no fuera a llover y ya empezó a llover.
4: Uy,
0: no,
4: sí, empezó a llover.
2: Buenos días a esa gente que se levantó con toda la actitud de llegar al trabajo y pedirle permiso al jefe para el puente de este fin de semana.
3: Pues devuélvanse.
5: Buenos días a esa gente que decidió no pelear el día de hoy. Si tiene problemas, quiere pelear en la calle, vaya usted con sus problemas.
0: ¿Por qué lo dices?
2: Sí, porque suena muy personal, Lau.
5: Hoy venía la moto y se atravesó un tipo ahí que para empezar se pasó el semáforo en rojo y empezó a braviarme, empezó a tirarme. Yo le dije, hermano, si usted quiere problemas, búsquelo en otro lado. Me fui, ya.
3: Ah, vio, muy
4: no
3: bien.
4: Traje los guantes,
5: no quiero problemas el día de hoy.
3: No, y es lo mejor, miren, es lo mejor. Eso, ¿cómo se llama eso? Cuando se enojan mucho en la vida.
4: Rabia.
3: No.
2: Enojo.
3: No, hombre. Intolerancia.
5: Intolerancia.
3: La intolerancia vial en Colombia está en unos niveles súper altos y yo te felicito, John López, por haber decidido más bien tomarla, alejarte y no.
5: Y la verdad es que venía tarde.
4: Exacto.
0: Yo sí me vine fue con toda, porque dijimos que hoy nos íbamos a dar traquiza la que quiero dar el día de hoy.
3: Nos íbamos, me suena corillo.
2: Por favor, váyanse para aquí.
0: Dijimos que era el pastor Robinho.
3: Sí,
0: con Cris Pasquel. Entonces vamos a ver cuál de. O sea, vamos a ver.
2: JP contra Carepalo.
3: No, a mí me saca.
4: Sí, sí, sí.
0: JP no contra lindo. Carepalo.
3: Yo no firmé contrato.
0: Y yo con Farsándula.
3: Sí.
4: Pero da más miedo un gusano de guayaba que Laura. No es inofensivo.
3: El parado.
4: Observe la guardia de Laura en Quique, en Mix Radio Colombia. Con los...
5: Yo vi a la señorita Dalia y con un par
0: cuando
5: de guantes.
0: Cuando lees, no, porque yo a Dalia sí la levanto trompa.
3: Claro, la odio.
0: Claro, porque sí, imagínate, Dalia, o sea,
3: por
0: obvio,
3: altura, por peso.
0: Ya, Farsándula ya.
3: Ajá.
0: Tiene el culo, el culantro mío.
3: Sí. Exacto. Entre ustedes dos, por estructura se puede.
2: Guerra de nalgas.
5: Yo les pongo aquí la de bimbo.
0: Y guerra de pechos también, porque también, ninguna de las dos.
4: Por estructura, o sea, oiga, buenos días a todos, menos aquellos que están buscando la excusa al petalito para perderse el fin de semana. Se va a vagabundear porque es vagabundina de puente festivo.
3: ¿Será algo nuevo, pues, ¿no?
5: Hablas por ti, Cristian.
4: Yo no tengo pétalo.
3: Cristian, pues, cuéntanos, ¿qué harás este fin de semana?
4: Sí. Yo me voy para
5: Cali.
4: Aparte
5: de perderte.
4: Pero yo no tengo pétalo.
2: Pero se va para donde la familia, ¿no?
4: Sí, no, y así vaya a vagabundear. Yo no tengo pétalo ni a quién rendirle explicación.
2: Es verdad, tiene toda la razón. Cuando usted no tiene pareja, usted verá qué hace con su vida. No tiene problemas y no es ningún perro ni nada de eso. No lo señalen, por favor.
5: Correcto. Es que el negocio de Pasqueles no determinará todas las amiguitas que tiene. Ya, y con eso ahí se pierde y no pasa
4: ¿cómo
5: nada.
4: ¿Cómo así no determina?
2: ¿No lo ha visto sufriendo?
5: Yo he visto sufriendo a otras personas.
2: Cada lunes o martes Laura lo tiene que lidiar porque viene llorando acá.
0: Es verdad. Cada 15 días por lo menos. Buenos días a todos, menos a los conductores de SITP, que como saben que no le van a pasar nada cuando se le mete al carro, al que sea, viene y se le mete a uno y si te rayan no pasa nada porque no van a pagar. No pagan. Para que sepan ustedes, si usted tiene carro o moto o lo que sea, el SITP, la empresa como tal, y ellos no son responsables de lo que suceda.
3: ¿Qué?
0: Y para que usted venga a meter un derecho de petición, que una denuncia por eso, los años que van a pasar, usted va a perder el tiempo y plata ahí. Así que, ojo con los del SITP, porque ellos no se hacen responsables si te chocan, amigo.
3: Justo y bueno. Hoy venía para acá y vi que ahí en el McDonald's de la Suba se armó tremendo trancón. Y yo cuando llego a la esquina y veo es que un SITP le dio por detrás a un carro.
5: No.
3: Y la señora se bajó, pues obviamente en discusión con
0: no
3: el SITP. Yo no sabía que no, ¿cómo
0: no
3: así?
0: No va a suceder absolutamente nada. No,
2: porque para
0: nada.
2: El SITP
0: no.
2: Todas las calles son de ellos.
0: Recuerda no, que, ¿cómo se llama el masito que vino que hace las cosas de tránsito
5: el
0: que
5: doctor,
0: alguna vez vino acá?
5: El señor Bitter.
0: El señor Bitter. El mismo, no, el mismo no fue el que nos contó eso alguna vez, el señor Bitter. Acá no justo él habló con nosotros del tema. Te deberíamos invitar al señor Bitter otra vez. Ese man sabe todo de tránsito.
3: Muy crack.
0: Absolutamente, y creo que también por ahí tenemos a Charria, ¿no? Charria sí va a poder.
2: Ya viene el martes, viene.
0: El martes a las 10 de la mañana, Charria. Pues la gente creció con Charria, ¿no?
3: Sí, sí, sí, la Chicharria, claro. Obvio, la Chicharria. Sí,
0: yo no lo recuerdo mucho, pero por ahí pude ver algunos videitos, sí. Y creo que recuerdo la voz sobre todo.
3: La Chicharria.
5: Hacían algo muy chévere fuera de lugar, era que podía entrar un fanático ahí al estadio y cobrar un penalti.
2: Sí, claro.
5: Lo tapaba Charria. Sí. Toda mi vida soñé con que me llamaran y yo iba a llevar un televisor para la casa.
4: Cuando se iba para Girardot con la hinchada y por allá hacían programa. Ay, Dios mío, qué cosa tan espectacular.
2: Uy, sí. ¿Qué la vida de Angélica Camacho, hombre?
4: Momentos únicos de la televisión colombiana. Angélica Camacho está como en Miami,
3: en Miami.
4: Y está haciendo
3: con una revueltería.
4: No, como contenido para adultos, pero soft, o sea, como que no.
3: Suave.
4: Ajá.
3: O sea, no suavecito, muy visible.
4: Por los laditos.
5: Okay. Ellos fueron practicantes de Mauro López, los dos.
4: Sí. ¿Ah, sí?
2: La Angélica Camacho, claro, ella fue.
0: Esa es ex esposa, uno de los divorcios de Mauro.
3: Uy, Mauro.
4: Papi, felicitación. Impresionante.
2: Pero sí, sí, sí me pegué unas trasnochadas con Angélica Camacho.
4: Yo también.
2: Fuera lugar.
3: Aún más.
0: Qué horror. Dios. Bueno, muchachos, buenos días. Buenos días a todos. En verdad, a todos los que se conectan a través de Kick. Estamos en Kick Mix Radio Colombia. El ejercicio que hemos hecho en Kick es muy bueno. Uh-huh. Yo creo que la gente está bien activa con nosotros a través de Kick y eso nos llena de felicidad, de amor. Nos pone muy contentos de verdad que la gente esté bien activa con nosotros a través de Kick Mix Radio Colombia. Buenos días. ¿Qué ha pasado en nuestro país, muchachos? ¿Cómo se mueve la cosa? Obviamente más adelante vamos a hablar de la fortuna de ser argentino.
3: Sí.
0: Para muchos.
3: Sí.
0: Inclusive ayer yo dije, qué buen día para nacer en Argentina, porque literal, de verdad
2: sí,
0: que
2: claro,
0: los argentinos son unos manes que llenan de felicidad a su país.
3: Sí, claro.
0: Así como lo hacen, no porque nosotros no podemos quejarnos, porque nuestros cantantes,
3: claro,
0: por ejemplo. Exactamente.
3: Claro.
0: Unas por otras, ¿no?
3: Exacto.
0: No tenemos fútbol, pero tenemos cantantes. Parce, de los buenos.
2: Hace días estuvo Carlos Vives de gira en Argentina. ¿Ustedes no vieron la manera como recibieron a Carlos Vives en Argentina?
3: Es que parce, una estrella.
2: Es un rockstar en todo el mundo.
3: Sí, sí, total.
0: Bueno, muchachos, más adelante vamos a hablar de eso, pero por ahora vamos a hablar de cositas varias, entre ellas que la fiscalía imputará a Jorge Alfredo Vargas por presunto acoso sexual contra 4 víctimas.
3: Ay, ya la sé.
0: 4 meses después de que estallara el escándalo, pero nacional, y el escándalo que yo creo que cruzó límites de todo tipo por las denuncias de acoso sexual por parte de 2 periodistas de Noticias Caracol, la Fiscalía General de la Nación radicó la solicitud de audiencia de formulación de imputación contra el periodista y presentador Jorge Alfredo Vargas Angulo por el delito de acoso sexual.
3: No.
0: De acuerdo con la actuación judicial, la imputación está relacionada con hechos que habrían ocurrido entre el 2024 y 2026. Son 2 años exactamente que involucran presuntas víctimas que ya están, mejor dicho, listas para denunciar cómo es y para decir, esta persona me hizo esto y esto se va a ir muy lejos. Ayer mi Instagram se llenó de esa noticia. ¿Sí? Impresionante.
3: A mí también me salió mucho. Lau, pero pregunta, esta situación, obviamente, pues por la gravedad de la situación, ¿esto le puede dar cárcel a él o sería qué? No sé, o sea, si el que sale como culpable o un presunto culpable, según la fiscalía o lo que haya sido la investigación, ¿él iría a cárcel o cómo sería el pago de esa sentencia?
0: Ya tocaría llamar a un abogado.
2: Un abogado.
0: No, no quisiera decir.
5: Exacto.
0: Algo.
5: Si de pronto un oyente nos está escuchando y es abogado.
0: Es abogado, por favor.
5: No mande la nota de voz.
0: Mande la nota de voz, sí. O que nos mande el número para que lo llamemos, para que nos explique un poquito. Epa. Porque, miren, yo no sé qué pasa. Esto que voy a decir es presuntamente lo de Jorge Alfredo Vargas, pues ya es una noticia que se dio de la fiscalía que va a imputar cargos y una denuncia contra él y demás, pero ayer también salió una noticia que impactó mucho sobre todo el mundo costeño y es de un artista, no sé si lo conocen ustedes, que se llama el Churo Díaz.
2: Sí, claro.
5: Sí, claro, él ha estado en Olímpica.
0: El Churo Díaz, ese man es súper pegado, tiene como 3 millones de seguidores, además es vallenatero, él es pegado mucho acá en Venezuela también, en las partes donde se escucha mucho vallenato, ¿no? Pues supuestamente va a la cárcel por presunto abuso a una menor.
3: ¡No!
0: podría ir a la cárcel por este presunto abuso a una menor. El reconocido cantante vallenato vuelve a estar en la polémica, porque este man, hay que decir que es muy polémico. Se le relacionó en algún momento con La Gata. No sé si conocen a alias La Gata.
2: Sí, claro.
0: Alias La Gata. Alias La Gata es una...
3: Sí, la he escuchado. ¿Cómo
0: la podemos llamar? Es una delincuente que paga cárcel actualmente, precisamente por todo el lavado de activos y una cantidad de denuncias que tuvo en algún momento, y las está pagando en la cárcel. Pues él, en este momento, vuelve otra vez a la polémica luego de que la fiscalía le solicitara una audiencia de imputación con medida de aseguramiento en su contra por un proceso relacionado con el presunto delito de acoso sexual a una menor de 14 años.
3: Dios.
0: Los menores se respetan. Sí, Todo el mundo se respeta, pero los menores se respetan. Sí. Hay que cuidar a nuestros niños, porque ¿qué es lo que pasa? Ahora, yo no estoy diciendo que sea real, porque esta noticia está también impactando a toda la gente de la costa, sobre todo que el man de verdad tiene mucho fanático, muchachos. Sí, o sea, ese man de verdad que tiene fanáticos a lo del Derdayán, a lo que, no sé, no sé ustedes cómo saben de vallenato, qué tanto saben, pero el man de verdad que... De hecho, él iba a venir al Champetiza este año a Bogotá, para que sepan. Pensamos en él también. Pero bueno, yo creo que ojalá y se aclare la situación y que sea todo falso, porque tiene mucho fanático. Y si no es falso, que ponga un buen abogado y que se le vaya bien hondo si es real.
3: Si es real, que pague lo que tenga que pagar, claro que sí. Claro.
0: Porque así es la vida, no la he inventado yo. ¿Quién tiene noticia rápida?
2: Yo tengo noticia rápida. Tiene que ver con Infantino. Según Fair Square, que es una organización, una ONG, pues le habrían ponido la lupa al señor Infantino. Señor, le están poniendo en este momento la lupa al señor Infantino. Porque presuntamente lo podrían destituir de su cargo por lo siguiente. Ellos señalan que Infantino apoyó públicamente al presidente de Estados Unidos, Donald Trump, en varias ocasiones, habría permitido, aceptado presiones políticas relacionadas con decisiones disciplinarias durante el Mundial 2026. Entre ellas, el polémico caso del delantero estadounidense que le sacaron la tarjeta roja. Además, también promocionó una plataforma de aficionados vinculada, según la denuncia, a una campaña de recopilación de datos asociadas al entorno político de Donald Trump. Y ya le están buscando reemplazo, señores, a Infantino, sin salir de eso.
3: No, Carlos, pero Antonio Vélez calienta.
4: Yo creo que se metió en la grande este señor con de la roja al jugador de los Estados Unidos.
5: No, y el premio de la paz.
4: Y el premio de la paz en pleno sorteo del mundial
5: y en pleno conflicto con Irán
4: y este man en tremenda guerra en Medio Oriente. De verdad que Infantino se
3: dejó llevar
4: él solito, solito se mochó en su cargo.
2: Se hablan de Alexander Seferín, que es el presidente de la UEFA desde el 2016. Se habla también de Matías Ganström, que es el cargo actual que tiene él, es el secretario general de la FIFA. Se habla también de al parecer un árabe, me corrigen si me equivoco la pronunciación del nombre, es Sheikh Salman bin Alabrin. Él es presidente.
0: Corregirte.
5: Ese mismo.
3: Estaríamos atrevidos.
4: No, sí, claro. Perfecta la pronunciación.
2: Es presidente de la Confederación Asiática de Fútbol y vicepresidente senior de la FIFA. Y también se habla de el actual presidente de el Paris Saint-Germain. El presidente del Paris Saint-Germain también podría ser, digamos, que el candidato más fuerte para reemplazar a Infantino si se descubre que, obviamente, pues todo esto que ha hecho este señor, pues se va, digamos, que a los estrados y, obviamente, pues lo destituye.
4: A mí me gustaría el presidente del Paris Saint-Germain.
3: Es que miren que en decisiones... Yo siento que en decisiones como estas está bien que haya un presidente, pero yo siento que, no sé, debe haber una mesa, ¿no? O sea...
0: ¿Hay una mesa?
3: Sí, hay una mesa. Pero ¿cómo hacen? O sea, todos están... pasando plata por debajo.
0: Absolutamente. No. Les dije ayer que se vieran los entresijos de la FIFA y no me han hecho caso. Cuando se lo vean, ya van a poder hablar con un poco más de propiedad de lo que de pronto podría pasar ahí. Oiga,
3: entresijos de la FIFA.
0: Está en Netflix. Para todos los que estaban preguntando por ahí, que también ayer preguntaron mucho en el Kick. Oiga, hoy se celebra, Maurolio, ya que se te olvidó, hoy el 16 de julio es la fiesta de la Virgen del Carmen. Vamos a poner esa canción, hombre. Hoy es el 16 de julio. Una de las fechas más importantes en Colombia, no solamente para los conductores, porque hoy también es el Día Nacional del Conductor y el Transportador en Colombia. Por eso es que hoy va a haber mucho desfile. Para que sepan, hay muchas caravanas. El que de pronto pueda abstenerse de salir el día de hoy, sobre todo a puntos exactos, que ya les voy a decir cuáles son exactamente, absténgase porque va a haber un trancón el
2: Icuemadre. Uy, esta ciudad bien trancada y con
0: ese desfile. Sí, eso de las 3, 4 de la tarde, aunque empezaron muy desde temprano, desde las 5 de la mañana salen desde la terminal de transporte.
5: Y desde el fin de semana pasado
0: Claro, y hasta este fin de semana nuestros compañeros de Olímpica, de hecho, en este momento creo que están en la terminal de transportes en este mar, porque ellos hablan mucho con el tema, o están muy metidos y vinculados con el tema del conductor y del transportador. Entonces se celebra para taxistas, para camioneros, conductores de buses, todas las personas que trabajan, sí, mejor dicho, al volante. Esta es la virgen a la que aman, a la que veneran, y es la patrona de los conductores, además de las fuerzas militares también, ¿no? Entonces hoy las fuerzas militares también hacen un desfile súper bonito en Usaquén, acá cerquita también. Y pues nada, el día de hoy básicamente es para bendecir a los vehículos, y por eso la gente brinda este homenaje a la Virgen del Carmen. Yo creo que mucha gente católica de verdad hoy se levanta y dice: Virgen del Carmen, gracias por todo lo que me has dado. Y seguramente hacen alguna penitencia o algo parecido, alrededor,
3: alguna promesa,
0: de esa promesa alrededor de. Entonces muy chévere que todos los católicos hoy puedan de pronto disfrutar de su día, y los conductores también. Así que un abrazo muy grande con esa canción de fondo de Diomedes Díaz.
5: Se van a reunir todos, ¿cierto? Todos los vehículos.
3: Justo sí, conductores, claro, no vehículos.
5: Los conductores, sí, sí, con, sí, los vehículos. Pues para que usted aproveche esos Tinder para usted.
3: Atrevido. Ay, espere, espere. Uy, sí. Hablando de vehículos y hablando de Tinder, me encontré a John López en Tinder. No me equivoco. Hablando de vehículos y hablando de conductores, resulta, pasa y acontece. Yo, amiguis, te envié un videito en Usaquén, justamente en la localidad de Usaquén, aquí cerquita. Un carro terminó incrustado en la fachada de un conjunto residencial.
5: Así,
3: vayan,
5: señor,
3: a ver el video que está, ¿pruebas?, a través de Kik. Claro, si hay chisme, yo hay video. Pues resulta que al parecer dos personas iban manejando este carro que terminó incrustado, como les decía, en un conjunto del sector de Usaquén. ¿Qué está pasando aquí? Pues resulta que, no sé si perdió la persona que iba manejando, habría perdido el control, pero escúchenme esto sin criticar y sin señalar.
5: A ver.
3: Las personas que iban en el carro eran dos adultos mayores, uno de 79 años y el otro de 83 años. O sea, yo siento que, y hay países, no sé, y me disculpan pues si de pronto a alguien le choca esta opinión que voy a decir.
5: A ver.
3: Pero yo siento que hay edades donde ya se les debe limitar el manejo de un carro, porque manejar un carro es muy complicado, Lau.
0: No, o sea, pero es que una
3: responsabilidad, es una responsabilidad muy alta, y para una persona de 79 y 83 años, yo creo que es una responsabilidad bastante alta, ya, claro, a estas alturas,
0: no,
3: de la vida.
0: No, pero los entes yo creo que regulan eso, obviamente. Es que te hacen pruebas, me imagino que te revisan la vista, claro, te revisan los oídos, te revisan los reflejos. Pero yo me imagino que lo hacen. De pronto él sí estaba, la persona que estaba conduciendo estaba capacitada, pero culestrellón.
3: Pero sí, Lau, yo no sé, pero también yo pienso, y hay muchos países que a personas de ciertas edades ya no les dan más la licencia de conducción.
4: En Estados Unidos son supremamente rigurosos
3: es
4: con
3: que
4: esta
3: la, o sea, eso es un peligro. Sí. Esto
0: pero
3: es un
0: pero
3: peligro.
0: Esa gente, ¿cuánto iba para meterse, no sé, así?
5: ¿Qué manera de parquear tan horrible?
3: Casi, ¿verdad?, se meten en la habitación.
4: Así no se parquea. Así no se parquea.
3: Pues no, vayan a ver el video, quedó ahí incrustado el carro en como les decía, en Usaquén, en la localidad de Usaquén. Dos personas.
0: Aquí nomás.
3: Yo no vi, o sea, yo como nunca paso por Usaquén, entonces no vi. Perdón.
0: Los subistas.
3: Sí, sí, sí.
0: Los subeños se llaman, los
4: subistas.
3: Sí. Subareños.
0: Bueno, muchachos, ahorita vamos a hablar un poquito. Hay un argentino que se volvió viral porque está hablando de un presunto offside de Messi el día de ayer, y dice que presuntamente dice: yo soy argentino, pero yo sé que en verdad nosotros hemos robado muchos partidos. No sé qué tan real sea o no. Ah, ya vi. Sí, podría ser real, pero bueno, vamos a ver qué
3: otro,
0: pasa.
3: Y otro bololo también, ahorita hablamos de eso porque me gustaría pegarme como a las leyes, pero también lo de haber sacado la bandera o el coso que decía que las Malvinas son argentinas. Eso también les puede llevar a la selección argentina un bololo bastante fuerte.
0: ¿Pero
3: puede
0: con quién? ¿Con la
3: multas?
0: FIFA, porque la FIFA lo
3: sí, lleva. Pues, sí, pues yo creo que lo que van a hacer es multarlos, porque esto puede llevar hasta eliminar el equipo, pero no creo que lo vayan a hacer. Seguramente los multan, pero ustedes saben que este tipo de cosas están prohibidas en los partidos del Mundial.
0: Ahorita hablamos de todo.
5: Vamos a ver qué más.
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0: 7:47 de la mañana han llegado los deportes.
1: Espera un momento.
2: Papalindo,
1: Papalindo. Es que inserte aquí la parte favorita para la gente que nos está viendo y cada uno va a insertar. Inserte aquí la parte favorita de Llegamos a la Disco, su parte favorita de Llegamos a la Disco. Un clásico que no va a pasar de moda jamás. Me sentí en oxígeno. La que está de moda.
3: Sí. Yo, mi parte favorita de esa canción, yo creo que es la de Papi Arca.
1: ¿La de Arca?
3: Sí.
1: Coincido contigo. ¿Me quedo con Arca o Daddy Yankee?
2: Daddy Yankee.
3: No, pues es que Yankee es Yankee. Es que mire, en las canciones donde canta mucha gente, siempre Daddy Yankee es la estrella más grande, desde mi punto de vista. Si ustedes escuchaban Royal Rumble, Daddy Yankee la rompe. En Gangsta Son Remix también la rompen. Somos de calle. No, Daddy Yankee es el mejor.
1: Pero es que Arcángel lo que hace en esta canción
2: es muy bueno. Hay una historia.
1: Natural.
2: Él tiene la historia con esa canción que lo llamaron para grabar y fue. Grabó rápido, todo el mundo quedó impresionado. Lo que nadie sabía era que esa pista, o sea, ese.
3: Estribillo.
2: Segmento ya lo tenía guardado, bien guardado para escribiendo. Otra canción. Pero todo el mundo dijo, parce, este man de dónde sacó eso.
4: Ya lo tenía listo. Ahí con todos los respetos que se merece Farruko, pero él es el que, para mí, el más suavecito que le mete ahí en esa canción.
0: Estaba arrancando en esa canción apenas.
4: Sí, sí, sí.
1: No,
4: sí,
1: a mí el que no me gusta suavecito, es Alex Kaisa.
3: Sí, a mí Alex Kaisa, y esos que no también conocía a nadie.
1: Alex Kaisa creo que es el más suave.
4: Es mucho cantante para llegar a una parte tan buena como la de Daddy Yankee. Yo siempre llegaba después de Arcángel y la adelantaba hasta.
0: Quizás de pronto la letra no, pero el flow que le mete de la gueto también me parece brutal.
4: Ah, claro, sí, es que él lleva el ritmo de la canción. Claro,
0: él arranca la canción.
1: Ajá. Claro, a propósito de la emisora de los clásicos, a propósito de que ya no se pega música y lo que estamos volviendo a poner son los clásicos, inserte aquí, por favor, en este clip, inserte su parte favorita de la canción Llegamos a la Disco, Empiezo Yo. Mi parte favorita Llegamos a la Disco es Arcángel. JP.
3: Papi Arca la Marash, claro que sí.
2: John Lowe. Daddy Yankee.
0: Mi parte favorita es la de la Ghetto.
4: Daddy Yankee también.
1: Bueno, dos Daddy Yankee, dos Arcángel, un de la Ghetto. Por favor, usted inserte aquí su parte favorita de la canción Llegamos a la Disco, uno de los clásicos de Mix Radio Colombia. Ahora sí, Mauro López, por favor, suelta la carepala.
0: 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Señores, los titulares del día de hoy se presentan, atención, y se prepara todo para la final del Mundial del domingo. Y hay noticias de la Selección Colombia con el técnico. Les pregunto, muchachos, ¿el técnico se queda o se va?
5: ¡Se va!
0: Aliméntate con los deportes, que pase el tendero mundialista con ustedes, Alaire López.
2: Aquí estábamos, sí señor, muy bien. Mira, hablando de todo un poquito. Vea cómo es de irónica la vida, ¿no? Querían hasta prohibir el idioma español en la Copa del Mundo, en las ruedas de prensa. Y la final
3: es español.
2: Son dos españoles. No. España contra Argentina. Toma lo tuyo, Donald Trump. Ven por mí, Donald Trump, como dijo el Maduro.
4: Ay, arroba al aire
3: López. Mentira.
4: Ojito, solo él. Mi visa la quiero traer.
2: Es jugando.
4: Mi visa está perfecta. Arroba
0: van a venir en un helicóptero y lo van a...
2: Es molestando al tío Donald.
3: Pero usted no vio que...
1: Ahora sí, tío.
2: Es mi tío Donald.
3: Hubo un personaje argentino, no sé, que le decía a los españoles que ellos no colonizaron Argentina, que Argentina no tenía nada que ver con los españoles, que eran italianos. Así
2: de descendencia. Bueno, eso es contexto histórico y demás. Lo cierto es que vamos a hablar de fútbol, partidazo el día de ayer entre Argentina e Inglaterra. Contra todo pronóstico, Argentina lo tienes que matar, así como le dicen a veces al Junior de Barranquilla, guardando proporciones, obviamente.
1: Lo dijo Edgar Perea alguna vez.
2: Lo dijo Edgar Perea, pero esta vez aplica para Argentina. Qué rival tan duro es Argentina, hermano. Qué huevos tienen estos manes, qué garra, qué corazón.
0: Son unos tesos.
2: Son unos tesos, la verdad, para responder ante cualquier resultado adverso. Y ayer no fue la excepción. Arrancaron perdiendo 1-0. Mucha gente dice que bueno, que fue muy pecho fría Inglaterra.
4: Eso hay que decirlo, o sea, toda te la doy, o sea, Argentina impresionante, sí. Estos manes han demostrado que así vayan perdiendo 3-0, nunca se van a rendir en la cancha y le van a dar y le van a dar y le van a dar, pero Thomas Tuchel, de verdad, pechifrío. La selección de Inglaterra, Thomas Tuchel le entregó todo el balón a Argentina desde el minuto 58, hicieron el gol y se tiraron para atrás, metieron 5 defensas, nadie hacía absolutamente nada, Jude Bellingham estaba mamado y nunca lo cambió. Qué gente tan pechifría. Y felicitaciones también para Argentina,
3: sí.
4: Qué selección tan espectacular, donde nosotros tuviéramos el 10% de ese amor propio gente tiene por esa camiseta,
0: es que
4: hubiéramos ganado ya muchísimas
0: cosas. Para mí tiene una palabra que es determinación, parce.
2: Sí, y ambición.
4: Amor propio. Sí, esos manes se ponen esa camiseta de la selección argentina y van con el cuchillo en los dientes a lograrlo absolutamente todo. Ahí Argentina, muy bien parada en la raya, y Thomas Tuchel, pechifrío, pero mejor dicho, ese señor se me cayó. Yo creí que era muy buen técnico hasta
1: pues, Maica, el partido ese, ayer. Ese man es, termina lo que estaban diciendo ustedes ahora, el break de hidratación, y lo primero que hace es salir a defenderse de una vez.
4: Cinco defensas.
0: No, muy mal.
1: Tenía un montón de tiempo todavía. A partir de ese momento, yo creo que los que estábamos viendo el partido, los que estaban conmigo viendo el partido, todos dijimos, en definitiva, va a perder Inglaterra. A partir de ese momento, ya uno dijo, va a perder Argentina. Hay muchas especulaciones frente a uno de los goles, y es que Messi está en offside, y yo no sé si de pronto, ahorita más adelantito, podemos mostrar un videito donde varios argentinos, además, son los mismos que hacen como la gráfica diciendo, miren dónde está Messi, mira dónde estaban los ingleses, si la cuestión es de perspectiva, lo muestran desde otro lado. No sé qué piensan ustedes, no lo recuerdo muy bien.
2: Pues fue el tiro de esquina donde se la devuelven a Messi, o sea, Messi cobró el tiro de esquina, él se va.
1: No.
2: Y se la devuelven, ¿no?
1: Sí, tengo entendido.
2: Ahí, así fue que como se ocasionó el primer gol. O sea, sacaron al tiro de esquina, pero jugaron en corto, pero cuando jugaron en corto, pues se la devolvieron a Messi, y ahí pues hasta los británicos estaban pidiendo fuera de lugar, pero no había fuera de lugar. Okay. Pues desde mi opinión, no había fuera de lugar.
4: Okay.
2: Pero bueno, eso es lo que pasó en el partido de ayer. 2-1 ganó el seleccionado de Argentina, final contra España. Este domingo, recordemos que vamos a tener una pausa de 30 minutos, ¿no? Un espectáculo ahí, la verdad es que bueno, en ese caso no me va a meter, pero
3: vale.
2: Está muy bueno porque la nómina está espectacular, ¿no? Está Justin Bieber, está BTS, está Coldplay,
3: Shakira. Es que yo creo que ni siquiera es Super Bowl.
2: Madonna.
4: El profesor superó.
0: Plaza Sésamo, los Muppets también van a estar ahí.
3: No, pero en serio, bueno, ni siquiera el medio tiempo de ¿cómo se llama?
2: Hasta una locura.
3: El Super Bowl ha estado a ese nivel. O sea, con
2: la final, o sea, también amerita.
4: O sea que para la final va a haber pausa de hidratación.
2: Ajá.
4: Medio tiempo de
2: 30 minutos.
4: Y en el segundo tiempo otra pausa de hidratación. No,
2: ajá. Exacto.
1: Oigan, le acabo de enviar a nuestro querido Johan Martínez unas imágenes de cómo se veía el obelisco ayer en Argentina, de cómo salieron los argentinos. Es impresionante lo que hacen los argentinos. Hay que decir que obviamente es de las mejores aficiones que tiene el fútbol mundial.
2: Total.
1: Y vayan a ver cómo salieron ayer precisamente los argentinos a celebrar esta llegada a la final del mundial por segunda vez consecutiva. Recordemos que en el 2022 también precisamente llegaron a la final y le ganaron la final a Francia. Este año es contra España. Yo creo que va a haber bicampeonato este año.
2: ¿Será?
1: Porque la forma en la que juega Argentina y los huevos, con todo el perdón del mundo, que tienen, los tienen bien puestos, la verdad. Vayan a ver el video del obelisco, cómo se veía el día de ayer en la ciudad de Buenos Aires, capital argentina. Toda la gente salió y la dio absolutamente todo. Lo único malo de esto es que, bueno, los desmanes y demás, que me imagino que la gente que no hace parte de que no es tan aficionada al fútbol, me imagino lo que dirán. Pero ahí está el videito para que miren las imágenes impresionantes que hicieron. Esto es cortesía de Infobae, uno de los medios más importantes que tiene Argentina precisamente. No, las imágenes son impresionantes.
2: Claro.
1: Y bueno, esperemos a ver qué va a pasar este domingo, John, con este partidazo que se va a dar, ¿no?
2: Partidazo. El único duelo que tienen en Copa del Mundo estos dos fue en Inglaterra 1966. Lo ganó Argentina 2-1. Este es el partido del desempate. Tienen dos empates y cada uno dos victorias.
4: Y entonces, además, que es la finalísima aplazada, ¿no? Que la finalísima, que ustedes, para los que no saben, es el campeón de la Copa América contra el campeón de la Eurocopa. Se enfrentan en un partido que se llama la finalísima. Fue suspendido por los conflictos en Medio Oriente. Se iba a jugar en Qatar, pero bueno, aquí está la finalísima.
2: Aquí está.
4: Predicciones. Yo no sé, o sea, Argentina entra siempre con mucho ímpetu, como dando golpecitos a los rivales para desestabilizarlos, que no está mal.
2: Sí.
4: Está perfecto, es una forma de sacarlos de quicio.
2: Un juego psicológico.
4: Y lo logran, eso no está para... Yo estoy a favor de esto, o sea, ojalá Colombia tuviera jugadores que hicieran esto, pero bueno, los tiene Argentina. Si España logra tener su mente tranquila y calmada y logra hacer su juego, no hay nada que hacer para Argentina. Pero
2: vamos,
4: si Argentina logra que España entre en su juego, Argentina se lo va a llevar está total y completamente.
2: Está reñida la final, para ser honestos. Sí. Y bueno, así van las cosas por ahora en este mundial. El goleador Lionel Messi con 8 goles junto con Mbappé. También el mejor portero del mundial hasta el momento es Orlando Gil, el portero paraguayo. Y el mejor jugador joven viene siendo Cubarsí. Obviamente ahí Gustavo Puerta no puede hacer absolutamente nada porque Cubarsí está en la final.
1: Está en la final.
2: Mejor jugador del mundial para ustedes, ¿quién creen que es?
1: El mejor jugador del mundial.
3: Yo no se lo van a dar a Messi.
1: Sí, yo también.
3: Messi. Pues es el goleador.
4: Se lo van a dar a Messi.
2: Aparte de goleador, asistencias, o sea.
3: Ay, la verdad se lo van a dar a Messi, pero yo no me gusta Messi.
1: Vea. Exacto. Oigan, bueno, ¿vas a continuar con hablando del tema?
2: ¿Sí? No, sí, sí, pero dale.
1: No, les quería contar que los argentinos, los medios argentinos, ya se dieron cuenta de un fenómeno que está pasando a nivel mundial, y yo creo que para nadie es un secreto lo que está pasando, y lo acaban de declarar: la argentinofobia.
3: Ah, sí.
1: ¿Creen ustedes, gente, creen ustedes en la argentinofobia? ¿Qué es la argentinofobia y cómo lo explicaron ellos en los medios de comunicación? La gente está básicamente que odiando a los argentinos, no los quieren, el mundo entero quieren que gane cualquier rival que se enfrente a Argentina, pero no quieren que sea Argentina por diferentes motivos. Unos dicen que definitivamente la FIFA y todo lo que ha hecho alrededor positivamente a Argentina,
3: los amaños
1: que ha tenido Argentina, pero otros comentaristas de fútbol y gente de los medios de comunicación de Argentina dice que ellos se lo han ganado.
3: Exacto.
1: Que se lo han ganado por la prepotencia, por la forma en la que hablan, por el ego, por la forma en la que de pronto algunos jugadores, y mencionan mucho al Dibu Martínez, es como pedante, prepotente a la hora de decir, hombre, yo soy argentino y ya. Entonces ellos dicen como que, marica, nosotros nos hemos ganado también. Los argentinos están admitiendo que se han ganado la argentinofobia en el mundo.
3: Total.
1: Cosa que no pasa con otros países. ¿Creen ustedes en la argentinofobia?
0: No. Yo debo admitir que siempre me gustó el fútbol de Argentina, me ha gustado. Estoy hablando de la selección de Argentina como tal, pero sí, el tema de los amaños, de la aparente rosca, me ha hecho perderle el amor a la selección de Argentina.
3: Miren, un inglés, justamente yo vi el video por ahí, y un inglés se preguntaba por qué los latinos no apoyaban a Argentina en el Mundial. Y el man dice, me pregunto por qué los latinos no apoyan a Argentina en el Mundial. Y empiezan a rotar un poco de videos de personas de Argentina diciendo, nosotros no somos latinos, a nosotros no nos metan en esa colada que nosotros somos europeos. Entonces es obvio.
1: Bueno,
2: pero eso son algunas personas.
1: No,
2: también hay que ser objetivos tema. Sí, no hay que inclinar tanto la mesa con eso. No,
3: yo conozco mucha gente argentina y me cae súper bien, pero este tipo de pensamiento no solamente los
0: pero es diferente. Yo tengo amigos argentinos y bien.
1: Yo tengo que decir algo. El año 2022, cuando la final de Francia-Argentina, yo me puse mi camiseta de Argentina y yo lloré literal con ese partido tan emocionante, y yo le iba a la Argentina porque en verdad a mí me encanta el fútbol, y el fútbol que ellos muestran y que le han brindado al mundo, yo creo que es la monda, literal. El detalle aquí es que después de esa Copa Mundial del 2022, de haberla ganado, ellos pareciera que lo hubieran llevado quién sabe a dónde carajos, y yo no creo, y no he visto ningún equipo que tenga la actitud que tienen los argentinos. Hablo de los jugadores y hablo de los aficionados, de algunos aficionados, no de todos, y de algunos jugadores, no de todos, la prepotencia tan grande, que me imagino que todo el mundo se debe sentir orgulloso por una Copa del Mundo, pero tratar a sus rivales de una forma tan maluca no me parece tan chévere.
2: Yo siento, desde mi opinión, desde mi punto de vista, no me vayan a funar, aquí al latino le enseñaron a agachar la cabeza y a confundir lo que es ser humilde con dejarse humillar. Entonces aquí la gente confunde ser sumiso con ser humilde.
1: O sea, para ti la argentinofobia no existe.
2: No, para mí no. Y de hecho, el argentino le abre las puertas a todos los latinos y les da educación gratuita ya a todos y los recibe a todos.
3: Espéreme un segundo.
2: Y eso me parece también que es un complejo de inferioridad ahí, hermano.
3: Allá existe algo llamado xenofobia y racismo. A mí no me vengan tampoco a decir.
2: En todo lado. Aquí también existe con los venezolanos. En todo lado existe.
1: Bueno, pero básicamente eso es también para que lo publiquemos. Porque, a ver, espérense un momento. Eso es para que lo publiquemos también porque están hablando mucho de la argentinofobia. Nosotros no hemos hablado de eso.
3: Ajá.
1: ¿Creen ustedes? Yo di mi punto de vista, la argentinofobia sí existe, para mí, por algunos jugadores que de pronto con su prepotencia, su ego y su forma pedante de hablarle a sus rivales, creo que se ganaron ese sentimiento y emoción de la gente hacia ellos.
3: Se lo ganaron.
1: ¿Tú qué piensas?
4: Sí existe la argentinofobia, hay gente que odia a los argentinos, pero la verdad, deportivamente, como es Total. Argentina y todo eso, no estoy en desacuerdo con el ego que tienen. Se ganaron lo que tienen.
2: Se lo
4: lo han ganado. Se orgulloso. Es que,
3: no.
4: Salen a la cancha a comerse a sus rivales. O sea, están por encima mentalmente absolutamente de todos y no estoy en desacuerdo con eso.
3: Es que ese ego que tienen y esa personalidad que para muchos choca los ha llevado a donde están.
0: Claro,
3: sí, claro. Entonces, para mí no se puede criticar.
0: Que fue lo que hablamos en un tiempo cuando estaba la Selección Colombia, que al Colombia le falta eso, le falta la personalidad del Dibu Martínez, jugadores que asusten al rival. No. Y hablando de argentinofobia, vamos al VAR, vamos a Kick Mix Radio Colombia. La jugada polémica ayer entre el partido de Inglaterra contra Argentina, donde hay un aparente fuera de lugar, vamos a ver las imágenes en Kick Mix Radio Colombia. Ahí está como que señalado en una foto, y ustedes juzguen también.
3: Que se queden en Kick y nosotros
2: vamos a comerciales.
0: Y que la gente juzgue ahí.
3: Vamos a ver.
2: Vámonos a comerciales más bien porque estaba bien polémico el tema.
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0: 16 de julio es la fiesta de la Virgen del Carmen hoy, jueves, 9 de la mañana, 15 minutos. La gente le está dando palo al pobre Yonlo en la. En
1: lo están cogiendo como trapo de cocina.
0: Pues normal. Pero lo lavaron, lo plancharon, pues, lo
2: normal.
0: Tiraron.
2: Normal. Voy a decir algo sin ofender aquí a la mesa de trabajo, pero los que dicen que le regalan a Argentina las cosas, no saben de fútbol, aparecen cada 4 años. Ya van a dormir más bien.
3: Yo,
2: a dormir.
3: Ven con
2: a
3: tu dormir. Deme un segundo a que mimir. Yo voy a responder porque es que eso me está cayendo a mí.
2: Dije, exceptuando la mesa de trabajo.
3: No, usted dijo que no se queda a la mesa de trabajo. Sí,
2: por eso mentiroso. Usted que hace parte, perdón.
3: Mentiroso. No, usted no dijo exceptuando la mesa de trabajo.
2: Yo dije exceptuando.
4: No, no, no, dijo con todo el respeto de la mesa de
2: trabajo. Por eso, exceptuando la mesa de trabajo.
3: No, eso no es exceptuando.
2: Bueno, entonces cójanla ustedes también.
1: Venga, tranquilo.
2: Cójanla, pues.
0: Ey, vamos. Sí, está ardido.
4: Venga, paréntesis. Vamos a darle un yo me paré a conseguir un poquito de agua para tomarme una pasta que tenía una alergia.
3: Sí.
4: ¿Y qué pasó?
0: No, no, no, no, al revés, no fue desde el. O sea, desde que Desde antes de que te fuiste.
3: John López jamás logró.
0: Encontré el video donde hasta la cobra y mil más dicen que son europeos.
3: Le acabo de enviar un video.
0: Son muchos, incluyendo la cobra y por lo menos la mitad de sus influencers allá.
3: Escuchémoslo.
0: Nunca he escuchado al Davo que yo. El que sigo
4: es Davo. Pero esperen, o sea, la cobra tiene que tener en cuenta que es de humor, ¿no?
2: Es de humor.
0: Él lo ha dicho muchas veces.
2: Sacan de contexto los clips. Eso pasó con Ibai.
3: ¿Podemos escuchar Ibai? Leonela, ahí tiene las pruebas.
2: A ver.
3: Leonela, las pruebas. Este es un personaje inglés que les estaba diciendo que se preguntó a sí mismo por qué en Latinoamérica no apoyaban a los a Argentina. Y de ahí para allá se sueltan un poco. Mejor dicho, Leonela, las pruebas.
0: A ver, escuchemos. Hay que poner el audio, ¿no?
5: Cuando quiera. Porque ningún latino apoya a Argentina en la Copa.
6: Los argentinos no nos sentimos orgullosos de ser latinos.
7: Argentina no es latina.
8: Esto es Argentina. Y los argentinos somos europeos.
9: Todos los argentinos somos mitad europeos. Es la cobra. Es lo que es la realidad.
10: En Argentina, nuestra ascendencia no es latina.
11: He escuchado, tipo, a la Argentina decir... No, es que nosotros como que no somos latinos, o sea, nosotros como que somos europeos.
12: Nosotros somos europeos.
13: Es cierto, los argentinos no nos sentimos latinos.
14: Que Argentina nunca fue un país de cultura latina.
15: Fijaos este comentario lo que dice, los argentinos no somos hispanos, somos descendientes de italianos, de españoles no tenemos nada, incluso somos más europeos que ustedes.
4: Ese fue un español burlándose.
16: ¿Por qué en Argentina se niegan las raíces indígenas? ¿En la escuela no enseñan nuestra historia? ¿Por qué nos cuesta tanto aceptar que somos más que europeos?
5: ¿Alguien me explica por qué ningún latino?
2: Ahí está.
0: Ahí está, no, y hay un video que tiene muchos más. Pero bueno, si ellos se creen europeos, pues chévere, es por ellos no también. Cada quien tiene derecho a creerse.
4: Yo lo que tengo que decir es que, bueno, he ido algunas veces a Argentina, me encanta ese país, tengo muchísimos conocidos argentinos y argentinas. Me han tratado de maravilla, tanto cuando están acá en Colombia como cuando estoy allá, no tengo absolutamente nada malo que decir. En el fútbol, bueno, algunas irregularidades se han visto en este mundial, pero la verdad
0: y en el mundial anterior también,
4: pero la verdad como juega la selección argentina ayer nos demostró que están en otra.
0: Pero tienen amaños, claro. Y hay que decirlo, y ayer qué partidazo el que nos brindó tanto Inglaterra como Argentina, más Argentina, espectacular. Hay amaños de todo tipo en toda la vida de Argentina, desde que empezó el primer mundial que hicieron en Argentina, que a propósito quedaron ellos campeones con la dictadura. Desde ese momento hay amaños con Argentina. Entonces yo creo que ellos siempre han tenido como una relación diferente con la gente de la FIFA, ¿no?
2: Sí, entonces,
0: vamos a ver qué pasa con los argentinos que se creen europeos. Un abrazo para ellos, que se vayan para Europa entonces.
3: Cierto.
0: Y que me va
3: en el sector.
0: Claro,
3: o sea,
0: que se
3: o
0: vayan.
3: Que terminen de entregar el país a Inglaterra y se conviertan en ingleses.
0: Y aparte que el país está pasando por un momento muy complejo.
2: No hay que generalizar tampoco. Esa no es la opinión de todos los argentinos.
4: Y ojo con lo de los ingleses, que ese tema es súper sensible.
0: No, sí, eso para ellos es una cosa.
3: Y hablando de eso, la FIFA tiene que o tendría que haber multa a Argentina, vuelvo y digo, por lo de las Malvinas. Ellos no podían haber hecho o expandido esa bandera ahí en pleno partido. Eso no se puede hacer.
0: Oiga, hoy estamos celebrando en Colombia el Día de la Virgen del Carmen. Un abrazo para todos los conductores nuevamente. Un abrazo para toda la gente que maneja cualquier tipo de vehículo y que se dedica a eso. a los taxistas, a la gente de plataformas digitales, a los camiones, a los buses, a los transmilenios, a cualquier persona que se dedique a conducir un automóvil y que eso le brinde la estabilidad económica, o pues un abrazo para ellos que están hoy de celebración, y esa celebración se va lejos, ¿no?
3: Ay, sí.
0: Dejen de estar, si van a hacer caravanas, no pueden estar bebiendo en la caravana, porque eso hacen muchos, no, señor.
3: No.
0: O sea, usted está en caravana y cuando ya llega a su destino final, usted llega ahí a tomar, pero no vaya a estar tomando en plena caravana, porque eso no se puede. Mauro, dijiste que tenías un datico de Celia, ¿no?
1: Sí, un 16 de julio, o sea, un día como hoy, fallece Celia Cruz, la reina de la salsa, fallece en New Jersey a la edad de 77 años, tras padecer complicaciones de un tumor cerebral. Grande que fue la reina Celia Cruz, no solamente con La Vida Es Un Carnaval, yo creo que nos dejó muchísimas canciones.
3: Historia. Para los latinos es una Michael Jackson. O sea, para los latinos sería
2: una leyenda.
3: Literal. A propósito, ya viene el Michael Jackson de las oraciones.
4: El Michael Jackson de Bosa.
3: Sí.
2: El Michael Jackson, sí, de Bosa.
1: La guarachera de la misa.
2: La guarachera. Se va Mauro, ¿no? Chao, Mauro.
3: Chao, Mauro. Chao.
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0: delícia, delícia. Queridos hermanos, es un placer hablar con su merced. Ahora mismo, usted que está en esta frecuencia diciendo, oh, pastor, me encanta su sección. El día de hoy venimos a armar tremenda pelea. Pero antes, queridos hermanos, quiero que la gente se vaya para Kicks, Mix Radio Colombia, porque nos vamos a dar en la jeta acá.
1: ¿Ah, sí? Oiga, pero el único que trajo los guantes fue usted, hermano, porque
0: Pasquel
1: se le aguaron los bolis.
0: ¿Con qué leo acá la Biblia?
2: Necesito
0: mover la Biblia acá, querida hermana.
3: Yo pelo sin guantes, no hay problema.
2: No, eso es ilegal, eso es ilegal.
0: Queridos hermanos, estamos peleando por el amor de una mujer al día de hoy.
2: ¿En serio?
3: Ah, pues sí, claro, por ese motivo sí. En la pelea.
0: Sí, claro que sí.
3: Ah, yo pensé que era deportiva nomás.
0: No, vamos a darnos duro, así como Argentina e Inglaterra ayer.
3: Ahorita nos hacemos ahí, nos tomamos la foto de la pelea y la subimos a redes.
0: Pero antes,
3: el cara a cara.
0: Cállese la boca, usted sí habla miércoles.
3: Cálleme en el ring, pastor, por favor. Cálleme en el ring. Ay,
2: Argentina, Inglaterra y Malvinas, buen día.
3: Malvinas.
2: Están peleando por las Malvinas.
0: Me encanta este sacristán. Me parece que usted debería estar en esta sección y acabar esos chismes de las 8 de la mañana.
1: Tú serías el presentador. Tú serías el presentador.
3: El host de la pelea. No, JP es el que pasa con los números.
0: En tanga brasilera.
2: Sí, en Bebidol.
0: Uy, se imaginan a JP en Bebidol. Así con esos músculos marcados y esas nalgas al aire libre.
3: Yo creo que se distraería usted demasiado, pastor.
0: Claro que sí. Queridos hermanos, hoy es el día de la Virgen del Carmen, es el día de los conductores. Por eso vamos a bendecir a todos los conductores que a esa hora están escuchando, van para su trabajo, que van tarde. A esos que se pasan el semáforo en amarillo, bendecido sea usted.
4: No, pastor.
0: A esos taxistas que recogen gente a la madrugada después de la fiesta y meten 6 personas, bendecido sea.
2: Yo los bendigo, la verdad.
4: También está mal.
0: No. A esos alcahuetas que definitivamente se van para un motel y entran como 5 personas y dos se hacen como debajo de la silla para que no les cobren.
2: ¿Eso se puede hacer?
0: Claro que sí. Eso lo hacíamos con Pascaliño cuando salíamos de Cali, a las afueras de Cali.
3: Eso lo hacía yo en mi época universitaria, pues porque no había tanta solvencia.
0: Claro que sí. Bendecido sea a todos los conductores. ¡Cállese la boca! ¡Se habla miércoles!
1: Amore, ya que llegaste, quiero rifar una chocolatina entre... Yo sé que es un regalo chiquitico, pero es con mucho amor.
2: Sí, y hace saber que te acuerdas de nosotros.
1: Exactamente.
2: Claro que sí.
1: Entonces voy a rifarla en este momento. Vamos a hacerla fácil.
2: Hágale.
1: O con el barquito ustedes.
4: El barquito.
1: Bueno, yo pongo la
0: cosa. No, yo la pongo.
1: Vale, pero es que tú vas a participar.
3: Yo no voy a participar.
0: Dale. Bueno, está bien.
1: Entonces, dale. El barquito de Mix viene cargado de... Vamos a ponerla súper fácil.
3: ¿Y quién empieza?
1: Frutas, JP.
2: Pera.
4: Piña.
0: Fresa.
3: Sandía.
2: Uva.
4: Naranja.
0: Manzana verde.
3: Durazno.
2: Manzana roja.
4: Mora.
0: Lulo.
3: Arándano.
2: Papaya.
4: Limón.
3: Chao. Okay, otro tema, ¿no?
1: Otro tema, va subiendo. El barquito de Mix viene cargado de personajes de la farándula colombiana.
2: ¿Empiezo yo?
1: Sí.
2: Gina Calderón.
0: Cristian Pasquel.
3: El Negro Salas.
2: Enrique Abello.
0: Angélica Camacho.
3: Juliana Calderón.
2: Ana María Orozco.
0: Charria.
3: La Negra Candela.
2: Verónica Orozco.
0: La de padres e hijos.
2: Chao.
4: ¿Cuál es la? ¿Dariela?
2: No, pero padre hijo un poco.
1: La gente es que culo Tauro.
3: La final del mundo entre JP y Cristian Pasquel.
1: Ok.
3: Chan, cojo un guante.
1: Ok, recuerda que uno es europeo y el otro se cree europeo.
2: Sí, exacto. Entonces,
1: ¿cuál es el europeo y cuál se cree?
2: Él es el europeo.
1: Ya ustedes saben. Ah, o sea, que tú eres argentino, te crees europeo.
2: Ah, no, yo soy de Nigeria, por allá. De Camerún.
4: ¿De Nigeria?
2: Sí, por allá de Camerún.
3: Cabo Verde.
2: Sí, por allá lejos.
1: Bueno, por una chocolatina, esto se puso bueno. El barquito de Mix viene cargado de emisoras de radio en Colombia.
3: No, pero hay
2: Mix cara Radio.
3: El Sol.
2: Rumba Estéreo.
3: Vibra.
2: La Mega.
3: 40 principales.
4: ¡Bésame!
2: Porque
0: Garoso
2: de
0: Pasquel
2: siempre le gusta comer chocolatina.
0: Y además dijo una que ya no existía. Es que Rumba, eso ya no existe.
2: Pero él también dijo cosas que no existían.
3: ¿Cuál?
0: Claro.
3: ¿Todas existían?
0: Aquí se aclaró algo y es que JP es un perdedor.
3: Sí.
1: Bueno, todo por, o sea, 400 personas mirando una estupidez.
4: Por la chocolatina.
2: Yo quería la chocolatina.
0: Queridos hermanos, el día de hoy...
4: Uy, volvió la bucela.
3: porque aunque
1: es que estoy contenta porque este fin de semana yo creo que me va a tocar darle a la Argentina, porque yo sí me siento latina y yo creo que yo sí, sí soy latino.
4: Latina, la acabaron de dar palo latina, y ahí sí.
0: Latina es la que te voy a meter y te voy a bañar.
4: Nos acabaron de volver nada.
3: Acabaron de volver nada a Argentina. No,
4: y ahora, y ahora sí.
0: Bueno, no, se callan ya. Me tienen que correr. A lo bien.
1: Nació así. Yo como que cree que nació en Argentina, de verdad.
4: Sí. No.
3: ¿Qué te pasa?
0: Queridos hermanos, vamos a pedir que expropien a una persona de acá, de ese programa. La gente no se la está aguantando en Kick. Todos los días viene acá. Parece que estuviera en sus días todos los días. La gente está pidiendo que Calepalo se vaya. La gente está pidiendo que sáquenlo. Sáquenlo, porque sí, que dice que no parece colombiano, que parece argentino. Entonces, ¿qué pasa con usted, querido hermano?
4: Soy latino.
0: Falta bautizarlo.
4: Ahora, es muy irresponsable poner solamente testimonios de gente que es argentina así, cuando no todos son así.
1: Nosotros dijimos que no todos.
4: Exacto.
1: Pusimos el ejemplo de los que
4: exacto,
1: sí.
4: Y está mal, porque uno no tiene que ser
0: está
4: así.
0: Mal, uy, está mal.
4: Los hermanos argentinos no todos son así. Hay que respetar. Es como decir que todos los colombianos
1: chito,
4: somos...
1: Es que chito, Carepalo, no se ayuda.
4: No.
2: Hay una porra para Carepalo que dice... No es bueno, es malo que salga Carepalo.
0: No es bueno, es malo que salga Carepalo.
4: Bueno, vamos a inventarle una así para los chismes también.
3: Los oyentes le están aplicando lo de la selección argentina Carepalo, lo están sacando de quicio. Ellos están jugando con la mente.
0: Yo tengo una oración que todos hemos escuchado en la misa, en la iglesia, ¿no? Y la vamos a convertir en Carepalo. Entonces, tú le dirías a Carepalo.

0: fácil, fácil. Apago el micrófono y sale.
1: Sáquenlo, sáquenlo.
2: Hablando de sacarlo, póngalo encima de la mesa, por favor, todos.
1: Ya, ya mismo.
2: El celular,
1: ya,
2: ya no, el celular.
1: Ah,
2: así. Ya me estaba emocionando acá,
1: Cristina. Iba a cara a pitón constrictor, a boa constrictor.
2: Están muy hiperactivos hoy, se pueden calmar un poco, ¿ah?
1: Pastor, es que usted pone caliente.
0: Si usted pone, si usted llega así, hermano.
2: Sí. Cállese la boca que usted lo van a sacar. Pastor. Queridos hermanos, el día de hoy vamos a bendecir a la gente con boca de palo, a esa gente que no sirve para nada, a esa gente desamparada, a esa gente estúpida, a esa gente dispersa, a esa gente distraída.
0: Gente como el pastor.
2: Cállense la boca que esta es mi sección, si no quieren irse a las llamas del infierno. Queridos hermanos, al salmo respondemos todos, compréndelo Señor.
3: Compréndelo Señor.
2: Eso va dedicado a Carepalo. Señor, fortalece al que va al gimnasio el lunes porque el martes ya no puede ni sentarse.
3: Compréndelo Señor.
2: Pero ¿por qué JP es tan estúpida? Ya no me lo aguancho más.
1: Es que pastor, con esa repetidera de salmo yo pensé que era...
2: ¡Concéntrese! ¡Cállense la boca! ¡Imbécil!
0: Uy, no, hoy está muy pasado el pastor.
1: Sí, está pasado.
0: Está muy grosero.
2: Me parece que estoy pasado.
4: Lo va a regañar y vas a ver que se va a poner.
0: Se pone a llorar.
2: Señor,
4: oye, Roberta, ¿tú qué quieres? Que nos llame otra vez, esta vez no Rafael Páez, sino don Miguel Char, y nos diga un poco de cosas.
1: Por grosero y altanero. Está
2: bien, lo que ordene la madame.
4: ¿Te gusta mi busito del día de hoy?
2: Me encanta.
4: Ese poco de brillante.
2: Hoy sí pareces.
4: Ahora, hoy sí parezco Marvel con todo. Este poco brillante.
1: Collar de perla fina.
4: Qué Marvel.
1: Le dicen Marvel.
2: Mire, por favor, parece Caperucita Roja, pero con esa capa desgastada que ya se convirtió en vino tinto.
4: Ay, ¿cómo así si es nuevo, pa? Ese me lo regalaste tú.
2: Ah, ese fue el que te regalé yo.
4: El que tú me regalaste.
1: Sí.
2: Pero el que yo te di era negro. Ah, lo teñiste. Ah,
4: fue Pasquel.
2: Ah, usted le está regalando cosas también.
1: Ah, sí, claro.
4: Bueno, compréndalo, señor, deje de llorar.
1: Para el cumpleaños le regalé tremenda loción, pastor.
4: Es verdad, es cierto, tú no me regalaste un carajo.
2: La madre, que Pasquel es la moza de Laura.
4: Y que la madre.
1: O el lambón. La madre. El lambón es usted.
0: Ah, bueno, sí.
4: Compréndalo, señor, ajá.
0: Compréndalo, señor.
2: Al salmo respondemos todos, compréndalo, señor.
3: Compréndalo, señor.
2: Señor, no abandones al que lava el carro justo cuando va a llover.
3: Compréndalo, señor.
2: Padre, acompañe al que deja el celular cargado y luego se da cuenta que nunca lo conectó.
3: Compréndelo, señor.
2: Padre, fortalece al que destapa una gaseosa agitada porque la fe no seca la camisa.
3: Compréndelo, señor.
1: Padre, fortalece al que colocó la alarma a las 7 de la mañana, pero en realidad puso la calculadora.
3: Compréndelo, señor.
4: Padre, perdona al que va a cruzar a la derecha y no pone el direccional.
3: Compréndelo, señor.
1: Comprende a esa persona que nace en Suba y se siente europeo argentino.
3: Compréndelo, señor.
2: Señor, bendice al que pone la alarma para levantarse temprano y lo apaga con la precisión de un francotirador dormido.
3: Compréndelo, señor.
2: Bendice al que huele la leche antes de mirar la fecha de vencimiento.
3: Compréndelo, señor.
2: Padre, cuida al que busca el celular mientras lo tiene en la mano.
3: Compréndelo, señor.
2: Señor, cuida al que se mete a bañar y apenas entra se moja la cabeza y se acuerda que no había jabón.
3: Compréndelo, señor.
1: Al que se mete a bañar y ya está enjabonado y se le olvidó meter la toalla al baño.
3: Uy, compréndelo, señor.
4: Al que va a revisar el WhatsApp de alguien y sin querer le da llamada a la persona.
3: Compréndelo, señor.
2: Señor, comprende a la persona que está sentada en la consola a la derecha del todopoderoso Pastor Robinho.
0: Todopoderoso.
2: Que no sabe ni dónde está parado, que tiene cédula colombiana pero se cree argentino frustrado, al que no lo quiere la novia porque monta los cachos con los amigos.
5: Me voy. 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
4: Señor, manda Carepalo a su padre.

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1: Hermano, situación más triste de un mundo día de hoy. Ya casi finaliza el mundial. ¿Y ahora qué?
2: ¿Y ahora qué hacemos? Ahora toca conformarse con ver un partido tipo
3: América Jaguares,
2: por ejemplo.
1: ¿Cómo se llama ese equipo de Bogotá? Inter de Bogotá contra Boyacá Chicó, por ejemplo.
3: Contra Patriots.
2: Boyacá Chicó no existe ya.
1: Ya no existe.
4: Sí, claro, sí, Boyacá Chicó. Sí, sí.
2: Entonces está en la A y todo.
3: No, no, está en la B.
2: Ah, ok.
5: Yo no sabía que Chicó se había
2: No, pero es que Boyacá Chicó.
3: Chicó mantiene la B.
1: Por ejemplo, otro.

0: Deportivo Dale. Pereira contra Lonxe Caldas, partida.
1: Uy, es un partido Junior Unión Magdalena.
2: El fútbol colombiano está tan mal que un partido que siempre me daba ilusión ver, que es el América de Cali versus Deportivo Cali, ahora es el clásico más malo del país. No. O sea, no pasa absolutamente nada.
3: Y el Real Cartagena contra Unión Magdalena, ¿dónde me dejan ese partidazo? Uf, yo ese no me lo pierdo.
2: ¿Y el Inter de Palmira contra el Deportivo Cali?
3: Ese sí me lo veo. Washington problem, my friend.
2: Sí,
3: con mi Deportivo
0: Cali. Pero queridos hermanos, ustedes no han pensado en las mujeres que han sufrido la soledad, el abandono en esa época del Mundial. Porque todos los hombres se la han pasado viendo el Mundial, ¿cierto? Pero yo no entiendo una cosa. Las mujeres se quejan porque los hombres ven fútbol. Pero ahí no hay infidelidad.
2: No.
0: Entonces, ¿qué quieren las mujeres? ¿Qué prefieren? ¿Que el hombre se quede viendo partidos de fútbol o que le guste la fiesta y que le guste todas esas cosas?
2: Es una incógnita, pastor. Yo estoy tratando de entender a las mujeres desde hace 33 años que vine a este mundo.
3: Oh, wow.
2: No he podido. Siempre me sorprenden. Siempre sí. Salen con una vaina total y completamente distinta a lo que yo tenía. Uno trata de obrar bien, uno trata de seguir el camino, senda del Señor, y las mujeres siempre salen con una nueva y me traicionan.
0: Bendecido sea usted, querido hermano, que ha sufrido el agobio, el maltrato de las mujeres.
2: Es muy difícil.
0: Yo entiendo que usted lo ha mandado muchas veces a la friendzone. Lo que usted tiene que hacer es cambiar de equipo.
2: ¿Para dónde?
0: Váyase para donde JP esa noche.
3: No.
2: Pero usted no. me quiere.
3: No, usted quiere que lo en una silla de ruedas.
0: Hermano.
3: Claro que sí.
2: Y no lo dudo.
3: Sí, no lo duden.
0: Querido hermano, pero es que usted ya probó con todas las mujeres. Tiene que probar algo nuevo.
2: Pastor, sí, yo no sé qué me pasa.
0: Hermano, quítese la ropa. Yo lo voy a
2: usar. Pero me examina allá en la oficina.
0: Claro,
2: ¿Laura?
0: Sí. Bueno, pero la gente que quiera que en Kick se quite la ropa, que escriba acá, que se quite la ropa. Sí. Que se quite los trapos, sí, señores.
2: Que se quite los boxers.
0: Queridos hermanos, situaciones bastante complicadas con el tema del Mundial. Se va a acabar el Mundial. Sí. Pero ya van a volver los trancones. Porque las mujeres decían, la culpa de los trancones es de los hombres. Comenzó el Mundial y la ciudad estaba desocupada. No se veía tanto trancones, es lo que dicen las mujeres por ahí en redes sociales.
3: Sí, literal. Sí. Es que cuando habían partido, eso como que Bogotá quedaba sola relativamente.
0: Cuando jugaba la Selección Colombia, no había ni un carro, nada. Todo se podía andar con tranquilidad. La ciudad respiraba paz. Se sentía como si estuviéramos en la pandemia, ¿recuerdan?
3: Literal.
1: Oiga, Gerald dice por acá, pero porque solo los hombres, a mí me encanta el fútbol y soy la que hago que mi esposo lo vea.
0: Bueno, hay mujeres también, hay excepciones, claro que sí.
3: Pastor, ¿puedo dar una noticia?
0: Claro que sí, Adolanche, claro que sí, querido hermano, bienvenido. ¡Hable rápido, pues!
3: Recuerden que en el 2023, los colombianos hacíamos 48 horas laborales.
0: Sí, claro que sí.
3: ¿Cierto? Empezó a disminuir en el 2024. 46, en el 2025, 44, y a partir de el 15 de este mes, a partir de ayer, 42 horas deben cumplir las personas, 2 horas menos laborales.
0: Eso significa que en el 2035 vamos a trabajar 1 hora a la semana.
3: Que siga soñando.
1: Claro, pues ¿cómo vamos?
0: ¿Cómo va si eso está disminuyendo?
1: Pues imagínese, 42 horas.
3: Ya.
1: Para que sepan, igual ninguno aquí cumple las 42. Exacto. Así que tranquilos.
0: Deberían ponerlos a trabajar más.
1: Ni siquiera las 40, máximo 40 y acaso.
3: Yes.
0: Queridos hermanos, nos ha llegado una situación bastante complicada. Resulta, pasa y acontece que ayer nos enviaron un toxicapítulo acá, un oyente a través del WhatsApp de la emisora. Sí. Resulta que la oyente es taxista. Sí. Hasta ahí todo
3: normal.
0: Y resulta que ella tiene sus clientes, o sea, sus pasajeros, que la contratan así como por debajo de la mesa, así le tiran la plata.
3: Sí, siempre uno tiene como un conductor de confianza. Claro.
2: Sobre todo usted, padre. Sí, sí.
0: Uh-huh. Saludo para Jair Pinillos, que también nos está escuchando, que es la moza de JP. Sí.
3: Mi amor, te amo.
0: Claro que sí. Es el que le compra las camisetas de los equipos de fútbol. Cuando ustedes ven acá en Kik que tiene camiseta de fútbol, se la compró ese
4: taxista. Él le compró la de Francia, muy bonita.
2: Sí, claro.
4: Y la de Brasil.
1: Claro, sí. Dos camisetas te ha regalado.
4: ¿Y usted qué le daba a Jair?
3: No, si yo le digo lo que le he dado, mejor dicho. ¿Por qué cree que lo operaron?
0: Y la mujer.
4: Uy, no. Hey, JP.
0: Recordemos que Jair es un taxista oyente de la emisora que fue a cirugía y se cambió de sexo.
3: Nos hizo una reconstrucción.
2: Sí, porque JP lo tenía acabado.
0: Queridos hermanos, oigan, ¿puedo continuar o no? Es que me sacan la piedra. Resulta, pasa y acontece que la taxista recogió a dos pasajeros, una pareja, ¿cierto? Hasta ahí todo normal. Salieron y en el camino se quedó la esposa y él seguía para su trabajo en el mismo taxi. Ajá. Cuando la mujer se bajó, se despidió. Dijo, mi amor, te amo, mua, mua, mua, besos, eres el más lindo, mua, mua, mua, te quiero, cosita hermosa. Empalagoso, ¿cierto?
2: Sí, empalagoso.
0: Y resulta, pasa y acontece que la mujer se bajó. El señor, continuó el taxista, y le dijo a la taxista: vamos a recoger a otra persona en el camino.
3: Ok.
0: Queridos hermanos, ¿quieren escuchar el toxicapítulo del día de hoy?
3: Sí, señor.
0: Vamos a escucharlo ahora mismo.
3: ¡Playo!

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1: Imagínate que una vez recogió un chico en Chapinero, por la 53 más o menos, sí. Y pues muy hombre, muy caballeroso, muy señor, sí, elegante. El hombre predilecto de las mujeres, mejor dicho, lo más lindo. Luego se despide la señora esposa, eso fue por aplicación. Luego se despide su señora esposa, le besa la boca, mi amor, chao, Dios te bendiga, te amo, te quiero, te adoro, te aporrio, mejor dicho. Y el hombre se sube y me dice, buenas tardes, señorita, hágame un favor, vamos a tal lado, necesito recoger a alguien y seguimos. Y yo, claro, sí, señor, está bien, tal. Seguí, llegué a la ubicación donde el hombre me había indicado para recoger el siguiente personaje y se sube otro hombre delicioso, divino, riquísimo, mejor dicho, el hombre que todas quisieran. Y se sube y se da un beso en la boca con el hombre y le dice que ya está cansado de seguir el juego, de seguir el cuento, de seguir, porque ambos tienen esposas, los dos tienen mujer, de seguir el cuento, que ya están cansados, que ya no quieren más, el uno era más posesivo que el otro, que el otro le decía que espérese porque ya pues están casados y tienen que dejarle la mitad, sino que cómo viven, que la empresa, que una cosa, que la otra. Yo quedé impactada, los llevé a un hotel, luego llevarlos a un hotel, pues me contrataron que por favor no fuera a comentar nada para devolverlos al mismo sitio de sus residencias. Y después de esa locura que pasó y todo el tema ahí en el momento, pues la esposa, obviamente yo también trabajo con ella, la transporto, le hago sus servicios, pero pues no sé si tenemos solidaridad femenina en contarle a la esposa lo que vi, lo que presencié, o conservar el bolsillo, quedarme callada y seguir como si nada. Pastor, ayúdame ahora mismo.
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2: Hay hombres que patean con las dos.
3: Sí.
2: Y vamos a hablar con la persona de la mesa que ha vivido eso en carne propia. JP, ¿qué opina de esta situación?
3: Pues primero, yo no pateo con las dos. Yo sí, claro que
2: no. No, pero usted ha conocido hombres que patean con las dos.
3: Eso un poco, con esposa, con esposo, con, mejor dicho.
4: JP es especialista.
3: No, tampoco especialista.
5: Arruina hogares.
3: Pero soy, y voy a decir mi punto de vista frente a esto. Uy, no, ese man está pasado. O sea, una cosa es que yo conozca mancitos que de vez en cuando le montan los cachos a su novia o a su esposa, pero este man ya relativamente tiene una relación, está pensando relativamente en separarse de su esposa para terminar su vida con este otro man. El man tiene que ser realista e ir y decirle a la esposa, amor, estoy sintiendo otras cosas, quiero dejar la relación hasta aquí.
6: Sí, porque, o sea, llevar tan lejos...
3: Ya está muy lejos.
6: Claro, o sea, llevar tan lejos una situación como que por qué llegar hasta ese punto y es que el taxi de fondo y tú. ¿Por qué llegar hasta ese punto para hacer sufrir a una persona?
3: Sí, no,
6: y no tanto eso. A ver, aquí el detalle es que, bueno, el man tiene su zapeloco, su arroz con mango, su tiriquejala con el otro mancito. Cada uno tiene mujer. Uh-huh. Porque es que, ojo, ella dijo, el otro man también tiene mujer.
3: Qué rico.
6: El detalle aquí es que la vieja, ¿cómo así? Qué rico.
3: Uy, no, me encantaría estar como en la mitad de ese bololo.
6: O sea, ¿te gustaría tener una relación abierta con ellos dos?
3: Sí. ¿Sería rico?
4: Es que JP le fascina eso.
5: ¿Sí? No, y es que
6: eso para ti es como un fetiche.
3: No, escúchenme. No es que me emocione que tenga esposa o algo así.
4: ¿Entonces?
3: No. Sino por las personas gays, ¿cierto? Y esto todos los gays que están escuchando van a estar de acuerdo conmigo, tienen una leve debilidad por los heterosexuales. Y okay, a pesar de que entre ellos comillas, no son 100% heterosexuales, viven una vida uh-huh heterosexual. Entonces eso genera para las personas gays un gusto más.
6: O sea, eso es como un fetiche para un gay.
3: Sí, eso es como, exacto, es como que a vos no te gusta la carne, pero si esta carne le echas sal, me gusta. Entonces más o menos eso. No, el man no me puede gustar, pero si es heterosexual, ya lo veo con otros ojos.
6: Ok. Okay, o sea, pero aquí el problema es lo que ella está diciendo. Ella está llamando por algo particular, porque pues ahorita ya hablamos de la relación que ellos tienen o de cómo son con las mujeres y demás. Ahorita opinamos de eso. Aquí el detalle es la pregunta que ella hace. Ella dice, yo podría contarle a la mujer porque es
2: cliente. Por solidaridad femenina. Esa cosa.
4: ¿Por qué?
2: Solidaridad. Así se dice en Brasil.
6: ¿Está borracho?
2: Sí, claro que sí. Uy, es que me ha tomado unos vinos últimamente.
6: Es verdad.
2: Pero sí, claro que sí. Solidaridad. caridad femenina o guardar la platica porque ese señor le paga buena rencha.
6: Pero mi pregunta, o sea, pero es que el cliente es él, ¿verdad? O sea,
2: los dos.
6: Pues madre, yo les digo la verdad, yo prefiero perder esa platica y yo sí le digo a la señora, porque es que está bien que uno no se tiene que meter en eso, bro, pero lo que pasa con el tema aquí es que, marica, es ver sufrir una mujer que en cualquier momento lo va a hacer.
5: Pero el daño psicológico que le está causando a esa persona es muy grave.
6: Claro, entonces cortarlo de una.
3: Si el conductor soy yo, JP el residente, y veo este tipo de acciones, yo por lo menos les digo a ellos, vea, yo les voy a decir una cosa, yo los voy a sapear si no me unen, claro que sí. O sea, no, yo hago parte de esto, yo sapeo.
4: Lo único que yo digo ahí es que ella está prestando un servicio y es transportarlos. O sea, si la persona implicada fuera conocida mía, si fuera una amiga, si fuera una familiar,
2: tu hermana, sapeo, tu prima.
4: Yo sapeo, pero es que son dos clientes, pues, usted no tiene vela en entierro, usted para qué se va a meter en esa camisa de un varas, uh-huh. Si usted no tiene velas en ese entierro, siga prestando el servicio de transporte y ya que ellos solucionen.
2: Momento, vamos a escuchar la opinión de Carepalo también, pero la gente puede opinar también a través del WhatsApp 310-42-82-92-9. Me gustaría también escuchar la opinión de las mujeres. ¿Qué opina Carepalo de la situación?
5: Pues que ella también hay que entenderla porque está viendo una injusticia y uno a veces la injusticia le pesa, le incomoda, o sea, es que vuelvo y digo, imagínese el daño psicológico de esa persona al ver cómo a sus espaldas, los esposos, porque son dos, los engañan,
3: ¿no? Pero hay una canción que dice, ojos que no ven, corazón que no siente.
4: Y además no es problema tuyo.
3: Exacto, es que mire, yo estoy yo entiendo lo que dice John, y si fuera, pero también estoy de acuerdo con lo que dice Pasquel. Si esa persona fuera muy amiga mía, yo le digo, hey, Catalina, Marcela, Dayana, ojito que te están montando cacho y con un hombre. Ajá. Pero si yo no tengo ningún tipo de relación cercana a esa persona, ¿yo por qué me voy a meter en ese problema que no es mío? Yo en ese embrollo no me voy a ir a meter, porque el día que alguien se meta en un embrollo que es mío, me va a dar rabia. Entonces yo, no. Yo
5: ahora, delicado.
2: Hay muchas preguntas acá, pues lo que dice la taxista, pero para una mujer, ¿qué es peor? ¿Que le monten cachos con otra vieja o que le monten cachos con un hombre?
4: Eso es una pregunta milenaria.
5: Sí, un debate para Pasquela.
4: Milenaria.
6: Eso es complejo.
4: Pero la hemos debatido bastantes veces y según lo que me dicen mis amigas, les duele más que las cachoren con un hombre. Claro, ese es más el impacto psicológico para ellas que sea con un hombre que con una mujer.
6: Ahora, para ¿cómo cambian las cosas, no? Porque para el hombre podría ser inclusive un poco más
4: llevadero,
6: no sé si normal, pero llevadero, y hasta tener una imaginación distinta si una mujer le pone los cachos con una vieja.
3: La doble moral.
4: Total y completamente de acuerdo.
3: De acuerdo.
5: Hablando, pastor, ahí están sus feligreses.
2: Adelante, ¿quién anda por acá? Bienvenido a la misa. Aló.
7: Buen día, Mix.
3: Oli.
7: No, pero de alguna manera, si la nena se mete ahí, es algo que a la hora de irte no le compete. O sea, pues es una relación ajena, no es familia, no es nada. Que se quede callada y siga en su cuento.
6: Gracias.
3: Que lo siga llevando al motel.
4: Opina lo mismo que yo, ya está prestando un servicio y no los conoce. No
3: estoy de acuerdo.
2: Tenemos más feligreses ahora mismo. Aló.
5: Una feligresa pasó.
2: Ay, adelante.
8: A mí ya me pasó eso. Yo soy manicurista y atiendo a una clienta y a su esposo. Y también tengo unas clientas travestis, de las cuales el esposo de mi otra clienta es cliente.
2: No.
8: Frecuente. De una de mis clientas travesti. Y tuvieron un encuentro en mi estudio los tres.
4: Rayos.
5: Dios mío.
6: Hay que guardar el número de ella, por favor, porque ella sí podría tener una historia que uno diga, pues madre, mira, ¿qué está diciendo la gente? Que llámenla.
2: Sí, claro que sí, la vamos a llamar.
5: Ahí ya la dejé anclada, Catalina.
6: O la dejamos para un...
3: Sí, para un próximo tóxico, porque...
5: Para mañana, a ver si la podemos llamar en vivo.
3: No, igual tener cuidado porque de pronto ella puede decirnos aquí cosas y la persona puede escuchar.
4: Para un tóxico capítulo, mejor.
2: Ella es taxista también, ¿no? Ella es como...
5: No, manicurista.
2: Manicurista, claro que sí.
5: Manicurista. A ver, ¿qué más dicen por acá?
9: ¡Hey, Pastor Robin!
2: Adelante.
9: No, yo siento que mejor se quede callada y disfrute la plata que le están dando. Eso no hay nada que hacer ahí. No tiene nada que decir ahí. Ella no tiene que meterse, que disfrute mientras tenga ahí el marranito.
3: Claro.
5: Ahí está.
4: No es más.
2: Pero es que la mujer como que se pone en los zapatos de la otra y dice, uy, eso me lo podrían haber hecho a mí. Entonces, si yo no hablo, voy a sentir que ese dolor también lo llevo por dentro. Puede sentir la taxista en ese momento.
3: No, la taxista que vaya a sentir por otra parte. Sí, ella no tiene que meterse allí.
2: Cállate, que usted es una infiel ahí.
3: Ah, pues no me importa.
2: Que tenemos más feligreses. ¿Sí? Tenemos otro feligrés, Carepalo.
5: Otro feligrés, hágale, pero
3: uno más.
10: Buenos días, amigos de Mix. ¿Cómo están? Bendiciones. Bueno, con respecto al tema, amiga, no, quédate callada. Con la papita no se juega. Exacto. Y puede que de pronto más adelante tú le digas a la esposa y termines crucificada.
3: Exacto.
10: Entonces, mejor deja así, haz de cuenta que no ha pasado nada.
3: Literal.
5: No ha pasado
2: crucificada
5: nada.
2: La que le están metiendo al esposo.
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5: 10 de la mañana en punto en Mix Radio.
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0: canción, Sota. Sí. Esa canción recuerda como felicidad, da como el vibe de felicidad, de carnavales,
1: de alegría.
0: De alegría, del 16 de julio, la fiesta de la Virgen del Carmen, de que la vamos a dar todo este fin de semana, de que ya se trabajan 42 horas y pronto van a ser 35, por lo que veo. No, de verdad, porque ya, imagínate ya, ¿qué hace uno?
1: Pues dicen que hay países que trabajan de lunes a jueves, ¿no?
2: Sí, sí, los días laborales de...
0: Países que económicamente... Están bien full. Plantados, gracias.
1: Epa.
0: Estamos en Colombia. Okay. Estamos en Colombia. Los empleadores les va a tocar más duro ahora con eso de las 42 horas, muchachos. ¿Sí? Porque, claro, pues por Dios, por favor.
3: Yo me pregunto, es el tema de, por ejemplo, la gente que trabaja más de 8 horas al día, por ejemplo, los vigilantes de seguridad privada, ¿esa gente qué? ¿Cómo trabaja?
0: Por ahora, extras y nocturnas.
1: Sí, son contratos diferentes.
4: Y aparte siempre... que es una vaina privada, entonces, pues.
1: No, y salen, y no crean, yo creo, pues no sé, porque yo estoy en el bolsillo de ellos, pero yo creo que de pronto salen muy bien.
2: Muy buenas nocturnitas,
1: dominicales, claro.
3: O la gente que trabaja, por ejemplo, en almacenes de ropa de los centros comerciales, que entran a las 2 de la mañana y salían a las 8 de la noche.
0: Por eso, como te digo, a los empleadores, sí, claro, inclusive a la gente, por ejemplo, que trabaja en el sector nocturno, como las discotecas y demás, va a ser más duro el tema porque son 42 horas y si trabaja más, pues obviamente son horas extras,
1: claro,
0: que es caro. Y, por ejemplo, la gente que trabaja de noche, extras más nocturno.
1: Ush, claro.
0: Entonces ya termina siendo algo bastante fuerte para mucha gente que de pronto es empleada y se dedica a emplear gente.
1: Y también podría subir, yo creo, en algún momento el costo de la administración de los ¿cómo se llama? De los conjuntos, ¿no?
0: ¿Creería? ¿Será?
1: Yo. Pues también, porque yo creo que les va a subir un poquito también el rubro de pago. Digo, bueno, yo.
2: Podría ser por ese lado, ¿no?
1: Uh-huh. Digo yo, no sé.
0: Oigan, ¿nos vamos con daticos o qué?
1: Date. Vale.
0: Suelta la carepalo, por favor, que nos vamos con datos.
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0: ¿Quién quiere empezar, por favor, con dato que te tiro, dato que te doy? Suelta la carepalo.
4: Póngale cuidado, que la ciencia comprobó que dormir total y completamente sin ropa es muy beneficioso para su salud.
1: Amo dormir sin ropa, o sea, es la forma, mejor dicho, no hay día que yo duerma con ropa.
4: Y si está en pareja, muchísimo mejor.
1: Ah, carajo.
4: Póngale cuidado, dormir sin ropa está comprobado que reduce el estrés. Al usted no tener ningún contacto con ningún tipo de tela, reduce el estrés y lo ayuda a tener un sueño más profundo. Uh-huh. Como yo les decía, si están en pareja, el sueño profundo se facilita, porque menos ropa, mejor regulación térmica. Es decir, les va a dar menos calor cuando estén pues con la cucharita y demás, y toda la cuestión. Favorece o fortalece, mejor dicho, la relación en pareja. El contacto piel con piel libera oxitocina, ayudando a bajar el cortisol. Que es bien importante, porque el cortisol en estos momentos, con la sociedad, con el tráfico, con los tropeles y
0: con las redes sociales,
4: mantiene muy alto.
1: Muy alto.
4: Entonces, si usted tiene pareja y duerme sin ropa con su pareja, reduce los niveles del cortisol. Cuida el órgano del hombre. ¿Por qué? Porque allá abajo tiene que estar unos 2 o 4 grados centígrados más frescos, okay, que el resto del cuerpo. Entonces, si usted duerme sin ropa, eso le va a ayudar a su salud reproductiva. Mm-hmm. Evita infecciones a través de la ropa. Menos ropa, menos humedad, menos infecciones.
1: Okay.
4: Y facilita total y completamente el descanso. Y ya sabemos que si uno duerme bien, pues va a tener un día espectacular y va a rendir muchísimo mejor. Así, claro, que si usted tiene pareja, aproveche, fortalezca el vínculo y duerma sin ropa, que está comprobado por la ciencia que le va a ayudar a mejorar su vida.
0: Aquí bien, el detalle de todo el tema es que con todo lo que está sucediendo ahora, los desastres naturales y todo lo demás. No, de verdad que sí, uno lo piensa. O sea, claro, yo lo he pensado y últimamente ya toca con ropa así o sí, porque uno no sabe, muchachos.
1: Yo estoy durmiendo
0: uno
1: con
0: ahí
1: pijama.
0: Todo en cuero, uno saliendo todo en cuero por ahí, claro. Yo duermo con pijama.
4: Yo sigo durmiendo sin ropa.
1: No. Yo estos últimos días he estado durmiendo con pijama porque uno sabe el momentico del blim blam blue.
0: No, y de hecho dejo de lado. Es más, muchachos, lo hablamos aquí. Dijimos el kit que deberíamos tener como emergencia. tendencia para ese tipo de cosas, yo creo que hay que tenerlo en la habitación bien, bien ahí, donde uno lo pueda ver, porque uno no sabe, no es en serio. Sí, no, y con todo lo que ha pasado, uno tiene que.
1: Sí, claro, es mejor.
0: Yo sí prefiero, ya últimamente, yo sí estoy durmiendo con pijama, sí o sí. O sea,
2: no, pocas veces. Toda la vida pantaloneta de micro y sin.
3: No, yo sí, toda la vida. Ropa interior y camiseta tipo Jeff, como dice JP.
1: ¿Tipo Jeff?
3: Sí.
1: Basiquita.
3: Basiquita Jeff.
4: Basiquita Jeff. No, yo sí, estoy saliendo con un petalito o algo así, me encanta dormir sin ropa. Es una cosa increíble y espectacular dormir sin ropa con esa persona.
1: Ay, yo no soy capaz.
4: Es una cosa increíble, espectacular.
0: ¿Y por qué no eres capaz? Es espectacular. Sí, el detalle es el culo temblor
4: después. Es una belleza. No, yo sí no pienso en temblor de nada.
1: Yo sí cuando estoy durmiendo con alguien, sí me gusta, aunque sea ponerme los calzoncillos, o sea, los boxers. No. Porque no sé, no me siento cómodo. Venga, otra cosita que les iba a contar hablando de dato que te tiro, dato que te doy. Date. Es otro datico que tiene que ver con el Mundial de Fútbol. Pues resulta que al parecer los jugadores argentinos, el video vayan a verlo a nuestro Kick, al parecer los jugadores argentinos habrían encontrado un termo con una trampilla de parte del arquero de Inglaterra.
4: De Pickford.
1: Dicen que presuntamente el arquero inglés estaba preparado relativamente para los penales. Y en el termo, al parecer, tenía el nombre de cada jugador y hacia dónde pateaban. Derecha, izquierda, medio, tanto, un tantín, o su frecuencia pateando, pues tú sabes. Y estos personajes, los argentinos, se dieron cuenta, y ahí en el video se ve Messi y varios de los argentinos leyendo el termo del jugador inglés.
3: ¿Qué?
1: Imagínense esa.
2: Jordan Pickford, de hecho, él lo hizo contra Colombia cuando estuvimos en Rusia 2018.
1: ¿Ah, sí?
2: De hecho, ahí fue donde comenzó esa tendencia. Él tenía ahí anotado totalmente a todos los pateadores hacia dónde iban a cobrar, y ya es algo muy habitual de Jordan Pickford.
1: No, o sea que eso no es...
2: No, está
4: maña,
2: mal.
4: No es maña. Y eso viene de mucho antes, en el Mundial del 2006, el portero Lehmann, en la tanda de penaltis contra Argentina en cuartos de final, tenía unos papelitos en las medias, los tenía guardados en las medias. Entonces iba un jugador, él sacaba, bueno, este patea para tal lado, tra, listo. Y entonces se tiraba para el lado donde ya lo habían analizado. Eso se
2: ese que dices tú sí tiene mucha polémica, porque es un papel. En el de Alemania, en esos cuartos de final, ellos sí llevaron un espía a los entrenamientos de Argentina y sabían los cobros por el espía del entrenamiento.
4: Y lo apuntaron y lo tenía guardado.
3: Es como tener un pastelito para el examen, ¿no?
4: Son mañas el chancuco.
2: Pero así mismo,
1: es como el chancuco para el examen.
2: Y así mismo a Pickford le han botado esa botella. Muchas veces los delanteros cogen esa botella y se la botan.
1: Sí. Yo no sabía, qué pena, pero pues ahí está.
0: Hágale, Mauro.
3: Tengo dato a esta hora que tiene que ver con las mujeres. Dice que en promedio, psicológicamente, las mujeres prefieren hombres de su misma edad, entre 2 y 5 años mayores, cuando tienen entre 20 y 30 años. Hablo de las mujeres. A partir de los 30 años, algunas mujeres muestran mayor preferencia por hombres mucho mayor que ellas, es decir, que ya le lleven más de 10 años de diferencia. Sí. Cuando las mujeres tienen 30 años. Pero cuando las mujeres pasan los 40 años, comienzan a mirar hacia abajo.
4: Al colágeno.
3: Entonces miran hombres 5 años, de entre 5 años y 10 años mayores que ellas.
2: Menores,
3: sí. ¿Eso es verdad, mentira o pura conspiración para ustedes?
1: Yo no soy mujer, pero sí voy a dar mi opinión.
4: Pegó en el palo.
1: Yo cuando era pelado, de pronto hasta los 23, 24 años, un poquito más.
2: Buscaba puro
1: 29.
2: Señor,
1: no, me gustaban de mi misma edad, como que un promedio de edad igual.
3: Sí, como lo dice el estudio.
1: Exacto. Ahora que ya pasé los 30, me gustan mayores. Entonces quiere decir que cuando tenga los 40 voy a empezar a mirar a
4: los pollitos. A los pollitos. Yo creo que eso es verdad. Eso es verdad.
2: Sí, se vuelve el sugar.
3: Es verdad, sí, claro.
4: Sí, eso es verdad.
3: Yo siento que los hombres, al contrario, nosotros cuando teníamos entre 18 y 25 años, miraba muchas mujeres mayores.
4: Mauro, o sea, que ya pasó por todas las etapas.
2: Exacto. Mauro veía Amparo Grisales.
3: Yo quería una cuarentona cuando tenía como 20 años, sí.
1: ¿Ah, sí?
4: Verdad, sí. Y es raro, ¿no? Porque mira que concluye o coincide, mejor dicho, con lo del estudio. Uno cuando tiene 20 y pedazo de años busca una cuarentona y la cuarentona busca un pollo.
3: Es verdad.
4: Es rara las cosas de la vida, pero sí. En estos momentos yo digo que prefiero mujeres menores que yo, no tanto, porque sí la embarré metiéndome con una que le lleva más de 10 años, pero sí mínimo 5 años, 5 años menor que yo,
2: el rango
4: sería
2: ahí
4: perfecto.
2: Lo que pasa es que las mujeres sí maduran más rápido.
0: Yo sí me siento más como la Margarita Rosa de Francisco, que ella siempre ha tenido como parejas que son similares a su edad. edad, y ella dice que es lo mejor que ha podido hacer. Menores 4 o 5 años, ella mayor 4 o 5 años, o sea, que no se sale del rango. Exacto. Que es, porque cuando la brecha es muy grande, seas tú mayor o seas tú menor, siempre va a haber algo que va a complicarse, ¿me hago entender?
4: Difícil,
0: o sea,
4: cuando
0: póngales tú que 20 años de diferencia,
2: no,
0: 15 años de diferencia, sí, no, 18 no, años de diferencia, eso es complejo, muchachos.
1: No, y es estar dispuesto, o sea, a vivir con cacho.
0: Imagínese yo tener 30 años y la persona con la que estoy tener 55 años.
3: No. 30, o sea, es una diferencia grande.
0: Eso les digo, sí, claro. O sea, estamos hablando de brechas grandes, o sea, ya, porque hay manes que, por ejemplo, tienen 60 años y le gustan viejas de 32, 30 años.
3: Hay relaciones que funcionan así.
0: Es
3: que
0: yo creo que pueden funcionar. Mira, Jorge Enrique Abello, la mujer de él, que es una barranquillera muy hermosa, a propósito, que la mamá fue mucho tiempo la persona encargada del carnaval de Barranquilla, tiene una mujer que, si no estoy mal, él es mayor como 24 años.
4: Upa.
0: Más o menos, ya tienen un hijo, llevan buen tiempo y se llevan súper bien. Entonces hay parejas que pueden funcionar, pero cuando la brecha es muy amplia es bien complicado.
1: Es que miren, pues yo digo una cosa, es que tú tengas 50 años y yo 32, ¿cierto? Siento que yo a los 32 estoy levemente maduro. Y puedo sostener tal vez más fácil una relación con alguien de 50 y tantos años. Pero si yo tengo 48 y la persona con la que quiero salir 19. Tiene 22 o 19, eso es imposible, sí, o sea, sí, no hay forma.
3: Normalmente la mujer busca siempre un hombre mayor. Pero mire, hay casos, por ejemplo, el de Sebastián Martínez y de su esposa, la actriz Katy Sáenz. Se llevan 11 años. Cuando arrancaron la relación, él tenía 23 años y ella tenía 34 años.
0: Así es.
4: Ah, bueno, Shakira y Piqué, que se llevan 10 años.
3: Sí.
4: Shakira y Piqué, que no les fue muy bien, pero se llevan 10 años. Jessica Cediel y Pipe Bueno, que también se llevaban 10 años, de la relación del Flaco Solórzano y la actual novia, pareja, que ya se van a casar, Lorena, que se llevan 30 años.
3: Sí, Johnny Rivera y la novia, Johnny Rivera.
4: Se llevan 30.
0: Pero hablemos de una relación, o sea, sí, hay unas relaciones que ahora de pronto tienen esa diferencia de edad, pero si hablamos de una relación duradera, porque una cosa es que estén saliendo, que lleven un año, pero Sebastián Martínez y Katy Sáenz
3: llevan muchos
0: años juntos.
1: Esa relación.
0: O sea, ellos tienen muchos años, creo que tienen.
3: Llevan 21 años juntos.
0: 21 años juntos. ¿Ella qué edad tiene actualmente?
3: Ella tenía en su tiempo, tenía 34 años. Ya le averiguo el dato.
4: El Flaco Solórzano lleva 10 años con
1: Y el hijo de Martínez, de Sebastián Martínez, es un maneja carro, un cartista, no sé cómo se llama eso, y compite en las ligas más importantes del mundo.
0: Sí,
1: también.
0: Así es.
1: O sea,
3: 54 años tiene Katy Sáenz.
0: 54 años. Bueno, vieron, ella empezó con él cuando ella tenía 20, él tenía 23 y ella 34, o sea, sí, se llevan 11 años.
3: 11 años.
0: Se llevan 11 años. Pasa también en Hollywood, pero más con los hombres, pero también con las mujeres. No sé si saben que Gigi Hadid, una del Imperio Hadid, de las modelos más importantes que hay en el mundo, está saliendo actualmente con Bradley Cooper, se llevan 20 años.
1: Ok.
0: Y él le lleva 20 años
1: Brad
0: a ella.
1: Brad Pitt,
0: ¿no?
1: También le encantan peladitas o chicas DiCaprio. Muy jóvenes.
4: DiCaprio.
1: Ah,
4: es
1: DiCaprio. Okay, DiCaprio. Él.
0: Bueno, vimos a Mick Jagger en uno de los partidos hace poquito, creo que ayer estaba.
2: Ayer estaba
0: él le lleva 44 años de diferencia a la mujer,
4: y ella está casada con él por amor.
0: Por amor, porque hace rato están juntos.
4: Por amor, porque ella no sabía quién era él.
2: Sí, claro.
4: Ella no sabía quién era él ni que tenía plan.
2: Lo vio y
0: se enamoró. Además de el de Sebastián Martínez y Katy Sáenz en Colombia, en el mundo también está la pareja de Cher. ¿Saben quién es Cher?
1: Cher, claro.
0: Cher tiene la pareja de ella, que tiene, se llevan 41 años. Ella le lleva 41 años. O sea,
4: no, pues Hugh Hefner.
0: Alexander Edwards.
4: Hugh Hefner, cuando vivía, le llevaba como 50 años a las que eran parejas.
1: Pero también siento que obviamente ella sí era más interés que otra
4: era
1: cosa.
4: Amor.
1: No, pues amor de qué.
4: Obvio.
1: No debería charlar aquí.
4: Obvio,
3: mire, otro caso de la pareja a la que les mencionaba: Johnny Rivera y su novia Jenny se llevan 30 años. Él tiene 52 años y ella tiene 22.
4: Ah, es lo mismo que se le lleva al Flaco Solórzano a Lorena.
0: Bueno, muchachos, para seguir hablando de parejas y mucho más, dato que te doy, las parejas, dice un estudio que las parejas que se ríen juntas tienen más probabilidades de permanecer unidas y sentirse más satisfechas en su relación.
4: Cierto.
0: ¿Por qué? Porque la risa no solo hace pasar un buen momento, también fortalece el vínculo emocional, reduce el estrés en el momento que estén estresados y demás, cuando cuando se ríen obviamente va a reducir completamente el estrés y ayuda a resolver conflictos. Un estudio realizado por diferentes investigadores encontró que las parejas que comparten el humor y se hacen reír mutuamente reportan mayores niveles de satisfacción y cercanía emocional. ¿Creen ustedes que esto es real?
3: Sí, 100%.
0: Obviamente hay algo súper importante, ¿no? La dopamina, que está relacionada con el placer y la recompensa, sube cuando te ríes, sí, obviamente. Claro. Las endorfinas, que generan bienestar también. La oxitocina, conocida por ser por la hormona del amor. Todas esas básicamente que se alimentan cuando hay risas en parejas.
3: Yo opino desde mi posición como que tengo una pareja actual, sí, ¿sí? Una sin relación humillar, sólida.
4: Sin humillar, sin humillar.
3: Exacto, sí. Que sí, estoy de acuerdo con la sonrisa. Parce, cuando usted tiene problemas o el ambiente está tenso, un chistecito por ahí, eso ayuda a que los problemas como que claro, se diluyan y como que la relación fluya de manera positiva. Eso y un buen delicioso. Para mí son dos cosas.
0: Ahora viene otra pregunta que se desprende de todo lo que estamos hablando. ¿Qué es más importante para ustedes en una relación? Y tienen que escoger una. ¿Un buen delicioso o que tengan buen sentido del humor y que se rían juntos?
4: Buen delicioso.
0: Está difícil la pregunta.
4: Buen delicioso.
1: Sí, yo también buen delicioso. Buen delicioso. Pero ojito, porque una cosa es lo que dice Lau. Una cosa es sentido del humor, pero hay personas que no es necesario que tengan sentido del humor, pero que sean todo bien. No,
0: exacto. Me refiero a que se lleven bien, a que se rían, a que tengan una buena dinámica como pareja y con su relación interpersonal es que entre los dos.
3: Yo es relativo.
4: Las dos son importantes. De hecho, siempre que me preguntan en redes sociales qué busco yo en una mujer, siempre pongo el sentido del humor, que me haga reír. Para mí es trascendental.
0: No, pero aquí la pregunta es muy clara.
4: Pero la pregunta es clara, entonces tengo que escoger una de las dos. Para mí el delicioso es
0: el delicioso.
4: Es el 80% de una relación.
3: Mauro. Para mí, a mi edad, el sentido del humor.
0: Para mí también, sentido del humor. Sí, sí, sí. Para John.
2: No, el sentido del humor. El sentido del humor. Es que eso abarca
0: totalmente,
2: todo.
0: Totalmente, totalmente. Sí, no, claro. Y cuando todo. Mire, usted no lee a las parejas, papás de uno o parejas que llevan mucho tiempo juntos, si usted le pregunta, sobreviven por eso. Créanme que por el sí, claro. SEXO no es.
2: Y pues, exacto. Hoy en día uno no está para aguantarse o un mano o una vieja mal geniada.
1: No, yo poniéndolo ya como tú lo pones, sí preferiría una persona con un humor chévere y creo que lo del tingui-tingui se va mejorando poco a poco.
0: Se va mejorando y uno puede.
4: No, porque tú solo podías escoger dos. O sea, el otro
0: entre
4: es malo.
0: Las dos.
1: Pero escúchame un segundo.
0: No, ¿vos qué preferís? No es
1: escúchame.
0: ¿Qué prefieres?
1: Escúcheme. Sí. Una cosa, espérate. Una cosa es que sea muy chévere el detone y abandone, pero si esa persona no compagina contigo, pelean a cada rato, esa relación no va a servir para nada.
3: Usted puede tener buen detone, sí, pero psicológicamente no se llevan bien, la relación no funciona.
4: Pero es que no estamos hablando que se lleven bien o se pueden llevar bien, pero no que no tenga sentido el humor.
1: No, aquí lo que estamos hablando es que el humor de esa persona sea complicado, no que sea un payaso, pam, pam, para.
0: Exacto,
4: están hablando de tener buen sentido del humor o buen delicioso.
1: No, que sea una buena persona con vos, que te lleve bien con vos.
4: Eso es otra cosa.
1: Eso es lo que sabemos decir.
4: Ser buena persona es otra cosa.
3: Es
4: muy diferente.
0: No, pero lo explicamos claramente y era llevarte bien con una persona. Que claro. Seas, eso fue lo que dijimos, llevarte bien con una persona, que te rías con esa persona y llevarte bien, que tengas buena relación entre con la persona o el sexo.
1: Exacto, no, a mí sex me da cualquier persona, pero que me trate bien, que conectemos, que nos riamos, que chimba, esa es la persona que te cautiva realmente. Entonces yo sí prefiero sentir.
3: Usted lo que quiere es un payaso. Sí.
1: Para que si aquí tengo a dos.
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0: 10:49. Hoy es el Día de la Virgen del Carmen. Muchos lo celebran, muchos felices, contentos por las calles, por las vías de Bogotá, armando trancón que da miedo, pero es válido porque pues es una creencia también, y yo creo que uno también tiene que apoyar la creencia de la gente. Si de pronto uno no está de acuerdo o apoya el tipo de creencia, pues respetarlo y vivirlo sin necesidad de pelea, ni mucho menos, ¿no? Yo creo que hoy Bogotá va a estar con un
1: trancón.
2: Es que lo que te digo, eso viene también desde el fin de semana.
0: Y este fin de semana ahora, el que viene también.
2: Sí. Pero el fin de semana pasado me despertaron, era como las 8 y algo, y pasaron por ahí.
3: Y en Boyacá, como dicen mis queridos amigos bogotanos, en Boyacá se dan garra. Porque empiezan hoy y celebran como 3 meses las fiestas de la Virgen del Carmen. Eso en cada pueblo hay una tarima, cerveza, artistas, absolutamente de todo. Boyacá le da como hasta septiembre.
0: Pero acá también, Pascal. ¿Sí? O sea, yo creo que es todo el mes de julio.
3: Pero Boyacá es como hasta septiembre, sí, o octubre. O sea, Boyacá se derecho. Más. Ahí se han agarrado acá.
0: Oigan, tengo un 10 a las 10 que le va a encantar a Pascal.
3: ¿Cuál?
0: Estoy segura que le va a encantar.
3: ¿Cuál?
0: 10 red flags que la gente suele ignorar cuando está conociendo a alguien.
3: Tengo un poco.
2: Vamos entonces con un 10 a las 10.
0: Rapidito.
4: A las 10. A las 10. Y aquí nos echamos 10. 10 cosas que nadie pidió, pero igual te las damos, porque aquí nadie responde, pero todos caen en la lista. 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
3: Yo creo que si toca sacrificar la sección que viene por ese 10 a las 10, es interesantísimo.
2: Hay que hacerlo.
3: Este tema es como un 35 a las 10.
5: Necesitamos 3 salidas para esta sección.
3: Sí, no, pienso discutir. Sí.
0: Oiga, pero ustedes están así de mal, con usted. Tienen tantos retos
3: antes. Te acabo de mostrar una. Y esa la voy a decir ahorita.
2: Pero ese pobre Pascal, de verdad que.
3: Me han pasado unas muy feas.
2: Le pasan unas. Sí, sí, sí. O más bien a la gente que sale con usted le pasan unas. Ya uno no sabe qué creer, la verdad.
0: Bueno, 10 red flags. Pues si no son 10, si son 11, 12, si son 8, pues ya ustedes dirán que de pronto el tiempo también, pues ahí nos deja exactamente.
3: La premia, dice Jeffy.
0: La premia, el tiempo.
2: Claro,
0: premia.
2: Bueno,
0: 10 red flags, o vamos a hablar de red flags sin decir que son 10. Sí, sí, red flags que la gente suele ignorar cuando está conociendo una persona. Listo. Si la persona te dice: todos mis ex están locos.
3: Sí, la loca es ella, mami.
0: Si absolutamente todas sus parejas fueron el problema, probablemente el problema sea esa persona y nadie es víctima el 100% de las veces. Recuerden eso.
3: Sí,
0: no solamente nadie es víctima el 100% de las veces. Entonces, si de pronto la persona que usted está conociendo le dice: no, marica, lo que pasa es que yo estoy súper dolida con la vida porque todos mis ex están locos. Amigo, amiga, déjeme decirle que eso es un red flag, ¿o no, Mauro?
5: Que puede ser al revés, no solamente que le digan que están locos, solamente el hecho de que una persona hable mal de su ex ya es una red flag.
0: ¿Uy, será?
5: Sí, total.
2: Sí, porque no hay necesidad de meterlo.
3: Por lo menos cuando están conociendo, o sea.
6: Sí. Por lo menos. Sí, porque la otra vez estábamos hablando también que el pasado importa, entonces.
3: Sí, sí, sí, hay que hablar, hay que hablar. Sí, sí, sí. Pero...
0: Red flags que la gente suele ignorar en ocasiones cuando está conociendo a alguien es que la persona es demasiado encantadora, demasiado rápido. O sea, como que muy, muy. Tipo love bombing, una vaina así, como que de una, como que la bomba del amor de una vez, de un día para otro, a las 24 horas, ya te amo, ya te quiero, ya estoy pensando en ti, ya te dedico una canción, regálame tu dirección que te voy a mandar un postre, tu postre favorito.
5: Yo debo confesar que yo fui esa red flag muchas veces.
0: ¿De verdad, Mauro?
5: Sí, me enamoraba de cada canción y después dije: ah, me aburrí, qué pereza.
0: ¿O te ilusionaba?
5: No, al contrario, yo era la red flag, o sea, yo era el que ilusionaba y después como que hacía, ¿cómo se llama? Love bombing. Sí, hacía ese tipo de cosas y obviamente pues terminaba funado con los amigos de ella, o con lo mejor dicho, porque yo era el ghosteador en ese momento.
0: O sea, tú empezabas con un love bombing impresionante y
5: yo era con flores, dedicaba canciones, ir a cenas a los mejores restaurantes y todo el cuento.
0: ¿Y a los 72 horas ghosteabas?
5: A la semana. Yo salí una semanita, ya después de la semana digo yo: parce,
0: pero ¿tú crees que era porque de pronto perdías el interés en la persona o qué? O sea, tú eres una red flag andante.
5: Lo que pasa es que yo siempre buscaba, yo siempre soy como los que buscan como entre el arbusto y buscan un problema donde no lo hay. Entonces siempre buscaba un problema y generaba, digamos que una situación, no me gusta de esta vieja tal vaina por tal cosa. Y puede ser una pendejadita.
3: Eso... Sí, eso es una red flag.
5: Pero es una red flag. Yo fui esa red flag.
3: Yo he sido esa red flag y también me la han hecho. O sea,
0: ¿de verdad?
3: El destino me la ha devuelto también.
6: Sí,
0: sí. Entonces, porque la karma, vida no se karma. Queda con nada. Sí.
6: Pero yo no sé, yo no soy capaz de sostener una conversación con alguien más de 2-3 días. Y la persona me puede llamar la atención y todo, pero
5: ya eres
6: no
5: gosteador.
6: Exacto.
2: Pero yo creo que bastante. Es más por las redes sociales, JP.
0: ¿Y tú no crees que eso se devuelve? O sea, sí. Bueno, a ver, red flags sí, que de pronto uno no se da cuenta cuando está conociendo a una persona. Esta yo creo que es súper importante y es que esta persona trata mal a meseros, conductores, sí. Personas de servicio. Sí, o sea, sí. Trata mal a los meseros, eso llega a un restaurante y eso es básicamente que.
6: Se cree el dueño.
0: Exactamente, levantado. Como que hola, ni siquiera dice por favor. O sea, si trata mal a una persona de servicio, sea cual sea, yo creo que eso es una red flag andante.
6: No, qué miedo.
0: Sí, creo que yo conozco una historia de Pasquel.
3: Sí, yo creo que Laura hizo esa lista con la historia.
0: No.
2: Lo está destruyendo.
3: Sí. No, porque sí, salí una vez con una chica que yo no sé por qué pidió lechuga, aparte en un plato, estaba comiendo carne, y le trajeron como 2 hojitas de lechuga, y dijo, pero 2 hojas de lechuga, ¿cómo así? ¿Y por qué no me traes más? ¿Qué? O sea, es que yo te pedí 2, pero ¿por qué solo me traes 2? Y yo así, pero me cogía la cara.
6: No, yo le digo que la conejo.
3: No, eso es terrible.
0: Uy,
3: eso no.
0: Otra red flag andante cuando usted está conociendo a alguien y que de pronto uno no se da cuenta es que nunca acepta los errores. Todo es culpa de alguien más. Todo es culpa del jefe, todo es culpa de los amigos, todo es culpa de la mamá, todo es culpa de los hermanos, todo es culpa suya, menos de ella o de él.
6: Eso te iba a decir, Lau, qué red flag tan fuerte, porque en el momento en que hay una discusión y esa persona falle,
3: esta vez.
6: Si uno le dice ABC, esa persona se va a mantener en su posición que no fue ella y que no fue ella, no mal.
0: Mal. Red flag andante. Y usted no sabe. Dado cuenta, te hace sentir culpable por poner límites. Si cada vez que dices que no, terminas sintiéndote mala persona, ahí hay una alerta grandísima. Si ustedes, por ejemplo, si usted está saliendo con alguien, ¿verdad? Uh-huh. Entonces tú, por alguna razón, porque vas a trabajar, no puedes salir con esa persona y esa persona te dice, no, mira, lo que pasa es que tengo esto hoy y pensé en ti para ir. Y tú le dices, no puedo porque tengo que trabajar. No, si tú dices que no y esa persona te termina haciendo sentir mal a ti, o sea, básicamente que esa persona te hace sentir culpable por poner un límite, porque tú estás trabajando y tú cuando dices que no es porque estás trabajando.
3: O sencillamente tenés otros planes, exacto. Cuadraste otra cosa y ella te dice, no, es que este fin de semana quería verte, pero vos ya tenías planes cuadrados, vos porque tenés que dejar tirado todo por ir a ver a esa persona.
6: Y si apenas estamos saliendo, no.
3: Exacto.
6: Si sos mi novia, lo pensaría, pero si apenas estamos saliendo, no creas que
2: ya muy territorial.
0: Sí. Amigo, amiga, si usted se siente más ansioso que feliz en esa relación y apenas está empezando, ahí no es. Eso es una red flag. Pero yo no creo que es red flag, eso ya es algo demasiado diciente.
3: Una bandera negra.
0: ¿Eso es qué? O sea, eso es otra cosa. Claro,
6: Chernobyl. Roja.
0: No, sí. De verdad, porque, o sea, al fin y al cabo, si usted siente más ansiedad con esa persona, que la felicidad como tal, que porque de pronto no le ha escrito, que porque.
5: Pero es que es relativo, es porque uno muchas veces se crea, digamos, una imagen o se crea un mundo de amor, un jardín de rosas que no existe y uno se mete cucarachas en la cabeza que no hay. Resulta que esa persona es bien y usted se imagina, no me contesta, mínimo estará con alguien, parce. Entonces, ese tipo de vainas es jodida y sí es una red flag. Me ha pasado.
3: Mauro fue re tóxico.
2: Sí, claro, Mauro como que...
5: Sí, yo fui re tóxico.
0: Red flag andante, sí, claro. Si estás saliendo con alguien, hermano, hermana, papá lindo, mamá linda, y le sale con esta, también es una red flag. Y ojo para que se dé cuenta, cuando tienen un problema o una discusión, así sea mínima, se desaparece.
6: Ah,
0: aplica la ley del hielo.
3: Yo soy, bloquea.
0: Sí.
3: Yo no bloqueo.
0: No escribe, no contesta, o sea, todo el tiempo se desaparece. Y yo creo que esa de la ley del hielo es muy fuerte y muy complicada.
5: Pero es que espere. Hay una cosa y es que cuando usted está peleando con alguien, ya sea de frente con esa persona o está peleando por WhatsApp,
3: a los traques,
5: usted es mejor que se retire. Porque cuando usted se deja llevar de la rabia y del enojo, puede decir cosas muy hirientes. Entonces es mejor no hablar, tomar distancia y ya cuando uno se sienta más tranquilo, más fresquito, abordar nuevamente la conversación.
6: Yo siento que los hombres fácilmente son los que evitan y huyen a las conversaciones y a las discusiones por no llegar a mayores. A las mujeres les encanta que la discusión uno la continúe. Ellas empiezan una discusión y si uno no continúa la discusión, uno es el malo, claro, uno está evitando la pelea.
2: Hay que dar la pelea también.
3: Quiero decir dos cositas rapidito. Yo soy el que se emputa y se va, paila, y no contesta y no habla y demás. Eso es una red flag. Si eso es una red flag, yo soy esa red flag. Y voy a dar un bonus track ahí.
0: Hágale.
3: Si te envía, ¿Qué? Si la estás conociendo y te envías, si supieras mis gastos.
6: Ah, no, suerte.
3: Mensuales, desistirías de tu conquista.
6: No, no, ¿quién sabe?
0: No, eso es lo que es una vividora licuadora.
2: Pero es que Pasquel, de verdad.
4: No, aquí nadie responde. 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
2: 11 de la mañana en punto en Mix Radio.
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9: 11 de la mañana, a 2 minutos, nuevo inicio de hora musical y lo teníamos que hacer por lo grande. Ustedes saben que aquí todos los géneros pertenecen. Vamos con Morat y esta canción que se llama Tu Cárcel, pero está ahora en modo mix.

0: yo por qué me sé eso.
1: ¿Qué supieron, es eso? No, ustedes supieron que,
2: en mi vida que escucho eso.
1: Ustedes supieron que ellos, oh, los Reyes, ellos estuvieron de gira en conciertos por toda Colombia.
3: Tenían, sí.
1: Y digamos que eran los que le abrían los conciertos a los artistas duros en estadios.
3: Una vez,
1: la gente les cantaba las canciones duro.
3: Una vez este man, el actor Julián Román, que interpretaba a Leo Reyes con esta canción, le abrió un concierto a Daddy Yankee en 2006, aquí en el Campín.
1: En Pereira también le abrió a Daddy Yankee.
3: Entonces los Reyes eran la sensación del bloque. Y esta pelada Connie Camelo con Es mi tía, la Isa de todo el barrio, la más popular.
4: Connie Camelo, Julián Román. Ese papel de Connie Camelo fue espectacular.
3: Ese papel de Connie Camelo, Julián Román, de todos.
4: De Henry Cardeño.
5: Julián Román dijo que a Daddy Yankee se le molestó en el show, porque él se robó el show.
1: Claro, se robó el show.
5: Telonero y la gente otra y volví a cantar la misma canción.
2: Es mi vida que escucho eso.
3: Es que los Reyes, sí, claro. Los Reyes fue un fenómeno cultural en Colombia en 2006.
1: Muy claro.
3: Yo creo que esa novela, o sea, Betty la Fea sí es muy buena y es patrimonio cultural.
4: Pero
3: esta novela, no, yo estoy hablando mal de Betty. Ajá. Pero esta novela me hizo reír de una manera. O sea, yo tuve la oportunidad de entrevistar a Diego Trujillo, a
5: Iriarte,
3: al que decía a bestia.
4: Ajá. Y entonces, con Liza.
3: Y entonces él decía que sea bestia, que digamos el gesto que él hacía cuando veía a Liza que inclinaba la boca, o las peleas con Edilberto Reyes que resultaban como ladrando. Todo eso era improvisado y que esos manes no podían de la risa, y por eso fue un producto tan genuino.
1: Muy bueno.
3: Con el que mucha gente se identificó. Y si tiene la oportunidad, véasela, porque ya la subieron a YouTube. Véase Los Reyes.
4: ¿Sí?
3: Es una comedia muy, muy buena.
2: Nunca
3: colombiana.
2: En mi vida había escuchado eso que suena de fondo, claro, y tampoco me he visto, claro. Los Reyes.
4: No, Los Reyes no me lo he visto, pero la canción sí, claro, la llegué a escuchar.
5: Fueron un éxito nacional. Uh-huh.
1: Tenían muchas canciones, no, sacaron un CD y todo.
5: El perro llamaba Brad Senay.
3: No, Tarzán.
5: Tarzán. Y sí, claro. El carro llamaba La Verdolaga, ¿no?
1: Sí, La Verdolaga.
3: Enrique Carriazo, yo creo que ese fue el personaje que, o sea, la cúspide del hombre. No, sí, pero mucha gente no dejaba de identificarlo como Edilberto Reyes.
4: Epa.
3: Después que salió de ahí, tuvo muchos otros papeles, pero es que este señor hizo un papel espectacular.
4: Total.
3: El mismo Daniel Arena, salido protagonista.
1: Ay, también,
3: de novela.
1: Sí, señor.
3: Hizo un papel de Gomelo increíble. Uh-huh. No, todo.
5: La chica que estuvo en la casa de los famosos conmigo.
3: Yo le dije, yo soy muy fan de Los Reyes. Yo le dije, ay, tal hermoso.
4: Pero ella estuvo como una semana, ¿no? Ella no, fue la que peleó.
3: Ella
4: fue una semanita. Sí, ni siquiera la semana. Creo que ella salió como 3-4 días
3: ella
4: después.
3: Al lado
5: Sandoval.
3: Mío, ella dormía al lado mío, era lo mejor que yo veía.
2: Bueno,
3: cuando
2: muchachos,
3: me despertaba.
2: ¿Con qué vamos? ¿Vamos con las chismes?
4: Y tenemos otra cosa, ¿qué era, Lau?
3: Ah, lo de.
2: ¿Vamos con chismes?
3: Pero la pregunta que teníamos.
2: Ah.
4: Pero primero eso, los chismes, como quieran.
3: Hagamos la pregunta rapidito.
2: Primero esto.
4: Date. Sí.
2: Eso es más importante.
3: Okay. Sí, es definitivamente más importante que los chismes esta pregunta.
2: Estábamos haciendo una pregunta.
4: ¿Cómo así que más importante que los chismes? O sea, ¿que los chismes qué?
3: No, o sea...
1: Sí. A mí me parece que los chismes son muy suaves. Y esa pregunta me parece que se pueden involucrar más los oyentes.
3: Yo digo que hagamos la pregunta porque JP también va a participar. Se va a sentir identificado.
4: No, no voy a opinar más.
3: Danos el beneficio de la duda ahí.
4: Porque yo sí me mato la cabeza tratando de encontrar chismes para que ustedes a cada rato me los estén quitando.
1: Pero ¿para qué esa sección de chismes? Sabiendo que uno lo encuentra en Lo Sé Todo, en las redes, son las mismas noticias.
4: Ah, pero usted hace el trabajo. Usted lo hace.
1: Pero es que JP, esas noticias usted las busca de ahí, o sea.
4: Por eso, pero yo me esfuerzo para buscarlas. O usted las busca.
1: Pero es que esas las puede dar John López. O sea, Johan, el que está en las cámaras, no, también no, la puede
5: no,
1: dar.
5: No, espere, Mauro, espere.
4: Entonces délas usted. ¿Cómo así?
5: Tranquilo,
1: es que
5: Mauro.
1: Cualquiera las puede dar. Hasta un practicante las puede dar.
4: No, mejor
1: Mauro, que usted.
4: No, me parece, no, una falta de respeto porque aquí hemos quedado claros de que después de las 11 de la
1: pero
4: mañana.
1: Pero es que la vez comienza, Laura, comienza a dar esa sección de chisme. Ni acuerda los nombres de las personas de las que está hablando.
4: ¿Y usted? ¿Y usted que ni siquiera sabe? ¿Usted lo máximo que tiene es contar quién se murió y en qué año?
1: Ustedes no dejan hablar acá en ese programa.
4: Y eso a nadie le importa. Porque a nadie le importa. ¿Qué tal este atrevido?
5: Esto sí es un buen chisme.
3: Yo digo que debemos calmarnos un poquito.
4: No, ningún calmarnos.
2: Es un momento, culo de pelea que nadie buscó. Aparte que los oyentes que van a pensar, o sea, que
4: no, la,
2: tremendo
4: es
2: ambiente
4: que,
2: laboral.
4: Es que el ambiente laboral aquí fluye y todo, pero es que también es respetar los tiempos de cada uno. Mauro tiene su espacio para decir las efemérides. Y yo
5: el día del sartén.
4: Así como usted busca en ChatGPT las efemérides, yo me esfuerzo por buscar los chismes. Aquí lo importante es que se respete el espacio de cada quien. Y si usted no habla, es porque no quiere. No,
1: yo entiendo, pero es que la sección todos los días, o sea, yo pienso que la pregunta es más importante que la sección de los chismes.
3: Yo digo que calmémonos un poquito, chicos, ahorita nos abrazamos y nos besamos todos y nos damos masajes.
2: Pero, o sea, ¿cuál es el punto de JP? Pero JP tiene cara de que está molesto.
4: Pues porque
2: oigan, se acaba de armar una pelea de verdad aquí, pendejamente, porque en verdad lo que queremos es simplemente darle una antesala a los chismes, JP. No te sientas
3: no,
2: mal.
3: No, pero es que
4: era que estamos
5: no le íbamos a quitar su espacio, JP.
1: Además, el tema de la refla que estaba bien, ni siquiera alcanzamos a dar los 10. Íbamos a dar como 30 y pico y todavía falta tiempo y yo creo que podríamos darle más protagonismo a eso.
2: Pero mira, JP, yo te voy a decir algo. Ni John lo se molestó cuando lo quieren mandar para Argentina, lo quieren sacar del programa. Ahora tú te vas a molestar por tres minuticos que cojamos de tu sección.
4: Pero es que no tiene que ver con lo que sienta John o no. O sea, yo
3: no le interesa a nadie.
4: Déjeme hablar.
5: Nadie quiere a John Lo.
4: A lo que yo voy con esto es que si yo me esfuerzo todos los días por encontrar un chisme.
1: Pero ¿cuál esfuerzo? Si eso se encuentra en Lo Sé Todo, en la Red Caracol, en las noticias del mediodía, las dan, los mismos chismes.
5: No, pero es que a mí sí me parece muy feo que Mauro le quite el valor a los chismes malos de JP.
4: Con mucho respeto, y creo que es la única vez que lo voy a decir. Si Mauro va a seguir por debajeando lo que yo hago, el trabajo que con el esfuerzo con el que yo busco las cosas, yo prefiero no seguir dando chismes, o por lo menos a las 11 de la mañana no opinar sobre lo que haga o diga Mauro.
1: Me parece perfecto que no opines sobre lo que hace.
2: ¿Van a pelear en serio?
5: Se picó.
2: Nunca había visto a JP así con esa cara tan.
1: Yo opino. Pero no sé, Mauro, quisiera preguntarle a los oyentes que están viendo este clip y que están a través de nuestra cuenta de Kick Mix Radio Colombia. A mí me parece que la sección de los deportes, por ejemplo, es muy corta. Pienso que podríamos tener otra sección de los deportes después de las 11 de la mañana.
5: Yo pienso que no me meta en este problema.
2: Primero, la gente está, ¿qué opina? Está fuerte.
4: Mire, yo lo último que voy a decir, Mauro. Tenés que aprender a esforzarte y dejar de criticar el esfuerzo de los demás.
1: No, yo no te estoy criticando.
4: Sí, me estás criticando, hermano.
1: No, haz esas vainas en tu TikTok por la noche.
4: Listo, todo bien.
3: Yo creo que Laura no...
2: Espérese un momento porque yo la verdad estoy choqueada con lo que está pasando porque yo no.
3: Yo creo que vos no podés volver a traer estos guantes porque esto incita como a dañar el ambiente laboral.
1: Exacto. Yo no estoy en contra de los chismes, pero por lo menos que esa sección se haga una vez a la semana nomás y ya.
2: Uy, no,
4: Mauro. Entonces yo vengo una vez a la semana.
2: Ahora te estás pasando. No, pero hablando en serio, ya te estás pasando.
1: No, ahora. La semana nomás.
5: No. En defensa de mi compañero JP el Residente, pues los chismes se van virales. La gente les gusta mucho los chismes y él los cuenta muy bien.
1: Por eso que los grabe, ¿no?
4: Y otra cosa, a Nana que está ahí, comente. Nana, me da el forje, controla. Está muy cansona.
2: ¿Por qué? ¿Qué está diciendo Nana?
4: Ay, que JP tan cansón, que no sé qué. No, no es cansón. Es que ya no hace el esfuerzo que yo hago todos los días por encontrar un chisme.
1: A ver, ¿qué chisme tiene hoy, por ejemplo? Bueno,
4: ¿qué le importa? Yo no voy a decir nada ya.
1: Pero él no trajo nada.
2: No, o sea, oiga, pero por lo que veo a la gente, lo que le gusta la pelea, porque en verdad yo les voy a decir algo, me siento choqueada porque nunca había pasado esta situación al aire, que dos personas se pelearan. Y que JP, aparte, primera vez que veo a JP molesto, marica, calma ya. Pero aquí estamos mamando gallo.
3: Es primera vez que lo veo así.
5: Aquí
3: también
5: los oyentes están también.
3: Por favor, escuchémoslos.
5: Si quieren mandar notica de voz, porque están que escriben, JP, cálmate, es lo que más están escribiendo. JP, cálmate, no dañen el ambiente. Sandra Reyes también aquí envió. No, eso mejor dicho está.
1: A mí parece que es más chévere la sección de El Barquito de Mix.
3: ¿Cuál
5: sección?
1: Claro que sí.
4: Mauro, ya, ¿qué necesidad tienes de atacarme? Yo ya me quedé.
1: Bueno, callado, ¿cuál
4: ya,
1: chisme tiene? Entonces, no, ¿qué chisme nada, tiene hoy?
5: A ver qué dicen los oyentes de todo este bololo, ¿no?
0: Hola, mis. No, me parece que Mauro es un grosero.
1: ¿Pero por qué?
0: La información que da JP es muy buena y la verdad, se está pasando. En serio que sí.
5: Dijo que.
1: Pero a ver, ¿qué chisme trajo hoy? ¿Qué tiene hoy?
4: Mauro, no tengo nada.
1: Pero no tiene nada, vea, señor.
2: JP, vas a llorar. Tiene cara de llorar. No, espérense un momento.
5: No incitemos
2: a la pelea entre dos compañeros. Y qué pena que esto pase al aire en Mix, por Dios. Ahí. Entre dos compañeros, o sea, por cosas tan. JP, por Dios, esa cara. Primera vez que le veo esa.
3: Con eso. Venga, deberíamos, hacer como JP una pausita.
1: Hagamos un versus, que es más chévere.
2: No, Mauro, ya te estás pasando.
1: Yo no estoy diciendo que la sección sea mala. O sea, listo, lunes, miércoles y viernes la sección. Ya, martes y jueves, no, otra cosa. Sí, hoy jueves hagamos otra cosa. Mañana vuelve él con los chismes.
2: Y la gente del chat está revolucionada.
5: Acá también. Aquí hay gente que está diciendo es que Mauro es mejor. Yo no sé por qué, la verdad.
2: Primera vez que quiten
6: el del pastor y dejen a JP con sus chismecitos. Solo va a quedar ahora y cierre comillas.
5: Que le gusta cuando abre y cierre comillas.
1: Pero mire, tan básico, que solo para que abre y cierre comillas. Es lo único que sabe hacer.
4: Usted para que solo efemérides, que es lo único que ve.
7: Muchachos, no se supone que el formato del programa es así, ahora se lo tomaron en serio. Relajado,
2: JP. JP, relajado.
5: Estaban diciendo que yo era argentino, boliviano y me lo aguanté.
2: Oiga, la gente está haciendo básicamente una mesa, un diálogo de paz. Porque pero es verdad,
1: que
2: mira,
1: o sea, digamos que los últimos chismes han estado bien, pero cuando se pone a hablar de la casa de los famosos, ¡ay, qué pereza, Laura!
3: Pero no hace rato no habla de la
1: pero
3: casa.
1: Mauro,
3: no
1: hace pero hay gente que no se ve eso, por ejemplo.
5: Sí,
1: no
5: ahí sí comparto lo que dice Mauro, que es pereza eso de la casa de los famosos.
4: Tranquilo, Mauro, el día que tú participes en la casa de los famosos, yo no voy a hablar de ti. Pero eso es lo que va a pasar.
1: Yo ni siquiera quiero ir allá, no me quiero dañar la vida, no quiero.
5: ¿Qué más dicen los oyentes? Dios mío.
8: Muchachos, ¿qué pasa, muchachos? ¿Cómo así que peleándose? Que nosotros los queremos, pero los queremos bien, o sea, no queremos que se peleen.
2: Sí. Ay, pues, los oyentes están
8: pues, pues por comentarios así, que van y vienen. Ustedes se congenian de una manera, pues, que hacen entretenido el programa y todo, y pues no aguanta que estén peleando, muchachos.
5: Acá también están diciendo que...
2: No, mire, yo creo que se deben unas disculpas y que volvemos.
5: Podemos ayudarlos. Beso.
4: No, yo no tengo por qué disculparme porque yo no le he hecho nada.
1: Yo tampoco le he hecho nada malo a él.
2: No, pero Mauro fue un poquito
1: pero
2: pasado.
1: Pero no, yo simplemente, Mauro. Es que simplemente estaba, ustedes iban a lanzar una pregunta, a mí me pareció chévere. Y el tema de la Reflex también estaba chévere el contenido, ¿sí? Entonces, ¿por qué tenemos que quitar esas secciones por meter los chismes?
3: Peleaste con Lore, Mauro, ¿qué pasó?
2: Sí,
3: otra vez.
2: Exacto, pero es que, relájate, calma.
1: No, pero
2: calma.
1: Es que.
2: Vamos a hacer algo.
1: Pero es que no, espere, Laura, pero es que ese tema es que la Blanquita, que Alex, hay gente que no sabe quiénes son ellos. Es que no le interesa.
2: Vamos a hacer algo, Mauro. Vamos con una canción. Vamos con una canción y lavamos los trapitos en casa porque estamos lavando acá los trapos delante de todo el mundo. Y qué pena con la gente.
3: Vamos a hablar allá afuera.
5: Escondan esos guantes.
2: Exacto.
3: Vamos a hablar allá afuera.
2: Vete con una canción, por favor.
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0: 11 de la mañana, 31 minutos, ya llegando a la recta final de Aquí Nadie Responde el día de hoy, jueves 16 de julio, pidiéndole a la Virgen del Carmen que también interceda un poco por los altercados. Le presentamos una excusa y una disculpa a toda la audiencia. Me sentí como en 1980 diciendo esto. ¿Qué disculpa? No, mentira, pero sí, hay que pedir disculpas por lo que sucedió. Pero bueno, son cosas que normalmente que pasan en un equipo de trabajo, que pasan en una familia. Aparte que nosotros somos como más bien parceros y amigos, y entre los amigos también hay discusiones, ¿no?
1: También, sí.
0: Hay diferencias, también. Entonces, pues.
1: Pero todo es con cariño.
0: Cariño, tuvimos que de pronto aclaramos la situación precisamente para que la gente que se sintió un poquito ofendida, que dijeron que irrespetuoso con la audiencia, se sientan mejor con estas disculpas, porque de verdad fue algo que se salió de control de un momento a otro. Saben que es primera vez que pasa, esperemos y así va a ser, no va a volver a pasar. Igual, como les digo, las discusiones entre amigos siempre pasan, porque pues estamos entre amigos, ¿no? Sí, estamos en una organización y demás, pero entre amigos también hay discusiones, hay diferencias. La gente está opinando por acá. Hay unos que dicen que JP debería ceder la sección. Otros dicen que apoyan a Mauro. Otros dicen que apoyan a JP.
2: No, pero no se rían de esto. Me parece que es muy delicado.
0: Sí, sí,
2: no.
0: Es cierto.
3: Bueno, yo sí quiero pedir una disculpa a los oyentes. La verdad me exalté por bobadas, pero en realidad es que, bueno, no voy a tocar más el tema más bien.
0: Mauro, ¿no crees que le des una disculpa a JP, por lo menos?
4: A JP no, porque yo no estoy diciendo nada en contra de él. Pues si de pronto fue algo para los oyentes, y le pido disculpas a los oyentes, pero yo nunca, pues yo no lo estoy atacando, simplemente estoy opinando que la sección se podría hacer.
1: Y todo se salió de control, tiempo. Démoslo ahí.
0: Todo se salió de control, entonces ya.
1: Falta comunicación.
0: Pasemos la página, sí, y dale. Más bien vamos con los chismes que tiene JP.
3: Bueno, 11 de la mañana, 33 minutos, llegó el momento de brillar con JP el Residente, el más pegado, el más potente. Bueno, iniciamos de una vez. Vamos a iniciar hablando de Juli Ruiz y Altafulla, porque resulta pasa que Juli Ruiz y Altafulla, ustedes recuerdan que hace algún tiempo se le armó tremendo bololo a ellos, porque presuntamente se habían dado como un beso, no sé.
2: Sí, decían que había como un romance allá.
3: Exacto, en la casa de los famosos y que se lo pasaron por encima a, ¿cómo se llama? El Alejandro
2: Estrada.
3: Pues resulta que al parecer, ahí Johitan tiene el video para que la gente de Kick lo vea. Al parecer la Liendra estaba sirviendo como de Cupido con ellos dos, incitándolos a darse un besito, a darse un kiss afuera de la casa de los famosos, o sea, ya están fuera. Y además, pero presuntamente dicen que esto es marketing por el lanzamiento de un video donde al parecer Juli Ruiz va a ser la protagonista de un video de Altafulla.
1: Es que Altafulla ayer estaba como en un evento, en un lanzamiento precisamente de un video, y el tráiler fue como ellos dos chupando trompa intensamente.
2: Pero se ven como muy...
1: Pero intensamente.
3: Pero es que ya este video que ustedes están viendo a través de nuestro perfil de Kick, se dan cuenta que ya ahí no están actuando, o sea, ya ahí están fuera del video y se ven como muy cercanos, muy coquetos, una miradita de venga, le digo, yo siento que ahí hay química realmente, ¿no? Pues si ustedes...
4: Pero ellos saben que los están grabando, para mí es puro marketing. Ellos saben que los están grabando, mire, ahí tiene la Liendra el video. Ellos saben que tienen una cámara encima.
3: Claro, Mauro, es que obviamente es marketing para el video de Altafulla, eso estoy diciendo. Es marketing para el video de Altafulla.
2: Los dos tienen razón ahí. Bien.
3: Continuemos con más. La hija de Fernando Gaitán. ¿Saben quién es Fernando Gaitán?
1: El creador de Betty la Fea.
3: El escritor de Betty la Fea. Además de otras novelas muy famosas, ¿no? Este man es de los mejores escritores de la historia de la televisión colombiana en cuestión de novelas y series de televisión.
1: Sí, verdad.
3: Pues él ya falleció hace algún tiempo y sus hijas, al parecer, han anunciado en un podcast, en una entrevista, donde ella dice que al parecer van a poner una demanda presuntamente al canal RCN.
0: Uy, ¿por qué?
3: Pues resulta que al parecer ni ella ni el papá sabían que el canal RCN debía pagarles un dinero, no sé si mensual o anual, por derechos de autor. Recuerden que pues Gaitán es el dueño total de la novela y del guión de la novela, y están pidiéndole al canal RCN, o van a demandar al canal RCN, para que ese dinero les empiece a llegar a ellas. Porque ni le llegaba a Fernando Gaitán y tampoco les llegaba a ella. Entonces ya ellas se dieron cuenta de eso porque no sabían del tema de derechos de autor, y ahora sí van a demandar a RCN porque pues Betty la Fea la ha visto JP, el universo entero.
2: 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Hay varias ahí que están en lista con Fernando Gaitán.
1: No, y que Betty la Fea, ¿cuántas veces ha repetido?
3: Uy, por eso te digo. O sea, demasiadas. Es que es la novela más repetida, creería yo, de Colombia a nivel mundial.
2: Sí. Hasta en japonés está.
3: En japonés, en árabe, en México hicieron una, también una versión muy chimba.
0: Han hecho muchas versiones además en cada país.
3: Exacto. Entonces... En Estados Unidos se llamaba Ugly Betty, que era la fusión de Betty Ugly Bunny. Bueno, continuemos con más. Se habla de la casa de Lamine Yamal, que mientras él está haciendo parte del mundial, ¿cierto? Tratando de darla toda por su equipo, pues resulta, pasa y acontece que ladrones intentaron ingresar a la casa de Lamine Yamal.
0: Uy, no. Pues ese que debe tener de todo ahí.
3: Claro, no, pues es un súper millonario. Y para los que no sabían, la U, esta casa donde vive Lamine Yamal era la casa de Shakira y Piqué.
0: ¿Qué?
3: Compró esa mansión.
2: Está bueno. Está sí, que
1: no quedó con malas vibras esa casa.
3: No sé. No sé si la casa quedó con malas vibras, pero él compró esta mansión que obviamente Shakira y Piqué dejaron después de su separación y pues compró la mansión. Me parece espectacular, pues él mantenía el billete suficiente. ¿Sí? La noticia aquí es que presuntamente querían robar o entrar a su casa.
4: ¿Y tiene el video de cuando iban a robar eso? Pero vea, es que estudia. Incompleta la noticia.
2: No,
4: pero no hay una fuente.
2: Pero es que ese video no creo que lo tenga ni las autoridades.
4: Pero bueno, tiene video de la casa de la Milla Mal.
0: Bueno, pero ya.
1: Y la vaina de seguridad, pues.
3: Continuemos.
0: Jay, calma. No, pero Mauro se está pasando un poco.
4: Pero no, solamente estoy preguntando.
2: Pero si hay video, también no, solo preguntó.
4: Solamente sí. Pregunté. Sí, yo no estoy generando mal ambiente. Simplemente ya. Pregunté si hay video. No hay video, ya. Como siempre.
2: Ya bueno, pasamos la página.
3: Resulta que Jorge Alfredo Vargas, ustedes saben que fue. Sí. Está en el bololó de imputación de cargos con la fiscalía. Sí. Y obviamente la gente le cae no solamente a Vargas, sino a su pareja, ¿cierto? Presentadora.
0: Ay,
3: de noticias.
0: Me da Inés María Zavala. Inés María Zavala. Me da un pesar porque ella, esa señora es una profesional. Sí. Tiene muchos años ahí. Sí. Tenían una familia divina, pues yo no sé si todavía siguen en pareja ellos.
3: Eso es lo que mucha gente está señalando y criticando presuntamente hacia ella. Bueno, yo lo que puedo decir sobre esto es que no creo que ella vaya a romper su relación así como por arte de magia. Entiendo
2: no,
3: la
2: pero,
3: situación. Entiendo la situación de lo que pasó con Jorge Alfredo Vargas, ¿cierto? Pero yo, pues, o sea, esto es una familia que lleva muchos años juntos. Ella seguramente habló con él y no sé qué. Lo que están criticándole a Inés María Zavaraín es que todavía en su perfil de Instagram tenga esposa de Jorge Alfredo Vargas.
1: Pues es la esposa. Es de la Jorge esposa. Alfredo,
3: o sea, sino que, como te digo, por la situación o la connotación de la situación, la gente quiere que ella se separe del man.
1: O sea, déjenla por fuera de eso, porque es una. Primero que todo, es una excelente profesional. Sí. Segundo que todo, pues no tiene velas en ese entierro. Tercero que todo, pues entiéndanla que es una persona demasiado importante para ella. O sea, no la conoció hace una semana. Ya conoce a Jorge, exacto, Alfredo hace años. Hay hijos de por medio. O sea, tampoco.
0: Esto lo voy a preguntar, no debería ser un tema de conversación porque es algo muy delicado, pero en un caso hipotético, si ustedes tienen una pareja y es acusada por ese tipo de cosas.
1: Uy, no.
0: Sí, por eso lo primero que dije fue, esto no debería ser preguntado porque al fin y al cabo es un caso complejo y sí, no debería. Sí, pero no. ustedes apoyar, o sea, que no, es no, muy difícil, ¿no?
1: No, es muy denso.
4: Es muy complicado.
1: Es muy denso. De hecho, el derecho y las leyes, cuando hay un delito o algo así, no pueden interrogar a una persona que tenga primer grado de consanguinidades, creo que se llama.
3: Okay.
1: Porque no está obligado a delatar ni a su mamá, ni a su papá, ni a su esposo.
3: Eso tengo entendido.
1: Entonces pues es muy difícil.
2: Bueno, es complicado.
4: Por
2: es
4: fin difícil. Una noticia buena.
3: Bueno, la segunda
0: Mauro,
3: vez. Bueno,
0: Dios, vamos a seguir, ¿no?
1: Ya,
0: ya nos estamos pasando.
3: Relájate.
0: Ya no estamos.
2: Pero pasando. Pues se la está dando, dijo que la noticia estaba buena.
4: Estoy hablando positivamente de él y también es malo.
2: Sí, también es malo.
3: Falso, usted me hace reír. Uy, no. Bueno, continuemos. Resulta pasiva acontece que entre Chris R. y Karina García también en un live. Ellos están haciendo mucho noticias estos días porque sí, están haciendo mucho live.
1: Sí, entonces, ¿no?
3: al hacer tantos lives, generan comentarios, conversaciones y pues la gente habla de ellos. Pues se habla de que presuntamente Karina García

0: se embarazó al parecer la segunda vez que estuvieron haciendo el tiringuis tinguis. Que en la segunda detone y abandone, ahí wow. esta muchacha pues quedó en embarazo. Afortunadamente para ella, porque es una bendición para ella y para su esposo, Cristian, ¿no? Entonces, pero pues hay gente que señala mucho el tema de que en una segunda tiringuis tinguis, uno ya quede embarazado. Pero dicen por ahí que nadie tiene planeado eso. Que si se embarazó, pues se embarazó. Y qué bendición el niño. El niño viene con el pan debajo del brazo, dicen por ahí. ¿Qué sí, opinan
1: porque,
0: ustedes?
1: No, porque al fin y al cabo los dos como que les va bien económicamente. Sí. Entonces, uh-huh. en cuanto al tema económico, pues yo creo que el bebé va a estar bien. Uh-huh. Ya pues no sé cómo sea la relación de ellos en pareja como tal, porque pues no conozco mucho de la relación, pero si ellos están felices, eso es lo más importante.
0: Claro, lo más importante. Y pues lo que le estaban señalando era que en un segundo tiringuis tinguis ya hubiese embarazo, pero pues cada loco con su fiesta, cada claro. loco hace con su cuerpo lo que quiere.
2: Y es la versión de ellos, y versión de ellos y ya está.
0: No, y como te digo, pues es su cuerpo, su decisión. Cerrando noticias, también es noticia Sara Uribe, porque presentó en redes sociales.
1: Tiene novio.
0: Su nuevo novio.
2: Sí, eso vi.
0: Al parecer, el chico es un cantante de música popular, si no estoy mal, no lo
1: conozco. De vallenato.
0: De vallenato, sí. Se llama Camilo Méndez, se llama este muchacho que ve bastante enamorado, pero tragado.
1: Ella también.
3: Increíblemente, ¿es que es cantante?
0: Sí. Sí, es cantante.
3: ¿Qué canciones cantaba JP?
0: Hasta aquí mis chismes. No, muchísimas gracias por.
4: Pero es que canta opinar, música popular. Pues sí,
0: ya le dije, canta vallenato.
4: Ah, vallenato.
0: Vallenato. Hace rato Laura dijo vallenato. No, ya terminé.
4: Pero es que ahí el chisme es de Sara Uribe, no de.
0: No. Sí, Laura, ya hasta aquí mis chismes.
4: ¿Seguro?
0: Sí, ya hasta aquí mis chismes.
4: Algo más por decir. Se me calma.
0: No, sí, en serio, hasta aquí mis chismes. No tengo más y tampoco me voy a poner a inventar chismes pues para.
3: Sí, porque no sabe qué canta.
0: Alguien. Todo bien, Cucurella.
4: Cortamos aquí la blister.
0: Sí. Gracias.
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0: muchachos, muchachones, nos vamos a almorzar, a celebrar con mucho amor para los conductores el Día de la Virgen del Carmen y para nuestras familias y para nosotros también. Hoy ha sido un buen día, ¿por qué no? Ha sido un buen día, sí. JB, muchas gracias por tus chismes, estuvieron muy bacanos el día de hoy.
1: Sí, gracias,
0: estuvieron muy bacanos el día de hoy. Mauro, muchas gracias por hablar y poner ante todo la emisora y el programa por encima de pronto de las diferencias que pudieron haber tenido. Y mañana va a ser un día normal. Sí. Nada ha pasado, nosotros somos gente adulta que sabe cómo sobrellevar las cosas. ¿Y qué van a almorzar el día de hoy, muchachos? Como para relajar el tema.
2: Uy, la verdad no sé.
3: Bueno, yo de una vez te digo, tengo unas ganas de una salchipapa, ma, pero
0: ¿verdad?
3: Salchipapa.
0: Yo tengo almuerzo.
2: Yo tengo unas ganas de una hamburguesa triple.
4: De almuerzo.
3: Pero, uy, no, pero, muy bandido usted.
2: Uy, no, respetar. Yo no soy ninguna vividora.
4: Sí, sí,
2: vividora.
4: No, yo sí creo que hoy me voy a comer un pollito a la broster. Es que no dejé nada descongelando en la nevera, entonces me tocaba el pollito a la broster.
0: Pollito a la broster.
4: Sí, sí, sí. Muy rico.
0: Yo en los salchipapas. Salchipapa. Maurolio.
5: Yo creo que arroz con pollo.
0: Arroz con pollo.
2: Una salchipapa súper sencilla.
3: Súper sencilla.
0: Uy, no, pero es que, como una salchipapa súper sencilla.
4: Salchicha y papa, ¿no?
2: Pero así súper sencilla.
0: Súper sencilla.
5: Con acá la salchipapa le echan harta cosa, ¿no?
2: Con adición de nada.
5: Acá la salchipapa sí. Le echan acá.
3: Pero la vuelta es que hay, esto me ayudaron a entender ustedes, perdón. Que hay salchipapa del Valle del Cauca, sí, y salchipapa de la costa.
4: Son, uy,
3: la
4: totalmente sí, diferentes.
2: Uy, la salchipapa de Cali. Uy, ahorita que voy el fin de semana para allá, una salchipapa.
3: Sí, salchipapa.
4: Yo quiero ir a Cali en estos días y creería que si llego a ir a Cali, marranitas, mano. Uy, las marranitas de Cali son espectaculares.
2: Recomendame un sitio de salchipapas en Cali.
4: De salchipapas. Uy, eso no puedes decir marcas.
2: Un sector.
4: Yo que vivo en el Caney, o cerca del Caney, ahí en el Caney hay una espectacular.
2: Uy, pero es que vos vives en Paraguay.
4: Ah, no, pero es que usted vive en el norte-norte, sí. ¿No? Yo vivo en el sur-sur, ¿no? O sea, no,
3: JP,
4: no
3: hay en ¿A Mauro le gustan las salchipapas o...?
5: Pero las salchipapas sencillas, es que yo no entiendo por qué le echan butifarra, le echan...
4: Ah. ¿Es que es la costeña, es la costeña? Sí,
0: no, echan... pero la salchipapa
4: sí.
0: La costeña...
4: Sí, claro. Tiene butifarra, bollo...
0: Espérense un momentico, espérense un momentico.
4: A ver...
0: Hay salchipapa. Hay desgranado. El desgranado es el que lleva de todo.
3: El chuzo.
0: Ah, exacto. Okay. El chuzo desgranado es el que lleva de todo. Lleva bollo, lleva maicito. Okay. Tú lo puedes pedir de butifarra, lo puedes pedir mixto, pollo, carne. Lo puedes pedir como tú quieras.
4: Ah,
0: la salchipapa es salchipapa y lo único que le echan es queso y ya. Ahora, si tú quieres de pronto salchipapa con adición de ella, eso es otra cosa, que tú quieres salchipapa con adición
3: es que
0: de ella. Yo
3: he visto unas que le echan hasta lechuga.
5: Sí, no,
0: sí. Eso exactamente, lleva de pronto papita.
5: No, pero está mal.
4: Y esa ripiada, no.
5: Uy, yo pero no está mal, eso está mal.
2: Yo me comí una increíble
0: salchipapa. Para Mauro todo está mal el día de hoy.
5: Pero es que la salchipapa es papa y salchicha, ya nomás.
2: Señor, contrólese.
3: No voy a volver a opinar sobre qué voy a almorzar porque va a ser un problema.
5: No les voy a hablar.
2: No, pero mira,
0: yo quisiera como hoy, quisiera como un purecito de papa con carnita, ensalada.
3: Uy. Ahorita, pero, Mauro, pero eso molida. Está mal. El puré de papa no es así.
5: No, yo no he puré hecho, papa. Tampoco puede la cosa conmigo.
3: Ah, pero Mauro, ya no aguanta nada.
0: Oigan,
3: Mauro.
0: mañana nos vemos. Los queremos mucho, los amamos. Gracias por estar conectados el día de hoy. Recuerden, mañana, 8 en punto de la mañana, Mix Radio Colombia. Chao.
4: Chao.
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4: 11 de la mañana, 57 minutos en Mix Radio.
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6: 11 de la mañana, 59 minutos. Estás escuchando Mix Radio y mucha atención a todas las familias de la localidad de Santa Fe. 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También estará en Rafael Uribe Uribe, Ciudad Bolívar, Suba, Kennedy, San Cristóbal, Bosa, Tunjuelito y Engativá, las cuales hoy cuentan con internet 100% gratuito en Bogotá. 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Opción 4. 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
1: A diario, Mix Radio. 12 del día, 8 minutos. ¿Cómo están? Buenas tardes. Yo soy JP el Residente, siempre listo para acompañarlos en este pa'lante y para atrás. Así que desde ya ustedes saben que esto es compañía, un viajecito por el tiempo, buena música versus Mix, boletos para los diferentes eventos o parques de diversión que tenemos para ustedes.
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1: Y muchísimo más. Así que desde ya, el buenas tardes para todos los que están ahí en modo Mix, escuchando Mix. Saludos a Rubén. Saludos a Camilo. Al viejo Chucho, que también está activo hasta ahora. Saludos a Daniel, que también está por ahí. Y para todos los que van llegando, bienvenidos al Palante y para atrás. Les voy a armar los convitos del versus Mix y prepárense también para llevarse boletos para Mundo Aventura. ¿Listo? 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
2: 12 del día, 55 minutos. 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

0: Él es Luis Terlavoz y esta canción se llama Ozono.
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0: Nuestra capa de ozono, no, no.
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0: Una 33, abrazos para Edwin, que por aquí me está pidiendo boletos para Mundo Aventura. Por ahí está Steve también, está Felipe. Y bueno, muchos que los dejé abandonaditos una hora, mi gente, andábamos de Reunation.
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0: Guaves, que uno aquí trabaja al aire, pero también hay reuniones y cosas internas que hay que arreglar.
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0: Una 33, abrazo a todos, buenas tardes para los que van llegando, bienvenidos a Mix. Abrazo también a los que están desde tempranito escuchándonos, que se han disfrutado este pa'lante y pa' atrás. Saludos a Flor Ortegón, que está ahí, mi amor. Besitos para ti, princesa. Y para todos los que van llegando, hey, antes de irme, hoy ya no habrá versus Mix, obviamente, pero antes de irme les voy a entregar boleticos para Mundo Aventura y para Skyzone, ¿listo? Así que vaya preparándose.
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0: la reina del reggaetón, conocida así desde hace muchísimos años. Ella es la queen, la diva, la potra, la caballota. Y la perra también, ¿no? Porque hay mucha gente que... Esta connotación se la quiero aclarar a muchos oyentes, porque por lo menos cuando un día estábamos grabando un podcast y la persona con la que yo estaba hablando en el podcast me decía que Ivy Queen era muy grosera en su canción Quítate Tú, cuando dice quítate tú que llegó la caballota, la perra, la diva, la potra. Porque se dice perra en la canción. Ojo que en Puerto Rico la palabra perra tiene una connotación totalmente distinta. Esa palabra significa que es la que manda, la dueña, la del combo, la más dura. Recuerden que esas son así son las perras son las que mandan, las que cuidan a sus crías, las que están paradas en la raya. A eso se refería Ivy Queen en la canción Quítate Tú. Por si de pronto usted no sabía, pues ahí le conté para que se vaya instruido, Javi. Ahora sí voy a entregar boletos para Mundo Aventura. Tendré dos ganadores y esto será rapidito y facilito. Nota de voz. En esa nota de voz me dice su nombre y además de decirme su nombre, el nombre de tres DJs de Mix y listo el polluelo. Listo, ahí está, 310-4282-929. Las dos notas que suenan al aire serán los ganadores si están correctas. Mix. Bueno, vamos a ver quién está por aquí en modo Mix, escuchando Mix. Y hey, la primera nota de voz, hola.
1: Claro que sí, mi nombre es Ángel Jaramillo. Okay. Tengo a Mauro, a Farsa y a J Party.
0: ¿Y a quién? ¿J Balvin? Listo, mi rey, te llevas tus boletas. Un ganador o ganadora más. Hola, por aquí, ¿quién está? Hello, Mix.
2: Hola, JP. Hola. Habla Andrés. ¿Cómo vamos? Laura, buen día. Mauro López y JP, el residente, el más impotente.
0: Atrevido, atrevido. No mentiras, aquí tengo mis dos ganadores. Mix. Me voy con uno más. Hoy estoy pero botado. Hola, Mix. Hello.
3: JP, por favor, regálame boletas para ir con mi familia, porfa.
0: Ay, pero Flor, no me decís lo que pregunté, no, Flor. Hay que portarse serio, Flor. Hola.
4: Hola, soy Dayana Barahona, tres DJs.

mis tres ganadores. Ahora sí, muchachones, me les voy. Me les pierdo, me les retiro. Ya viene Mauro López a seguir acompañándolos en modo Mix, escuchando Mix. Y recuerden que como todos compañeros de trabajo, a veces tenemos bololos, pero siempre va a haber amor. Así que Mauro López, lo que...

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2: Modo Mix, escuchando Mix, 1:59 PM.
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Hoy jueves, sí, hoy jueves. Perdí la noción del tiempo. Hoy jueves. A un pasito del fin de semana. Jueves de TVT, jueves del recuerdo. Y aquí estamos parchados con ustedes, como siempre, para arrancar muy bien esta tarde. Nos vamos a tirar una batalla bien chévere. Hablando de clásicos, hablando de TVT, pues nos traemos por acá dos canciones. Primero traemos a El Rookie.

por este otro lado, bueno, traemos dos canciones del mismo artista. Traemos también al Rookie, pero esta vez con Dala Yeezy. La canción se llama Martes de Galería. ¿Cuál de estas dos canciones es su favorita?

0: Vamos a ver qué dicen los oyentes por acá a través de nuestro WhatsApp 310-42-82-929. Hola, Mix.
1: Mauro, martes de galería toda una vida.
0: Listo, mi hermano, gracias por tu voto. 1-0 ganando martes de galería, hola.
2: Mix, ¿cómo vas? Sigue bailando, obvio, sigue bailando.
0: 1-1, esto pinta bueno. Voten ya a través del WhatsApp 310-42-82-929, hola.
3: Sigue bailando, Mauro, sigue bailando.
0: Sigue bailando, 2-1, sigue bailando, va ganando a esta hora, hola. Hola, Mix.
4: Mauro, martes de galería, papito.
0: Está bueno esto, 2-2, gracias por tu voto, mi hermano. Feliz tarde, hola, Mix. Hello.
5: Mauro, martes de galería.
0: 3-2, ganando martes de galería, hola. Hola, Mix, hello, saludos. ¿Quién anda por acá? Hola.
6: Mauro, martes de galería.
0: 4-2, ganando martes de galería. ¿Quién más se parcha por acá? Vamos a escuchar a los oyentes ya mismo, hola.
7: Hola, martes de galería.
0: Nada que hacer, ustedes decidieron cuál fue la canción ganadora.
8: Ya tenemos un ganador, Mex. Ganaste.
0: Aquí le damos play a tus canciones favoritas. En este jueves de TVT, jueves de...

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1: Por acá acompañándolos Mauro López, traigo boletos para Mundo Aventura en esta hora. Listo, les voy a hacer una preguntita fácil y sencilla para llevarse boletos dobles para Mundo Aventura. Esta mañana en Aquí Nadie Responde, en la sección deportiva, por acá este pechito Mauro López metió la cucharada y estuvo hablando. Ah, bueno, no, eso fue al inicio del programa. Hablamos que posiblemente Infantino, pues le encontrarían un reemplazo, ¿no? Yo nombré varios posibles reemplazos de Infantino, que es el máximo dirigente de la FIFA. Así que, pues, se habla, se especula de esos posibles reemplazos. ¿Cuál? Mencióname solamente uno de esos posibles reemplazos que yo di esta mañana. Y entre los que acierten, pues vamos a entregar un par de boletos dobles para Mundo Aventura luego de esta canción.
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0: Oiga, me acaba de pasar algo que yo sé que a mucha gente le ha pasado, y es que cuando usted tiene como una herida en el pie, usted se tronchó un dedo, se dio un golpe en el pie, y usted trata de cuidarse y más se aporrea ese pie o más se aporrea ese dedo, uy, me acaba de dar un golpe en el... Me dolió hasta el... Sí, ya está, ya me dolió. Ah, jue madre, uno sí es muy salado en esta vida. Bueno, teníamos una preguntita ahorita para ganar boletas de... Uy, me pegué muy duro. Boletas de Mundo Aventura. Me pegué en el dedo de la mitad, con eso les digo todo. Bueno, tenemos una preguntita para llevarse boletos de Mundo Aventura para ir a parchar este fin de semana, que es de puente, fin de semana, con lunes festivo. Hace parche, aguanta mucho ir a Mundo Aventura. Tenemos boletos dobles. La pregunta era fácil y sencilla. Esta mañana, cuando saludamos en el programa Aquí Nadie Responde, yo hablé de una noticia que tenía que ver con Infantino, que bueno, se especula, se habla que posiblemente, pues, debido a lo que ha pasado y los supuestos o aparentemente amaños que han habido dentro de este mundial, se hablaron de unos posibles reemplazos para Infantino, donde pues se le vaya todo el peso a Infantino. Pues hay una entidad, una organización de las Naciones Unidas que tiene que ver con el deporte, que se llaman Fair Square, y ellos pues anunciaron que si esto llegara a pasar, pues hay unos posibles candidatos que se hablan para reemplazar a Infantino como presidente de la FIFA. Vamos a ver qué dicen los oyentes por acá y vamos a ver a quién le pega a la respuesta correcta. Hola.
1: Hay un empresario que se llama Darius, algo así.
0: Darius, no, ese no es, no tiene nada que ver con Darius. Vamos a ver qué dicen por acá los oyentes que están ahí parchaditos con Mix. Hola, hello, saludos.
2: Hola, Mauro. Mencionó al Kelafi.
0: A ver, se cortó esta nota de voz. Vamos a actualizar por acá nuevamente el WhatsApp. Hola.
3: Hola, Mauro. Yo estoy en modo Mix, escuchando Mix 92.9. Esta mañana nombraron al presidente. Puede ser el presidente del Paris Saint-Germain. ¿Sí? O uno árabe. Ese nombre es más raro. Jalamela.
0: No, hombre, ¿cuál Jalamela?
3: Eso es.
0: ¿Cuál Jalamela, hombre? No, ese no es. Vamos a actualizar por acá nuevamente el WhatsApp. A ver, creo que por acá, es que salto, brincó un momento, pero había un oyente que creo que le pegó el nombre correcto. Hola.
2: Hola, Mauro.
0: Acá está.
2: Mencionó al Kelafi, que es el presidente del PSG y el presidente de la UEFA.
0: Querido hermano, eso es correcto.
4: Ya tenemos un ganador, Mex. Ganaste.
0: Ya venimos a entregar más boletos para Mundo Aventura, pendientes. Todo lo que pasa, aquí nadie responde, porque de ahí sacamos preguntitas para llevarse boletos de Mundo Aventura. Y también traigo boletos para Skyzone en minutos para los fieles oyentes de Mix Radio.

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Pues Laura, buen día. Se tiró un 10 a las 10. ¿Qué tenía que ver con qué? Es la pregunta para llevarse las boletas de Mundo Aventura. ¿Usted quiere parchar en Mundo Aventura este fin de semana? Y tiene la respuesta de la pregunta que acabo de hacer, usted podrá ser el ganador o ganadora de boletas por Mundo Aventura. Le recuerdo la pregunta. Esta mañana, Laura Buendía se tiró un 10 a las 10. ¿De qué se trataba ese 10 a las 10? Si usted sabe la respuesta, llegue ya a través del WhatsApp

0: los acompaña Mauro López. 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Descárgala ya. 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Bueno, la pregunta era clara para llevarse las boletas de Mundo Aventura. ¿Cuál fue el 10 a las 10 que Laura Buendía se tiró esta mañana? Deben decírmelo de forma correcta. Tiene que ver con Reflex, pero muchos no la están diciendo como es. A ver quién anda por acá. Hola, Mix.
1: Mauro, era lo de las relaciones que tenían Reflex.
0: Por ahí es la cosa, pero no es la respuesta correcta. Hola. Hola. ¿Qué hubo?
2: Buena, Mauro. De la Reflex. Tener una relación.
0: No, pero así no es. O sea, Reflex, ¿cómo? O sea, tienen que aclararlo bien. Ahí no, no hay respuesta correcta. Hola.
3: Hola, Mix. Las 10 red flags de las relaciones. Las 10 red no. flags.
0: O sea, sí es por ahí, pero esa no es la respuesta correcta. Hola.
4: Hola, Mauro. Laura se tiró el facto de cuando estás enamorado. Los 10 a las 10.
0: No, ese man se fue por otro lado, por ahí no es. Hola.
5: Hola, Mauro, soy Jimena. Era sobre las 10, lo posible red flags. De las personas que al momento que uno está conociendo a la persona, ¿cuáles son las 10 red flags para salir corriendo de ahí?
0: No, por ahí es, pero esa no es la respuesta correcta. Hola.
6: Hola, Mauro, yo estoy en modo Mix, escuchando Mix 92.9. Creo que fue de los red flags. De 10 a las 10, si no estoy mal.
0: ¿Pero red flag de qué? O sea, no tienen la respuesta. Muchachos, ¿qué pasó, hombre? Si está muy fácil, hola.
7: Hola, Mix. Esta mañana Laura habló sobre la red flags de 10 para ser migajero. ¿Por qué ser migajero?
0: No, ese man se fue para otro lado, hola.
8: Hola, Mix.
9: El de 10 de 10 de Laura Buendía fueron las 10 red flags al momento de conocer a una persona.
0: Sí, pero antes de eso hay otra cosa que dijo Laura y creo que la están ignorando ustedes. Hola. Hola.
10: Hola, Mauro. Los red flags de para iniciar una relación.
0: Hombre, se perdieron las boletas, no puede ser. Mire, para que después digan que yo estoy diciendo mentiras y que no quiero entregar las boletas, aquí está el titular en la voz de Laura Buendía para que los que están escuchando digan, ah, es que no quiero entregar las boletas. No, miren, aquí está para que lo escuchen cómo era la cosa.
11: 10 red flags que la gente suele ignorar cuando está conociendo a alguien.
0: Está muy fácil. 10 red flags que uno suele ignorar cuando está conociendo a alguien. Estaba facilita, pero esta vez se perdieron las boletas, mis pequeños saltamontes.
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0: Son las 3 de la tarde en punto en Mix.
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0: La emisora que sí sabe de clásicos se llama Mix Radio. Aquí están Yaga y Maki ahí, con Arcángel y el Agueto. Qué buen tema, aparentemente. El jueves de TVT, el jueves del recuerdo. Déjame saber también cuál es tu clásico favorito. Y aquí le damos play en cuestión de segundos. ¿Dónde? A través del WhatsApp 310-42-82-92-9. Bueno, mis amigos, traigo más boletas para el Mundo Aventura. La hora anterior no le acertaron a la pregunta que les hice. Se lo va a poner mucho más fácil, va a ser un poco más flexible para los que se quieren llevar boletos de Mundo Aventura, ¿listo? Esta mañana yo mencioné algo que tiene que ver con un artista, ¿sí? Así que la estoy poniendo muy fácil. Tiene que ver con un artista, ¿listo? Yo dije que un día como hoy alguien se había ido de este plano terrenal. Es un artista, muy fan. Si usted sabe la respuesta, llegue ya a través del WhatsApp 310-42-82-92-9. Eso lo dijimos en el podcast de Aquí Nadie Responde. Si sabe usted la respuesta, llegue ya a través del WhatsApp 310-42-82-92-9. Repito la pregunta o las coordenadas, facilito. Esta mañana yo mencioné en una de las efemérides que hoy, un día como hoy, falleció un artista. ¿Quién es ese artista o esa artista? Hola.
1: Es mi hermano, yo estoy muy escuchando mi 92.9, Celia Cruz, que en paz descanse.
0: Así es, mi querido hermano, es correcto.
2: Ya tenemos un ganador, Mex. Ganaste.
0: Ya le vamos a tomar los datos al parcero y bueno, prepárense porque más adelante traigo boletas para Skyzone, para los que están siempre conectados con Mex.

0: jueves, mañana viernes, pinta muy bien, ¿no? Uno puede esperar, mañana puede ser en la tarde, ¿no? Si de pronto, no, es que mañana trabajo, ¿no? Entonces el sábado, ¿no? Si de pronto dicen el sábado, ¿no? Entonces el domingo. Si el domingo dicen, ¿no? Entonces el lunes festivo. 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Bueno, voy a lanzar una pregunta facilita para que se lleven boletos para ir a Skyson. ¿Listo? El primero que me mencione tres canciones que hayan sonado en esta hora. Tres canciones que hayan sonado en esta hora. ¿Listo? Si usted tiene el nombre de las tres canciones que han sonado en esta hora, sin nombre de las canciones, por favor, de esta hora, pues el que le pegue primero se va a llevar boletas para Skyson. ¿Dónde pueden enviar esas notas de voz? A través de el WhatsApp 310-42-8292-9. Por acá me están diciendo, Mauro, yo me la sé, pero no envían la nota de voz. Hay que enviar la nota de voz. Vamos a ver si la de Jesús es la nota de voz correcta. Vamos a escuchar a Jesús. ¿Quién anda por acá? ¿Jesús? ¿Bien o no?
1: Mauro, era lo de las relaciones que tenían reflats.
0: No, esa pregunta fue de la hora anterior. ¿Listo? Vuelvo y le hago la pregunta. Facilita. Nombre tres canciones que hayan sonado en esta hora para llevarse boletos para Skyson. ¿Listo? 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
0: Les voy a dar una canción, ¿listo? Una canción porque este WhatsApp está como lento. Una canción para que me digan correctamente tres canciones que hayan sonado en esta hora y se lleven boletas para Skyson. Ya venimos a escoger el ganador. El minutico.

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2: A diario, Mix Radio, entregando muchos boletos para Skyzone. Bueno, vamos a ver quién acertó por acá con la pregunta que teníamos por estos lados. Le pedimos disculpas a nuestros oyentes porque no podemos resolver de una de las respuestas que generamos acá, porque el WhatsApp es demasiado, está demasiado lento, llegan muchos mensajes al tiempo y se satura mucho. Pero bueno, ya llegaron por acá las notas de voz. A ver, ¿quién se parcha por acá? Hola.
3: Hola, Mix 92.9. Las tres canciones son La Villa de Ryan Castle y Capo, Latina Forever de Karol G, y Don't Start Now de Dua Lipa.
2: Es correcto, Gaby.
1: Ya tenemos un ganador, Mix. Ganaste.
2: Ya venimos en cualquier momento a entregar más boletos para Mundo Aventura, para Skyzone. Cuéntame, ¿para cuál de estos dos planes quieres ir? ¿A cuál quieres ir a parchar, a Mundo Aventura o a Skyzone? Mix, ¿tiene tus boletos?

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2: Son las 3 de la tarde, 55. 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

porque el equipo de Mix está como atrasado por tanta caravana del 16 de julio. Porque el 16 de julio es la fiesta de la Virgen del Carmen. Y hay que darla toda, nada que hacer. Saluditos desde ya a la gente que está a través de nuestra cuenta de Kick Mix Radio Colombia. Estamos todo el día. Un abrazo, besos, bendiciones. Mejor dicho, para toda la gente que está ahí conectada con nosotros. Yo por mi parte voy tarde para el gimnasio el día de hoy. La propia hora que detesto ir al gimnasio es esta, mujer. Pero bueno, cuando toca, toca, dijo la loca. Ya viene Andrés por ahí a acompañarlos. Un poquitico atrasado, pero ya va llegando. Ya va llegando ensalada, farsándula, todo el mundo. Y nosotros nos escuchamos mañana en punto de las 8, en puntico de la mañana, mañana que es viernes, a pasarla buena. Y espero que por favor estén muy felices celebrando hoy el Día de la Virgen del Carmen, 16 de julio del 2026. Muchas bendiciones para ustedes. No es mejor. Sigan conectados con el programa Sin Nombre y con todo lo que tenemos en la emisora que está comandando.

Oigan, con esta canción de fondo les tengo información importante. ¿No les ha pasado que les cuentan algo y les queda sonando todo el día? 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Postobón a esta hora acompañándonos aquí en Mix 92.9, Mix Radio Bogotá. Ya viene el programa Sin Nombre, ya viene Andrés Pari. Ya viene Salada acompañada también en Farsándula. Que la pasen buena con nosotros en esa tarde de jueves. Jueves, viernes, llámelo como quiera, pero quédese conectado con la persona que está comandando. Algo de Arca, una canción de amores y odio, tengo que decir. Más de odio que de amores. A mí no me gusta mucho, pero la gente la pida, hay que ponerla. Hacemos lo que ustedes digan. ¿Listo? Eso es Mix 92.9, a diario Mix Radio. 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
1: Bueno, Bogotá, ¿cómo estamos? Un saludo para toda la people que a esta hora está diciendo presente, para toda la gente que a esta hora está llegando, para toda la gente que a esta hora va saludando también a través del WhatsApp de Mix 310-4282-929. Ya estamos listos, programa sin nombre va comenzando, va arrancando de este lado, señoras y señores. Bienvenidos. Aquí ya estamos diciendo presente, Andrés Pari de este lado. Y también ensalada, humor, ensalada.
2: Hey, buenos días, buena tarde, buena noche, buenos días, buena tarde, buena noche, buena tarde, buena noche, buenos días, buena tarde, buena noche. Mi gente linda, mi gente bella, mi gente no tan linda ni tan bella, bienvenidos al programa más disruptivo de la radio, donde los protagonistas, siempre lo voy a decir, nunca me voy a cansar, son ustedes. Donde hoy iniciamos diciéndoles que los amamos, maricas, los amamos, los queremos mucho. Saludos a los de las oficinas rodantes, saludos a los de las empresas, saludos a las mamitas luchonas, a los papitos luchones, a los trabajadores independientes, también hay que saludarlos. A ver, los que nos tienen en los locales, súbale el volumen. A los que van para la universidad.
1: Que le falte la mano también.
2: Al que le falte la mano, que alce un pie. Al que le falte el pie, que alce la mano.
1: Eso.
2: Al que le falte los dos pies, que arriba la silla de ruedas. Dime, mamá. ¿Qué? Pero y
1: arriba las muletas.
2: Arriba la muleta, dice que le falte un pie de la muleta. Al que le falte los dos pies, las manos. Al que le falte el tronquito, arriba la cabeza. Eso. No, la cabeza, si le falta el tronco, mano. Al que le falte la cabeza, que alce las manos y los pies. Somos disruptivos, vamos a ser disruptivos completos, que yo de mamas. ¿Cómo están? Mi gente linda, bienvenido, Pari, ¿cómo estás? Siempre me ha faltado también el devolverle el saludo a usted, mi rey, y espero desde hoy en adelante volverlo a hacer. Y es Andrés Pari, ¿cómo está?
1: No, ensalada, excelente, aquí estamos, diciendo presente, vea, con todos los oyentes que van llegando por acá, van saludando. Y hombre, una tarde... No sé, hay muchos contrastes, la verdad, ¿cierto?
2: Sí, que llueve, que sol, que qué. Sí,
1: llueve, sol, también hay una noticia que, hombre, personalmente me marca mucho. Hay un personaje de la ciudad de Medellín, ensalada, que pues marcó, todo hay que decir, ¿sí o no? El personaje de la ciudad de Medellín, un personaje radial que falleció y pues obviamente la noticia también obviamente me tiene un poco... consternado, hombre, que es un personaje que podríamos decir así en pocas palabras, le dio play por primera vez al reggaetón en la radio de Medellín.
2: No puede ser.
1: Entonces la ciudad y el mundo radial está un poco
2: uno de los apás de la radio
1: en Medellín,
2: pero fue muy conocido a nivel nacional.
1: Sí.
2: Que dígame usted, para yo no tener equivocarme, deme el nombre, por favor.
1: Se llama El Gurú del Sabor, le dicen.
2: El Gurú del Sabor. Sí, señor.
1: Entonces, allá en el año 2002 le dio play al latigazo, mano, y a partir de ahí se llegaron todos los éxitos del reggaetón en la radio.
2: De hecho,
1: entonces,
2: muchos artistas de reggaetón, de los antiguos, de la vieja guardia, le guardaban mucho respeto a DJ Gurú, que fue uno de los directores grandes de Bogotá. Desde Mix le mandamos un fuerte abrazo a la familia, las condolencias. Hoy está de luto uno de un locutor durísimo, un director durísimo que lo fue en los 90, en los 70, en los 2000, en los 2010, 80, 90, en los 90 y 2000. De los duros, de los buenos, de la vieja guardia. Así que un abracito fuerte para toda la familia.
1: Bueno, pasando a otras noticias, ensalada humor, a ver, ¿cómo ve usted el movimiento mundialístico para esta final que se viene?
2: Lo noto quieto, lo noto suave. Sí. No sé si
1: ya es... la gente le bajó la fiebre del mundial.
2: ¿Será que desde que Colombia salió bajó la fiebre?
1: Yo creo que sí.
2: ¿Ustedes qué opinan? Yo siento que por el papel que hicimos y porque sabíamos que podíamos dar más... Siento que Colombia quedó un poco desilusionante, sí. Es como que perdió el líbido futbolístico.
1: No, y aparte de eso que también ya los partidos eran menos. Sí. Ya como que,
2: ya el parchecito, el asadito, ya como que bajó.
1: Pero cuando empezó el Mundial era una...
2: Ah, no.
1: Cuatro partidos,
2: pero es porque estábamos ahí. Siento que donde Colombia hubiese hecho un papel un poquito mejor, todavía estuviéramos calientes, todavía estuviéramos hablando. Pero bueno, nada, abrazo a los futbolistas.
3: Sé que hicieron lo que pudieron, aunque pudieron haber dado más, pero bueno. El fin, la final. Ah, bueno, terceros y cuartos, ¿cuándo se juega? Me imagino que el sábado.
1: Sí, sábado y el domingo.
3: El domingo la final.
1: Finalísima.
3: No va más, final, no va más. España versus Argentina, donde unos apoyan a Argentina, otros. Argentina es de amores y odios. ¿Sí? Es de, por ejemplo, yo soy de los que. Yo estoy con una moneda al aire. Porque digo que no gane Argentina por los creídos que son, pero también que no gane España por la mil que también es muy creído. Y yo siento que este país es más de humildad y amor, de lo que de cómo se porte una persona. Califica al resto, yo creer. Hablo de mí, de mi opinión. Sí. Entonces, por ejemplo, uno conoce a Pari.
1: Sí.
3: Uno lo conoce en una fiesta, o a ensalada, o lo de Mix. Y uno los ve con buena actitud y uno dice, qué chimba los pelados de Mix. Sí. Los locutores de Mix. Sí. Vaya que lo saluden un día no bueno, no grato, que él no lo saluden o que le deje el saludo en la boca. Va a decir, todos esos de Mix son creídos. Podría pasar. Entonces yo siento eso con España. Sí. Por lo la mil que es tan bocón también a veces. Yo digo, esos de España sí son como suaves.
1: No, a mí me cae bien. ¿No?
3: Verdad, a mí me parece muy bocón.
1: A mí. En fin, se viene finalísima entonces, señores. Aquí van diciendo presentes también desde Ibagué, Tolima. Saluda, por favor, a Geraldín de parte de Armando.
3: De Armando de Tolima, mano. Un saludo especial del Tolima, mano. Un saludo para la gente del Tolima.
1: Bueno, y para toda la gente que se va conectando acá a través de nuestro canal de Kick Mix Radio Colombia. Sí. Aplicación oficial Mix Radio. Ahí estamos a través de 92.9 y a través de las diferentes redes sociales para todos ustedes. Digan también hola. Queremos saber si ustedes están a esta hora diciendo presente a través de nuestro canal de Kick. Lleguen porque queremos saludarlos muy cordialmente, muy especialmente. A esta hora en Mix Radio.
3: Si van en la oficina rodante, por favor, manden el audio saludando. Hola PSN, hola programa sin nombre y péguese del pito. Si usted está en la casa, toque una olla, pégale, deje caer un traste.
1: El salado humor pareciera como que estuviera contando una historia de terror, ¿verdad?
3: Oscuro.
1: Oscuro alrededor y con una linterna así como amarilla ahí en la cara, ¿verdad?
3: Voy a mirarme, vamos aquí. Bueno,
1: préndalo pues porque ya voy a arreglar la iluminación.
3: Eso, ¿verdad? No, espere. Vamos todos para aquí para que me vean. ¿Cómo estoy yo en tinieblas?
1: Paré como con, ¿cómo es que se llama eso? Cuando uno le pone muy amarillo. Hepatitis.
3: Sí, estoy amarillito. No, estoy color Simpson, así que vamos todos para redes sociales, para que vean que estoy color.
1: Bueno, ahí ya lo vamos devorando, ¿sí o no?
3: Y Dios dijo que se haga la luz. Y ya debía 3 meses de servicio.
1: Señores, bienvenidos. Ya habían llegado ahí. Oiga, ensalada, ¿usted alguna vez le ha tocado transar a los de los servicios para que no se los corten?
3: Tengo videos.
1: ¿Tienes videos transando gente?
3: Tengo videos transando gente. De hecho, tengo un video en TikTok arroba ensalada humor.
1: ¿Y para qué grabas eso?
3: ¿Para
1: poner la queja o qué?
3: Para no dejarme extorsionar en la próxima. Pero no, mano, no, la verdad. Tengo video de la última vez.
1: ¿Sí?
3: Que fue el de los servicios, porque tengo un problema de que los últimos 3 meses no he pagado los servicios, hermano. O sea, la luz, me llaman de portería y me dicen, señor Wilderman, lo que pasa es que le van a cortar los servicios. Y yo, ay no, dígale que ya voy bajando. Y bajo, hermano, para que no me corten los servicios. Tengo video. De acá, hasta audio. Oye, y todo.
1: Y Salaco y les dice, no, pero otra vez, ya los servicios los tengo cortados hace como 2 años.
3: ¿En qué pueden ver? No escucho.
4: No sé si lo que están acá o no.
1: Ah, pero sí, es que ¿para qué graba video con eso escondido? Ah.
3: Lo tenía dentro de
1: posición. No, sáquelo y le dice, no, vea, lo estoy grabando el procedimiento, debe decirle así, ¿sí o no?
3: Sí, mano, no. Tengo, ver, el video dura 5 minutos, yo diciéndole al man. Porque me despertaron, 12 del día.
1: No me corte los servicios.
3: Iba
1: 12 del día ensalada.
3: ¿Qué?
1: ¿Qué es eso, hombre?
3: Yo trabajo muy duro. Iba de 12 del día, mano, con los ojos empillamados al parqueadero porque allá estaban las cosas de la energía. Y yo, ni chimba, pues, voy es duro. Voy a decirle al man que lo estoy grabando y que me tiene que reconectar porque si no lo denuncio. 3 doritos después, yo, mano, hay 50 mil posts para arreglar eso. ¿Cómo fue el viernes pasado? Yo, ¿cómo voy a bajar el fin de semana? Además, hay puentes sin luz. No. 50 mil formas de hablar.
1: Pasado.
3: Fue el viernes.
1: ¿Esta semana?
3: No, jodas. Fue el viernes, weón. Fue el viernes.
1: Hay una vaina que se llama pago automático. Programa el pago para que no se lo olvide.
3: Pero hay otra cosa. que los colombianos, o sea, no todos, cuando llega la quincena, tenemos plata en la cuenta. Yo soy pobre, mijo. Yo, ¿usted cree pues, que yo te mantengo plata en la cuenta? Pues no, señor. Sí, claro. No, señor, a mí me toca. ¿Sabes qué me tocó hacer? Llamar a un amigo y decirle, papi, me va a pasar 50 por Nequi. Ah, sí.
1: Bueno, señores, le vamos dando la bienvenida a este programa sin nombre a partir de este momento. Todos se van conectando acá a través de nuestro canal de Kick. ¿Cómo estamos? De pronto vamos a ver, vamos a ir revisando por acá si hay gente a través del canal de Kick. Pero antes vamos a saludar a Farsándula que va llegando.
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6: Farsándula, la mamá de los pollitos.
5: Roma, Roma, Maga.
3: ¡Ay, mis amores!
1: Hola, Barça, ¿cómo estás?
3: Hola, gordo bello.
1: ¿Bien o no? ¿Cómo tal, Eú?
3: Amores hermosos, amores divinos. Sí. ¡Oh, oh! Ya te dejé, dejé, tú dejé verte vino. ¡Majami, ande buggy, dipi!
1: ¿Cómo tal, Eú?
3: Yo necesito... ¿Dónde? Excelente, gracias a Dios. Necesito la gente... ¿Dónde está mano arriba? La gente que en las canciones raras cantamos raros. Porque estoy seguro que no hice así. Pero todos cantamos... Hacer eje, deja, deje, deje, ve tu deje, ve, se vino, guamajami, ande, buggy, dipi.
1: Estoy único que segura... no dice... Si la cantaste bien, lo único que no dice es... Say you know, esa parte sí está rara, pero el resto todo dice lo que cantaste.
3: Ciencia de Boogie, sí, Boogie Dipi.
1: Sí, eso lo dice.
3: ¿Y qué carajo significan de Boogie en de Boogie?
1: Tiene
3: Dipi
1: que encontrarle ahí de pronto la falla, ¿sí o no? ¿Cómo es que se llama? Los mensajes subliminales.
3: Sí, y eso que ha cambiado la historia, porque yo sé dónde están los oyentes que no me van a dejar mentir.
1: ¿Sí?
3: Que yo sé que saben que hubo una época en las canciones, entre eso metan a Lady Gaga, Shakira, Don Omar y un montón de artistas, a Cereje, los de la mesa, Climax, que salía una canción gordo, salía una canción y cuando era muy viral decía, es que tiene el alma entregada al diablo.
1: Ah, sí.
3: Ah, ponga,
1: Illuminati.
3: Eso, ponga la canción al revés y verá que eso es invocación al demonio. Así decían, no, o sea, no podían ver a un artista triunfar con una canción porque le vendió el alma al diablo. O si la ponía al revés, decía mensajes subliminales. A ver, mis lindas. A ver, mis mujeres y mis abuelas religiosas. A ver, las que son entregadas a la religión.
1: Deme, farsa, farsa. Antes de seguir, dígame qué dice acá. ¿Dónde es que es? Se fue. ¿Qué dice ahí? ¿Qué escuchaste?
3: A ver.
1: Susurro, por favor.
3: Póngalo duro.
1: A ver, ahí viene. Póngale cuidado ahí. 3, 2, 1. ¿Qué dice ahí?
3: No sé, ¿qué dice ahí?
1: Satanás es el rey.
3: ¡Ay, no! Dios mío, bendito, alabado sea el Señor. Marica, ay no, alabado sea el Señor, ay Dios todopoderoso, en nombre de Jesucristo bendito. Ay no, reprendo esas palabras.
1: ¿Sí lo escuchaste?
3: Claro, ay
1: sí,
3: Dios.
1: Lo percibiste.
3: Pero estoy segura que no dice Satanás el rey.
1: Sí, eso dice.
3: No, Mari, porque usted también es de esas religiones, así todas entregadas, mija, que decían, a ver, mis lindas. Cualquier cosa que uno diga al revés puede sonar raro. A ver.
1: Pues que eso está al derecho.
3: No, sí. Pero en nuestros ancestros decían que si usted ponía la canción al revés, decía una invocación. ¿Cierto que sí, mis oyentes? ¿Cierto que sí? ¿Qué es otra canción de esas que ustedes dicen que no saben ni qué significa? Que no saben uno ni qué entiende. Pero uno la canta. Me ha pasado con vallenatos, me ha pasado con un montón de canciones.
1: Bueno, parza, vamos a seleccionar aquí, vamos a hacer una selección bien exquisita de canciones que digan esos mensajes. Vamos a sonarlas aquí al aire, ¿cierto? Y vamos a calificar canciones, ¿listo?
3: Califiquemos.
1: Pero espere, que es que primero hay que terminar de presentar el programa.
3: Ah, listo.
1: Así que, señores, bienvenidos a esta hora al programa sin nombre. Todos los que están acá diciendo presente, Robinson, Javi Chacón, Juan, Daniela, bienvenidos. Aquí estamos ya, Farsándula. Presente.
3: Presente.
1: ¿Sigo yo?
3: Andrés Fari.
1: Presente de este lado y también ensalado humor con la trova.
3: Presente, Andrés Fari.
1: Así que, con el patrocinio del Festival de Trova de Ensalado Humor, aquí está Trove, compañero.

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1: Por ejemplo, esta de Juan Palau que se llama Bombonera. Amor,
2: pongámosle al revés ahorita a ver qué.
1: A ver, de pronto si Juan Palau nos dejó por ahí.
2: Oculto.
1: Oculto, ¿sí o no? Bienvenidos al programa sin nombre. Aquí está Bombonera, Juan Palau.
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0: Por acá mixeándote en este programa sin nombre en la tarde, escuchando Mix Radio Bogotá 92.9. Acá pendiente todo el mundo, porque ya venimos en la próxima hora también. En la puntica de Farsándula, venimos a mixear, venimos a entregar muchas invitaciones. Todo esto y mucho más en Mix Radio Bogotá 92.9.
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0: 4:56 en Mix Radio.
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Señores, aquí estamos diciendo presente con Mix Radio Bogotá 92.9 de este lado. Sonando el programa sin nombre a esta hora, señoras y señores. Saludos para todos los que nos van escuchando, viendo, sintonizando ahí en la página web de kick.com. Barra inclinada, Mix Radio Colombia, pegadito sin espacio. Ahí estamos diciendo presente a esta hora con nuestro 24-7, señoras y señores, por Mix Radio Bogotá. ¡Eso! Farsándula a esta hora, Andrés Fari, ensalada humor.

0: cosa súper importante, mi gente linda, mi gente bella.
1: ¿Qué pasó?
0: Hoy es jueves. Hoy es jueves.
1: De solo clásico.
0: Hoy es jueves. ¿Jueves de qué, Andrés Pari?
1: Solo clásicos.

0: Yo tenía por acá una canción, hombre, y me perdió. A ver. No, esta no es, no, no, esta no es. Esta suena bueno, pero no era esa. Barça, dale, date.
1: ¿Cuál es ese?
0: La temperatura de los LeBrons.

0: 6 y a las 6 en adelante solo clásico loca.
1: La salsa de aquí a las 6.
0: De aquí a las 6.
1: Bueno.
0: Salsa de 6. Así. ¿Listo? Ay, eso está súper lindo. Salsa de 6.
1: No es que me pierde la canción que tenía para Marta. En fin.
0: Salsa.
1: Dice por acá, ¿cuál es el otro WhatsApp? No tenemos otro WhatsApp.
0: Solo este.
1: Dice por acá, presente desde el trabajo, ya rumbo a la empresa de Coca-Cola, escuchando Mix la mejor.
0: Eso.
2: De solo clásicos. Fuerza, mi amor, regálame ahí. Mi cama huele a ti, reina.
0: Amor, pero es a las 7.
2: Esa noche que 6, me dejaste ahí, 20. Te fuiste y me dejaste con el polvero ahí.
0: ¡Nay!
2: Y mejor dicho, esa cama quedó oliendo a sobuco.
0: A sobuco. Amor, pero es a las 6, los clásicos, porque es tan precoz, por eso me fui de la cama, ¿viste?
1: ¿Cómo? Apareció Cajero. Hola, Cajero, ¿cómo estamos, brother?
3: Hey, muchachos, buenas tardes. Presente en Kick y en la emisora más pegada de toda Colombia.
0: La buena, Cajero, te amo, mua.
3: Clásico local desde la oficina Robante 469.
1: Un abrazo, mi hermano. Hola, mix.
4: Buenas tardes, la mejor emisora. Reportándome desde el CUR de la 68.
1: Eso, saludito, mi amor. Dice por acá, falsa, hermosa, no me saludan. Falsa. Sol, dice Sol Dominicana. Saluda a Sol, por favor. Saludela, pues.
0: Uno.
1: A
0: dos.
1: Sol Dominicana, saluda.
0: ¿A Sol qué?
1: Saluda a Sol Dominicana, que está ahí.
0: Pero yo no dije hola, mi Sol.
1: No.
0: Hola, mi Sol Dominicana.
1: Rumores de orquesta, la palabra. Hola, mix.
5: Ay, mis perrarracitos lindos de PCN, Dios me los bendiga, mis papachos.
0: A Laura.
5: Regáleme ahí un clásico de salsita, volaré, pero es que no tengo muy en cuenta quién es el artista. Okay. Pero la que dice azul, pintado de azul, solo millos locas.
0: La original no es de él, la original es de un español. ¿Sí? Bola. No, de un italiano. ¿Cierto? De un italiano.
1: Creo que sí.
0: Sí, un italiano. Pero bueno, que debe estar esa versión en salsa.
1: Ajá.
6: Sí, señora.
0: Debe estar la versión en salsa.
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1: A ver, ¿qué más por acá? ¿Cómo es que llama la canción? ¿Qué pidió?
0: Volare.
1: ¡Volare! Ah, sí, volare. Volare.
0: Esa. Pero en salsa.
1: Ah, ok, sí, claro. Vean,
0: ¿cuál es?
1: Es esta. Esta, muy bien. Acá.
0: ¿Cómo llama el artista que quería ser el artista?
1: Jimmy Sabater.
8: Cantaba.
1: ¡Vamos!
0: Es una versión muy buena. Claro que me gusta más la original Gangsta.
8: Azul, pintado de azul.
1: Alguna vez estábamos reunidos en la casa haciendo una integración, casa de alguien, y sonó esta canción y yo, uy, qué chimba. Cuando va llegando por ahí alguien que está estrenando trabajo y va diciendo, ay no, esa música tan maluca, no, y voy poniendo el binomio de oro. No jodas. No era tiempo de binomio.
0: No.
9: Presente. Marta, party, ensalada. Conectado con la mejor emisora.
1: Y la canción. Hola.
10: Hola, mix. Por aquí desde Nueva York. Me regalé la puntica de el tuntún de tu corazón. Besitos.
1: De la palabra.
0: En Nueva York era un verano en Nueva York.
1: No, menos. Esa. En que te necesito.
0: Ay, ese es Basil, ¿no?
1: No, este es La Palabra. ¿Cómo dice?

0: tiene que ser de salsa. Cuénteme, pues.
1: Cuénteme, pues. Ay, pero porque me gusta que me manden de salsa hasta las 6 y de las 6 en adelante solo clásico.
0: Seduciéndome, Anuel. Un clásico, ¿no?
2: ¿Es un clásico o no?
1: No, no sé, dime tú.
3: Solo clásico, locas, el tuntún de tu corazón de la orquesta La Palabra. El programa sin nombre, el mejor. Saludos.
1: Gracias, mi gracias, gorda.
4: Tolima, de los Tolima. Solo Tolima hasta la muerte.
2: Uy, ¿qué es eso?
1: Uy, solo Tolima. Qué malito.
4: ¿Qué se dice? Mi pari y la mamacita más hermosa de todo el mundo. Yo. Pusimos salserines, regálense la pantera mambo.
1: Ya, hijo. La pantera mambo es la de la 33.
2: Esa misma pantera.
1: Un grupo de salsa roll.

0: Mix, hola Mix, buenas tardes, hola Farsa, hola Pari, hola Ensalada, regálame La Sirena, La Sirena.
1: La Sirena, ¡ah! Ahí está La Sirena, otra vez.
2: Otra vez.
1: Ahí está.
3: La Pantera con el mambo.
2: ¿Cómo dice La Sirena? Farsándula, vea, ¿quién acaba de llegar?
1: Hola, Pino.

0: Sí. En todo lado estamos en vivo.
1: Siempre estamos en vivo.
0: Dándole besito a Farsa.
2: Normal, ah. Es que ahí se
3: buenas tardes, Pari Farsa. Ponme ahí, Virgen de Adolescentes.
0: Virgen de Adolescentes.
1: Virgen de Adolescentes. Ay, claro.
4: Pero la hora de verdad del día, que el locutor haga un programa de la Rupe.
0: ¿Cómo dice, verdad?

0: sabor la pan y ensalada y no las frutas. Ahí vamos, Pachao, con la mejor emisora de Bogotá. Colaborame con esa de Parrandero de Rafa Pérez. Muy amable, la mejor mix, no joda.
1: Vallenato, no importa.
2: No importa, me cayó bien por lo educado, no importa.

0: Vámonos con una entera farsándola, por favor.
1: ¿Cuál? ¿Listo? Como me gusta a mí.
0: Te la voy a dedicar.
1: Ay, me encanta. Se llama
0: Virgen.
1: Jaime Paila.
0: Te lo voy a dedicar.
1: No me la puede dedicar porque eso se perdió hace rato.
0: Te la voy a dedicar.
1: Mix.
0: Aquí está Adolescentes, dice. 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
4: 5:56 en Mix Radio.
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1: Bueno, señores, es jueves, llegó el momento de mixar buenos clásicos, de darle play y de desbloquear buenos recuerdos a esta hora por Mix Radio Bogotá 92.9.
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1: Siempre escuchando Mix Radio Bogotá 92.9, la emisora que está comandando. Bienvenidos aquí a esto que se llama Solo Clásicos.
2: Loca.
1: Por Mix Radio Bogotá 92.9, estamos ahí full activos. Recuerden, a través de nuestro canal de Kick, estamos como Mix Radio Colombia. Estamos a través de 92.9 y de nuestras aplicaciones. Ahí en todos lados estamos diciendo presente a esta hora. La dinámica es que ustedes tiren notica de voz y nos cuenten cuál es ese clásico que ustedes quieren mixear en este momento, ¿cierto? ¿Cómo vamos a hacer la dinámica, Farsándula?
2: Muy fácil. Ustedes van a mandar un audio que diga programa sin nombre o PSN. Solo clásico, locas.
1: Listo.
2: Esta canción y piden la canción.
1: Eso va. PSN.
2: Pero, pero PSN significa programa sin nombre. Entonces, PSN, solo clásico, locas.
1: ¿Y cuál canción?
2: Póngame, por favor. Gato volador.
1: Listo. O sea, con Farsándula sonaría esta canción así, ¿sí o no? Esta, por ejemplo. Bienvenidos a Solo Clásicos.
2: Locas.
1: ¿Qué dicen los oyentes a esta hora? Hola.
3: Hola, muchachos, ¿cómo están? Uf, un clásico, sexo, sudor y calor. Uf.
1: Listo, a ver qué más. 310-42-82-92-9. Lléguense, hola.
4: Programa sin nombre, solo clásico, loca. Beba de Farruko.
1: Hola, Beba, a ver quién más. Buenas. Wilmer, ¿cómo vamos?
5: PSN, muchachos, solo clásicos, locas. Punto y coma, por favor. Punto y...
1: Listo, ¿quién más? Hola.
6: Programa sin nombre, solo clásicos, locas. Se le voy a colocar el Ronca de Don Omar.
1: Ronca, a ver qué más. Maye, hola, ¿cómo estás?
7: Bueno, programa sin nombre, mi parza linda, hermosa, mamacita. Andresito.
1: Hello.
7: Solo clásicos, loca. RX de Don Omar.
1: RX, el rey Don Omar. Parte de notas de voz más y vamos a mixear, hola.
8: Clásicos, loca. Yo quiero bailar de Ivy Queen.
1: Buena. Listo. Ella también le gusta Farsa.
2: Me encanta.
1: En la mesa. Hola.
9: Ey, programa sin nombre, programa sin nombre. Solo clásico, loca. Camuflaje remix, camuflaje remix.
1: Eso va, señores. Así que Farsándula, lo que hay son clásicos a esta hora.
2: Me encanta.
1: Vamos a mixear.
2: La que usted quiera poner, me pone a bailar.
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10: Señoras
2: y señores, agarren a sus parejas.
10: Bienvenidos.
2: Porque al que vea, me lo robo.
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1: ¿Cómo llama esta canción?
2: Yo quiero bailar.
1: ¿Quién la canta?
2: Ivy Queen.
1: En Solo Clásicos.
2: Locas.
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2: A esta hora diciendo presente con solo clásicos locas de Mix Radio 92.9. Los oyentes siguen mixeando a través del WhatsApp de Mix. Hola.
3: Programa sin nombre, solo clásico, loca, beba de Farruko.
2: Farruko, el Farru.
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2: Esta canción, ¿qué podría significar, farsa? Hola, beba.
4: Hola, beba significa hola, bebé. Pero
2: hola, bebé.
4: Claro, hola.
2: Ah, yo pensé que era cuando uno salía viernes. Hola, beba. Y
4: no,
2: se tomó el primero. ¿Sí
4: no? No, ese, si el mar fuera Ronnie, el guardia.
2: Ah, ok.

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1: Solo clásico loca, ojito chiquitico de Don Omar.
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1: Muchachos, PSM, Lovecast, es un secreto.
2: Listo, es un secreto. Aquí está Plan B, señores. Solo clásicos, loca,

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0: Escuchando Mix Radio Bogotá 92.9, la emisora que comanda, señores. A esta hora seguimos en Solo Clásicos.
1: Locas.
0: Y vamos a poner aquí entonces sobre la mesa ensalada humor, dos clásicos para que los oyentes voten. ¿Sí o no? Para que la gente peleen, como pelearon en ANR.
2: Ay. Listo.
0: Vaya buscando el clásico.
2: Vaya buscando el clásico.
0: Entonces, porque yo hoy tengo uno muy bueno para proponer acá.
2: Propóngamelo, a ver si me abre el espectro.
0: No, porque usted después me busca uno mejor y no.
2: Se verá loca.
0: Bueno, señores, a esta hora, Solo Clásicos Locas por Mix Radio. Llega el momento de irnos con el versus. Así que bienvenidos. Prepárense, por favor, todo el mundo ahí con el celular en la mano. Listos, ready para votar. 310-42-82-92-9. Pilas, porque ya también vienen por acá los que están preguntando. Nos vamos a ir con invitaciones para, bueno, ya sea para Mundo Aventura o Skyzone. ¿Listo?
2: Lo tengo.
0: Entonces, señores, bienvenidos al Versus Mix. Yo me voy a ir con uno que hace parte del álbum Grayskull, señores.
2: Ay, ¿cuál es ese?
0: Esta canción la hace Héctor y Tito. Y esto es conocido en el mundo como Te Voy a Dar Más Candela, ¿cierto? Aquí está Héctor y Tito, zumba.

0: Ahora, en sala de humor, encárame, por favor.
1: Me voy con uno romántico lindo. De esos que... No. De esos que hemos estado enamorados. Canciones que se le pueden dedicar a la ex, a la pareja. Porque ya la vida...
0: Olvidemos que somos ex.
1: Me voy con una canción, pero no el remix, sino la original Gangsta.
0: ¿Cuál?
1: Que es Amor de Antes, de Plan B y Amaro. Piñejo.
0: Amor de Antes. A
1: Amor
0: ver,
1: de
0: está
1: Antes.
0: Original, si está está el original.
2: Es el remix.
0: Ah, pero que el remix.
1: Ah, bueno, entonces déjeme el remix.
0: No, si gana.
1: Me busca la original.
0: Sí, a ver, esta es la original. No, esa no se contradice. Bueno, si gana, busco la original. Listo,
1: se fue. No, es que ya gané.
0: Amor de Antes, señores.

0: listo, señores. Amor de antes. Frente a
1: candela.
0: Te voy a dar más candela. Así de sencillo. Un saludo para Magueto. Salúdeme a Magueto, por favor.
1: Okay. Hey, Magueto, ¿qué significa Magueto?
0: Magueto es un parcero de aquí de Bogotá. Uno de los primeros DJs que conocí aquí en la capital. El parcero es fanático de los Ñengosos y de los clásicos, así como esos prohibidos.
1: Oiga.
0: Entonces, Magueto, parcero.
1: Magueto, un abrazo, papito lindo, desde Mix. Se te quiere.
0: ¿Qué dice por acá los oyentes? Hola.
2: Oye, oye, Miss, ¿cómo vamos? Plan B, plan B, plan B.
1: Gracias, sí, papito lindo. Saludos para Magueto, que se emborracha y yo de nuevo. Ah.
3: Vámonos con Pari, vámonos con Pari. Te voy a dar más candela.
1: Es el momento de llamar a todos.
4: Miss,
1: los
4: Miss, buenas noches. Amor de antes.
1: Gracias, papito lindo.
3: Pari, pari, pari. Farsa, farsa. Voy con la de Pari, porque esta noche te voy a dar más candela.
1: Ah, sí.
5: Hola, hola, ensalada.
1: Gracias.
5: Hola, Pari. A fuego, a fuego, a fuego.
1: ¿A fuego qué significa?
5: No sé. Mix, mix. Por favor, amor de antes, pero dejen el remix.
1: 3-3.
0: Ah, no, entonces ya la pelea va a ser si el remix o el original. No, no. Si gana el original.
1: Original.
0: Ya, he dicho, hola.
3: Ay, compadre. Te voy a dar más candela.
1: 4-3.
3: Te voy a dar más candela.
1: 5-3.
6: Vamos con ensaladita, ensaladita.
1: Gracias, papito lindo. 5-4. Remonta ensalada.
7: La Miss, me voy con ensalada, papi.
0: Ahora sí empató.
1: Recuerde que este gol
7: es amor de antes, amor de antes.
1: 6. Remonta ensalada.
5: Amor de antes, amor de antes.
1: 7-5, para que respete.
8: Mix, mix, mix. Programa sin nombre. Amor de antes.
1: 8.
9: Dímelo, papi, dame activo, ya tú sabes. Te voy a dar más candela.
1: 8-6.
5: Ahí viene Pari, la alta. ¿Cómo vamos, Mix, Mix? Amor de antes, amor de...
1: 9-6.
10: Hola, Mix. Te voy a dar más candela.
1: 9-7.
0: Hola.
1: Solo clásico.
5: Amor de antes, amor de antes.
0: Solo clásico.
1: No cas.
8: Mix, Mix, yo quiero Pari, porfi.
1: Oh, que está cagado.
3: Barça, Barça, amor de antes, plan
1: Barça.
3: B.
1: ¿Dónde está Barça? 11-8.
0: Barça.
8: Amor de antes, amor de antes.
1: Mapito quiere. Candela.
0: Magueto, hable pues.
5: No, Pari, amor de antes, eso es el clásico que es.
1: ¿Yo?
0: Ah, pero entonces.
1: Ah, y usted echándole flores.
0: Ah, ah, no.
1: Pero yo le pague
7: Magueto. Mix, mix, mix. Si son varones, las dos, las dos. Oh.

0: ya tenemos un ganador mes. Ganaste.
1: Pero vamos a buscarla con buen sonido.
2: No, entonces deje el remix, deje la que sea.
1: No, el remix no va. El remix no va.
2: Y si quiere, el vuelvo y lo atiendo con otro multiverso. Si quiere abrir, no tengo problema.
1: ¿Y por cuántas boletas del festival?
2: Se vienen boletas del Festival de Trova.
1: Aquí estamos de antes, señores. Trasladándonos en un vuelo charter al año 2013, señores. ¿Ok? Con Mix Radio, porque estamos en Solo Clásicos.
2: Locas.
1: En modo Mix, díselo.
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3: Por acá en este jueves, diciendo presente con Mix Radio Bogotá 92.9. Señores, aquí vamos mixeándote ya los últimos minutos, los últimos instantes de este programa sin nombre para todos ustedes. Farsa, Ensalada y Andrés Pari, Mix Radio Bogotá 92.9. Vamos ya cerrando este programa. Farsa, muchas gracias.
4: Les amo demasiado, gracias a todos ustedes por tantos mensajes, los amamos demasiado, nos vemos y nos escuchamos mañana. Mañana es viernes de 2 a 5, no olviden, de 2 a 5 empezamos con Mauro López y terminamos con Pari.
3: Bueno, ahí lo vamos a estar viendo y escuchando mañana de las 2 de la tarde. Señores, Ensalada Humor, recuerde por ahí todos los oyentes que ya se están vendiendo como arroz las boletas de este festival.
4: La verdad sí, gracias por acordarme. Arroba Ensalada Humor o Reyes en Bogotá. Es el festival de trova este 19 de septiembre, donde viene Loquillo y JP con todo el combo para hacer multiversus. Ya quedan solamente los últimos 10 palcos y boleta general. Ya se está acabando todo, bendito Dios. Esperamos y aspiramos poder hacer sold out con tiempo. Se están acabando. Recuerden que el lugar no es muy grande, es prácticamente tenerlos en la sala de la casa. Es un lugar muy VIP, muy chimba. Nos vemos 19 de septiembre, Festival de Trova, con 6 trovadores muy importantes, donde voy a estar yo presentando. Ya varios oyentes me han escrito y quieren comprar, ya han comprado otros, así que nos vemos el 19 de septiembre.
3: Ahí está entonces, boletos, ¿a dónde? Ensalada Humor.
4: Arroba Ensalada Humor y Reyes en Bogotá. En las dos páginas tengo el link y pueden hacer sus pagos por el link.
3: Listo, de una vez, para que se vayan programando este festival que va a estar muy bueno, la verdad. Arroba Reyes en Bogotá y arroba Ensalada Humor. Señores, aquí vamos a seguir en la noche de este jueves. Llegó el jueves, llegó con toda y nos vamos a despedir acá con la trova de Ensalada Humor. Así que, Ensalada, por favor, trove.

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3: Un clasiquito y ya, a ver, un clasiquito para cerrar. ¿Quién está por acá en modo mix? Hola.
4: Programa sin nombre, solo clásicos, loca. Por favor, pueden poner Me Gustas Tú de Alexis Cefido.
3: Listo, de una.